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1: En Radio La Tacunga, las 19 horas con 18 minutos.
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0: en Radio La Tacunga, las 19:34.
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Soy Julio César Erazo y comparto con usted las mejores historias de amor. 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

0: Radio La Tacunga, las 20 horas, con 2 minutos.
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1: En Radio La Tacunga, las 20 horas con 31 minutos.
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0: En Radio La Tacunga, las 20 horas con 46 minutos.
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1: En Radio La Tacunga, las 21 horas con 3 minutos.
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0: en Radio La Tacunga, las 21 horas con 30 minutos.
1: Un minuto misionero, bautizados y enviados, en estado de misión permanente.
2: ¿La Iglesia Católica participa en la labor misionera? Sí, y siempre lo ha hecho. Desde sus mismos orígenes, la Iglesia Católica es misionera por naturaleza. Fundada por Jesucristo y confiada a los apóstoles, la Iglesia ha cumplido el mandato de Cristo de ir y hacer discípulos a todas las naciones. Durante más de 2000 años, desde los viajes de San Pablo entre los gentiles hasta los testimonios misioneros de santos como San Francisco Javier, el Evangelio se ha difundido gracias al trabajo valiente y paciente de misioneros que vivieron entre los pueblos a los que servían. Esta misión no se limita a una época o región.
3: Un aporte de obras misionales.

0: con 2 minutos.
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0: En Radio La Tacunga, las 23 horas con 59 minutos.
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0: rosario a la Virgen María.
1: Por la señal de la Santa Cruz, de nuestros enemigos, líbranos, Señor Dios nuestro. En el nombre del Padre, y del Hijo, y del Espíritu Santo. Amén.
2: Abre, Señor, mis labios para alabar tu nombre y el de tu Santa Madre. Señor mío Jesucristo, Dios y hombre verdadero, Creador y Redentor mío, por ser tú quien eres y porque te amo sobre todas las cosas,
1: me pesa de todo corazón haberte ofendido. Quiero y propongo firmemente confesarme a su tiempo. Ofrezco mi vida, obras y trabajos en satisfacción de mis pecados, y confío en que en tu bondad y misericordia infinita me has de perdonar y me darás la gracia para no volver a ofenderte. Amén.
3: Padre nuestro que estás en el cielo, santificado sea tu nombre. Venga a nosotros tu reino. Hágase tu voluntad, así en la tierra como en el cielo.
4: Danos hoy nuestro pan de cada día. Perdona nuestras ofensas, como también nosotros perdonamos a los que nos ofenden. No nos dejes caer en tentación y líbranos del mal. Amén.
3: Dios te salve María, llena eres de gracia, el Señor es contigo. Bendita eres tú entre todas las mujeres y bendito es el fruto de tu vientre, Jesús.
4: Santa María, Madre de Dios, ruega por nosotros pecadores, ahora y en la hora de nuestra muerte. Amén.
3: Gloria al Padre, al Hijo y al Espíritu Santo.
4: Como era en el principio, ahora y siempre, por los siglos de los siglos. Amén.
3: María, Madre de Gracia y Madre de Misericordia.

0: Primer misterio glorioso, la triunfante resurrección de Jesús.
1: ¿Por qué buscan entre los muertos al que está vivo? Recuerden lo que Jesús, el Hijo del Hombre, les dijo cuando todavía estaba en la región de Galilea.
2: Oremos por nuestra iglesia para que vivamos en el amor y la luz de Cristo y tengamos su palabra para abrir caminos de unidad.
3: Padre nuestro que estás en el cielo, santificado sea tu nombre. Venga a nosotros tu reino. Hágase tu voluntad, así en la tierra como en el cielo.
4: Danos hoy nuestro pan de cada día. Perdona nuestras ofensas, como también nosotros perdonamos a los que nos ofenden. No nos dejes caer en tentación y líbranos del mal. Amén.
5: Dios te salve María, llena eres de gracia, el Señor es contigo. Bendita eres tú entre todas las mujeres y bendito es el fruto de tu vientre Jesús.
4: Santa María, Madre de Dios, ruega por nosotros pecadores, ahora y en la hora de nuestra muerte. Amén.
5: Dios te salve María, llena eres de gracia, el Señor es contigo. Bendita eres tú entre todas las mujeres, y bendito es el fruto de tu vientre Jesús.
4: Santa María, Madre de Dios, ruega por nosotros pecadores, ahora y en la hora de nuestra muerte. Amén.
5: Dios te salve María, llena eres de gracia, el Señor es contigo. Bendita eres tú entre todas las mujeres, y bendito es el fruto de tu vientre, Jesús.
4: Santa María, Madre de Dios, ruega por nosotros pecadores, ahora y en la hora de nuestra muerte. Amén.
5: Dios te salve, María, llena eres de gracia, el Señor es contigo. Bendita eres tú entre todas las mujeres, y bendito es el fruto de tu vientre, Jesús.
4: Santa María, Madre de Dios, ruega por nosotros pecadores, ahora y en la hora de nuestra muerte. Amén.
5: Dios te salve María, llena eres de gracia, el Señor es contigo. Bendita eres tú entre todas las mujeres, y bendito es el fruto de tu vientre Jesús.
4: Santa María, Madre de Dios, ruega por nosotros pecadores, ahora y en la hora de nuestra muerte. Amén.
5: Dios te salve María, llena eres de gracia, el Señor es contigo. Bendita eres tú entre todas las mujeres, y bendito es el fruto de tu vientre, Jesús.
4: Santa María, Madre de Dios, ruega por nosotros pecadores, ahora y en la hora de nuestra muerte. Amén.
5: Dios te salve, María, llena eres de gracia, el Señor es contigo. Bendita eres tú entre todas las mujeres, y bendito es el fruto de tu vientre, Jesús.
4: Santa María, Madre de Dios, ruega por nosotros pecadores, ahora y en la hora de nuestra muerte. Amén.
5: Dios te salve María, llena eres de gracia, el Señor es contigo. Bendita eres tú entre todas las mujeres, y bendito es el fruto de tu vientre Jesús.
4: Santa María, Madre de Dios, ruega por nosotros pecadores, ahora y en la hora de nuestra muerte. Amén.
5: Dios te salve María, llena eres de gracia, el Señor es contigo. Bendita eres tú entre todas las mujeres, y bendito es el fruto de tu vientre, Jesús.
4: Santa María, Madre de Dios, ruega por nosotros pecadores, ahora y en la hora de nuestra muerte. Amén.
5: Dios te salve, María, llena eres de gracia, el Señor es contigo. Bendita eres tú entre todas las mujeres, y bendito es el fruto de tu vientre, Jesús.
4: Santa María, Madre de Dios, ruega por nosotros pecadores, ahora y en la hora de nuestra muerte. Amén.
3: Gloria al Padre, al Hijo y al Espíritu Santo.
4: Como era en el principio, ahora y siempre, por los siglos de los siglos. Amén.
3: María es Madre de Gracia y Madre de Misericordia.

0: segundo misterio glorioso, la admirable ascensión de Jesús al cielo.
1: Jesús fue con sus discípulos hasta Betania. Allí levantó sus manos y los bendijo. Y en ese mismo instante fue llevado al cielo mientras ellos lo adoraban.
2: Oremos por los gobernantes que lideran el mundo para que no pierdan su humildad y tomen sus decisiones con la sabiduría del Dios en busca del bien común.
3: Padre nuestro que estás en el cielo, santificado sea tu nombre. Venga a nosotros tu reino. Hágase tu voluntad en la tierra como en el cielo.
4: Danos hoy nuestro pan de cada día. Perdona nuestras ofensas, como también nosotros perdonamos a los que nos ofenden. No nos dejes caer en tentación y líbranos del mal. Amén.
3: Dios te salve María, llena eres de gracia, el Señor es contigo. Bendita eres tú entre todas las mujeres y bendito es el fruto de tu vientre, Jesús.
4: Santa María, Madre de Dios, ruega por nosotros pecadores, ahora y en la hora de nuestra muerte. Amén.
3: Dios te salve María, llena eres de gracia, el Señor es contigo. Bendita eres tú entre todas las mujeres y bendito es el fruto de tu vientre, Jesús.
4: Santa María, Madre de Dios, ruega por nosotros pecadores, ahora y en la hora de nuestra muerte. Amén.
3: Dios te salve María, llena eres de gracia, el Señor es contigo. Bendita eres tú entre todas las mujeres y bendito es el fruto de tu vientre, Jesús.
4: Santa María, Madre de Dios, ruega por nosotros pecadores, ahora y en la hora de nuestra muerte. Amén.
3: Dios te salve María, llena eres de gracia, el Señor es contigo. Bendita eres tú entre todas las mujeres y bendito es el fruto de tu vientre, Jesús.
4: Santa María, Madre de Dios, ruega por nosotros pecadores, ahora y en la hora de nuestra muerte. Amén.
3: Dios te salve María, llena eres de gracia, el Señor es contigo. Bendita eres tú entre todas las mujeres y bendito es el fruto de tu vientre, Jesús.
4: Santa María, Madre de Dios, ruega por nosotros pecadores, ahora y en la hora de nuestra muerte. Amén.
3: Dios te salve María, llena eres de gracia, el Señor es contigo. Bendita eres tú entre todas las mujeres y bendito es el fruto de tu vientre, Jesús.
4: Santa María, Madre de Dios, ruega por nosotros pecadores, ahora y en la hora de nuestra muerte. Amén.
3: Dios te salve María, llena eres de gracia, el Señor es contigo. Bendita eres tú entre todas las mujeres y bendito es el fruto de tu vientre, Jesús.
4: Santa María, Madre de Dios, ruega por nosotros pecadores, ahora y en la hora de nuestra muerte. Amén.
3: Dios te salve María, llena eres de gracia, el Señor es contigo. Bendita eres tú entre todas las mujeres y bendito es el fruto de tu vientre, Jesús.
4: Santa María, Madre de Dios, ruega por nosotros pecadores, ahora y en la hora de nuestra muerte. Amén.
3: Dios te salve María, llena eres de gracia, el Señor es contigo. Bendita eres tú entre todas las mujeres y bendito es el fruto de tu vientre, Jesús.
4: Santa María, Madre de Dios, ruega por nosotros pecadores, ahora y en la hora de nuestra muerte. Amén.
3: Gloria al Padre, al Hijo y al Espíritu Santo.
5: Como era en el principio, ahora y siempre, por los siglos de los siglos. Amén.
3: María es Madre de Gracia y Madre de Misericordia.
6: En la vida y en la muerte, ampáranos, Madre y Señora nuestra.

0: piedad de nosotros y concédenos la paz y la unidad, que no soltemos tus manos y danos un corazón capaz de amar como tú nos amas.
1: Padre nuestro que estás en el cielo, santificado sea tu nombre, venga a nosotros tu reino, hágase tu voluntad en la tierra como en el cielo.
2: Danos hoy nuestro pan de cada día, perdona nuestras ofensas, como también nosotros perdonamos a los que nos ofenden. No nos dejes caer en tentación y líbranos del mal. Amén.
1: Dios te salve María, llena eres de gracia, el Señor es contigo. Bendita eres tú entre todas las mujeres y bendito es el fruto de tu vientre, Jesús.
2: Santa María, Madre de Dios, ruega por nosotros pecadores, ahora y en la hora de nuestra muerte. Amén.
1: Dios te salve María, llena eres de gracia, el Señor es contigo. Bendita eres tú entre todas las mujeres y bendito es el fruto de tu vientre, Jesús.
2: Santa María, Madre de Dios, ruega por nosotros pecadores, ahora y en la hora de nuestra muerte. Amén.
1: Dios te salve María, llena eres de gracia, el Señor es contigo. Bendita eres tú entre todas las mujeres y bendito es el fruto de tu vientre, Jesús.
2: Santa María, Madre de Dios, ruega por nosotros pecadores, ahora y en la hora de nuestra muerte. Amén.
1: Dios te salve María, llena eres de gracia, el Señor es contigo. Bendita eres tú entre todas las mujeres, y bendito es el fruto de tu vientre, Jesús.
2: Santa María, Madre de Dios, ruega por nosotros pecadores, ahora y en la hora de nuestra muerte. Amén.
1: Dios te salve María, llena eres de gracia, el Señor es contigo. Bendita eres tú entre todas las mujeres, y bendito es el fruto de tu vientre, Jesús.
2: Santa María, Madre de Dios, ruega por nosotros pecadores, ahora y en la hora de nuestra muerte. Amén.
1: Dios te salve María, llena eres de gracia, el Señor es contigo. Bendita eres tú entre todas las mujeres, y bendito es el fruto de tu vientre, Jesús.
2: Santa María, Madre de Dios, ruega por nosotros pecadores, ahora y en la hora de nuestra muerte. Amén.
1: Dios te salve María, llena eres de gracia, el Señor es contigo. Bendita eres tú entre todas las mujeres, y bendito es el fruto de tu vientre, Jesús.
2: Santa María, Madre de Dios, ruega por nosotros pecadores, ahora y en la hora de nuestra muerte. Amén.
1: Dios te salve María, llena eres de gracia, el Señor es contigo. Bendita eres tú entre todas las mujeres, y bendito es el fruto de tu vientre, Jesús.
2: Santa María, Madre de Dios, ruega por nosotros pecadores, ahora y en la hora de nuestra muerte. Amén.
1: Dios te salve María, llena eres de gracia, el Señor es contigo. Bendita eres tú entre todas las mujeres, y bendito es el fruto de tu vientre, Jesús.
2: Santa María, Madre de Dios, ruega por nosotros pecadores, ahora y en la hora de nuestra muerte. Amén.
1: Gloria al Padre, al Hijo y al Espíritu Santo.
3: Como era en el principio, ahora y siempre, por los siglos de los siglos. Amén.
1: María es Madre de Gracia y Madre de Misericordia.
2: En la vida.

0: cuarto misterio glorioso.
1: Dios te ha bendecido porque confiaste en sus promesas.
0: La asunción de María al cielo en cuerpo y alma.
2: Oremos por nuestras familias para que sigamos las enseñanzas de la familia de Nazaret, que sea contemplativa, eucarística y vivan con alegría del Evangelio.
3: Padre nuestro que estás en el cielo, santificado sea tu nombre. Venga a nosotros tu reino. Hágase tu voluntad en la tierra como en el cielo.
4: Danos hoy nuestro pan de cada día. Perdona nuestras ofensas, como también nosotros perdonamos a los que nos ofenden. No nos dejes caer en tentación y líbranos del mal. Amén.
3: Dios te salve María, llena eres de gracia, el Señor es contigo. Bendita eres tú entre todas las mujeres y bendito es el fruto de tu vientre, Jesús.
4: Santa María.

0: quinto misterio glorioso, la coronación de María Santísima como reina y señora del universo.
1: Apareció en el cielo una señal grande y admirable. Una mujer revestida del sol, con la luna debajo de sus pies y una corona de 12 estrellas en la cabeza.
2: Oremos por los pobres y pequeños de este mundo, para que podamos verte, Jesús, en los enfermos, ancianos y los que sufren en soledad.
3: Padre nuestro que estás en el cielo, santificado sea tu nombre. Venga a nosotros tu reino. Hágase tu voluntad en la tierra como en el cielo.
4: Danos

0: y líbranos del mal. Amén.
1: Dios te salve María, llena eres de gracia, el Señor es contigo. Bendita eres entre todas las mujeres y bendito es el fruto de tu vientre, Jesús.
0: Santa María, Madre de Dios, ruega por nosotros pecadores, ahora y en la hora de nuestra muerte. Amén.
1: Dios te salve María, llena eres de gracia, el Señor es contigo. Bendita eres entre todas las mujeres y bendito es el fruto de tu vientre, Jesús.
0: Santa María, Madre de Dios, ruega por nosotros pecadores, ahora y en la hora de nuestra muerte. Amén.
1: Dios te salve María, llena eres de gracia, el Señor es contigo. Bendita eres entre todas las mujeres y bendito es el fruto de tu vientre, Jesús.
0: Santa María, Madre de Dios, ruega por nosotros pecadores, ahora y en la hora de nuestra muerte. Amén.
1: Dios te salve María, llena eres de gracia, el Señor es contigo. Bendita eres entre todas las mujeres y bendito es el fruto de tu vientre, Jesús.
0: Santa María, Madre de Dios, ruega por nosotros pecadores, ahora y en la hora de nuestra muerte. Amén.
1: Dios te salve María, llena eres de gracia, el Señor es contigo. Bendita eres entre todas las mujeres y bendito es el fruto de tu vientre, Jesús.
0: Santa María, Madre de Dios, ruega por nosotros pecadores, ahora y en la hora de nuestra muerte. Amén.
1: Dios te salve María, llena eres de gracia, el Señor es contigo. Bendita eres entre todas las mujeres y bendito es el fruto de tu vientre, Jesús.
0: Santa María, Madre de Dios, ruega por nosotros pecadores, ahora y en la hora de nuestra muerte. Amén.
1: Dios te salve María, llena eres de gracia, el Señor es contigo. Bendita eres entre todas las mujeres y bendito es el fruto de tu vientre, Jesús.
0: Santa María, Madre de Dios, ruega por nosotros pecadores, ahora y en la hora de nuestra muerte. Amén.
1: Dios te salve María, llena eres de gracia, el Señor es contigo. Bendita eres entre todas las mujeres y bendito es el fruto de tu vientre, Jesús.
0: Santa María, Madre de Dios, ruega por nosotros pecadores, ahora y en la hora de nuestra muerte. Amén.
1: Dios te salve María, llena eres de gracia, el Señor es contigo. Bendita eres entre todas las mujeres y bendito es el fruto de tu vientre, Jesús.
0: Santa María, Madre de Dios, ruega por nosotros pecadores, ahora y en la hora de nuestra muerte. Amén.
1: Dios te salve María, llena eres de gracia, el Señor es contigo. Bendita eres entre todas las mujeres y bendito es el fruto de tu vientre, Jesús.
0: Santa María, Madre de Dios, ruega por nosotros pecadores, ahora y en la hora de nuestra muerte. Amén.
1: Gloria al Padre, al Hijo y al Espíritu Santo.
2: Como era en el principio, ahora y siempre, por los siglos de los siglos. Amén.
1: María es Madre de Gracia y Madre de Misericordia.
2: En la vida y en la muerte, ampáranos, Madre y Señora nuestra.
3: Por las intenciones del Papa Francisco, oremos. Dios te salve María, hija de Dios Padre, en tus manos encomendamos nuestra fe para que la ilumines. Llena eres de gracia, el Señor es contigo, bendita eres entre todas las mujeres y bendito es el fruto de tu vientre, Jesús.
2: Santa María, Madre de Dios, ruega por nosotros pecadores, ahora y en la hora de nuestra muerte. Amén.
3: Dios te salve María, Madre de Dios Hijo, en tus manos encomendamos nuestra esperanza para que la alientes. Llena eres de gracia, el Señor es contigo, bendita eres entre todas las mujeres y bendito es el fruto de tu vientre, Jesús.
2: Santa María, Madre de Dios, ruega por nosotros pecadores, ahora y en la hora de nuestra muerte. Amén.
3: Dios te salve María, esposa de Dios Espíritu Santo, en tus manos encomendamos nuestra caridad para que la inflames. Llena eres de gracia, el Señor es contigo, bendita eres entre todas las mujeres y bendito es el fruto de tu vientre, Jesús.
2: Santa María, Madre de Dios, ruega por nosotros pecadores, ahora y en la hora de nuestra muerte. Amén.
3: Dios te salve María, templo y sagrario de la Santísima Trinidad, Virgen concebida sin culpa original.
2: Dios te salve.

0: gracias de nuestro Señor Jesucristo. Amén.
1: Nos acogemos bajo tu protección, Santa Madre de Dios. No desprecies las súplicas que te dirigimos en nuestras necesidades. Antes bien, líbranos siempre de todos los peligros, Virgen gloriosa y bendita. Ruega por nosotros, Santa Madre de Dios,
0: para que seamos dignos de alcanzar las promesas y gracias de nuestro Señor.
2: Señor es contigo, bendita eres entre todas las mujeres y bendito es el fruto de tu vientre, Jesús.
0: Santa María, Madre de Dios, ruega por nosotros pecadores, ahora y en la hora de nuestra muerte. Amén.
2: Dios te salve María, Madre de Dios Hijo, en tus manos encomendamos nuestra esperanza para que la alientes. Llena eres de gracia, el Señor es contigo, bendita eres entre todas las mujeres y bendito es el fruto de tu vientre, Jesús.
0: Santa María, Madre de Dios, ruega por nosotros pecadores, ahora y en la hora de nuestra muerte. Amén.
2: Dios te salve María, Esposa de Dios Espíritu Santo, en tus manos encomendamos nuestra caridad para que la inflames. Llena eres de gracia, el Señor es contigo, bendita eres entre todas las mujeres, y bendito es el fruto de tu vientre, Jesús.
0: Santa María, Madre de Dios, ruega por nosotros pecadores, ahora y en la hora de nuestra muerte. Amén.
2: Dios te salve María, templo y sagrario de la Santísima Trinidad, Virgen concebida sin culpa original.
0: Dios te salve.

0: por Jesucristo. Amén.
1: Nos acogemos bajo tu protección, Santa Madre de Dios. No desprecies las súplicas que te dirigimos en nuestras necesidades. Antes bien, líbranos siempre de todos los peligros, Virgen gloriosa y bendita. Ruega por nosotros, Santa Madre de Dios,
0: para que seamos dignos de alcanzar las promesas y gracias de nuestro Señor Jesucristo. Amén.
2: La bendición, para que Dios bendiga a la familia, para que Dios acompañe su trabajo, para que Dios les conceda la salud y la vida. El Señor esté con ustedes.
3: Y con tu espíritu.
1: La bendición de Dios Todopoderoso, Padre, Hijo y Espíritu Santo, descienda sobre todos ustedes y permanezca para siempre.
0: Amén.
2: Un lindo día a todos.

0: parece que ya amanece, María, y hasta el gallo canta. Levantémonos.
1: Sí, sí, tenemos que hacer muchas cosas. Como decían mis abuelos, al que madruga Dios ayuda, y al atrasado hasta los perros muerde.
0: Ya, ya, bien dice María que hay que madrugar.
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0: para triunfar, para sonreír en la vida.
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3: Oración de la mañana. Señor, en el silencio de este día que nace, vengo a pedirte paz, sabiduría y fuerza. Hoy quiero mirar al mundo con ojos llenos de amor, ser paciente, comprensivo, humilde, suave y bueno. Ver a tus hijos detrás de las apariencias como los ves tú mismo, para así poder apreciar la bondad de cada uno. Cierra mis oídos a toda murmuración. Guarda mi lengua de toda maledicencia. Que solo los pensamientos que bendigan permanezcan en mí. Quiero ser tan bien intencionado y bueno que todos los que se acerquen a mí sientan tu presencia. Revísteme de tu bondad, Señor, y haz que en este día yo te refleje. Amén.
4: 4:30. Las 4:30. Con este mensaje iniciamos nuestra jornada de este nuevo día, nuevo amanecer. Santiago Naula y el gallito madrugador. Les decimos muy buenos días, La Tacunga. Buenos días, Cotopaxi. Listos y dispuestos a trabajar hasta las 7 de la mañana. Rumbo al amanecer, nuestra palabra. Ñukanchikshimi. Hoy es 23 días ya han pasado del mes de septiembre. El mes de las michitas. La fiesta de la Merced. Caray, este fin de semana o empieza hoy aquí en La Tacunga. Así que habrá fiestas. Saludos a la gente que madruga. Buenos días de Dios. Listos y dispuestos a trabajar.

Recuerde que este nuevo día, nuevo amanecer, listos a trabajar. Saludos cordiales, José Francisco Ayala. Buenos días, Machi, dice, por su programa El Gallito Madrugador. Gracias, don Machi Francisco y Manaya. Pacaringui, ya despertando, dice. Buenos días, buenos días.

Recuerden que cada amanecer es una oportunidad de iniciar, para dejar también atrás el de ayer y renovar las fuerzas. Regalarte un nuevo comienzo lleno de esperanza. ¡Qué maravilla! Dice que el milagro de estar presente ya es algo maravilloso. La oscuridad siempre se va cuando llega la luz. No cargues con los problemas de ayer ni sufras por lo que aún te pasa. También cada mañana el mundo vuelve a nacer. Tienes la libertad de pintar tu día con acciones de bondad, paciencia y alegría. Abre los ojos y da gracias a Dios por el simple regalo de respirar. Agradecer transforma lo que tienes en tus manos. Por eso es algo maravilloso este nuevo día, que muchos no tendrán la gran oportunidad de amanecer con vida, pero nosotros sí, estamos con vida. Buenos días, buenos días. Don Juan Carlos Lema dice, buenos días, ¿cómo está? Un saludo para mi barrio Salache, San José. Estamos de fiestas por el... ¿De qué? Ah, por el Arcángel San Miguel. Qué bueno. Gracias a la gente de Salache, Salache San José o Salache Barbapamba. De Loja. Buenos días de Dios. Así iniciamos nuestra jornada de este nuevo día, nuevo amanecer, las 4:34, 4:34 aquí en Radio La Tacunga.

0: conjunto equinoccial, música ecuatoriana, música alegre a esta hora de la madrugada. En Salache Grande están de fiestas, este fin de semana empieza. Mañana no, mañana pasado ya están de vísperas, en honor al Arcángel San Miguel. Gracias. Y ojo también, Radio Notacón estará realizando la transmisión el día sábado, los Juegos Populares en el Barrio Económico del Cantón Salcedo. Ahí estaremos también nosotros compartiendo la transmisión en vivo y en directo, lo que es la carrera de Cuisla. ¿Qué tal? 4:38 minutos. Buenos días de Dios. Un gusto saludar a esta hora de la madrugada. Buenos días de Dios. Gracias por permitirme llegar hasta vuestros hogares con nuestra programación habitual, nuestra palabra. Don Angelito, buenos días. Saludos. Don Angelito Pirataxi allá en La Victoria, Barrio del Calvario, buenos días, ya están despiertos, dice, ya están despiertos. Saludos también a gran amigo por acá, que nos está. Don Segundo Chiluisa, hola, dice mi estimado, buenos días, un saludito desde La Maná. Gracias, Don Segundo, buenos días. ¿Qué tal? Un gusto saludar a la gente de La Maná. A la gente de La Maná, buenos días de Dios. Gracias por permitirnos hacer compañía a través de Radio La Tacunga.
1: Todos a bailar.

0: Maravilla, maravilla, saludos. Gracias, amigos madrugadores. Saludos también a grandes amigos allá. Esto es en Nueva York, Estados Unidos. Buenos días a la familia Vargas, Luchito Vargas, ¿qué tal? Buenos días, Machi, dice. Gracias, amigos que nos conocen allá en Nueva York, Nueva Jersey, ¿eh? ¿Dónde vive usted? Ay, perdón, hasta los hipos tengo, vea. Se escucha hasta Nueva York. Buenos días, la familia Vargas desde Estados Unidos. Están siguiendo en vivo y en directo la señal de Radio La Tacunga en la página del Machi Santiago Naula. Buenos días. También por acá, a ver, tenemos desde Aruba. Ah, ya. También dicen Vladi Vargas. Saludos, mi amigo, desde Aruba. Uy, en la Costa de Marfil. Buenos días, Aruba. También otro país. Pero próximamente estaremos dando un viajecito. Don Wilson Guamán, Guamanicro, dice. Buenos días, Machi. Saluditos desde Boston, Estados Unidos. Gracias, don Wilson. ¿Qué tal? Escuchando allá en Estados Unidos, la gente linda, vea. Qué bueno. Nuestra gente escucha Radio La Tacunga, la voz de un pobre en marcha allá en Estados Unidos. Boston, buenos días. Qué bueno que sabemos que nos escucha allá en Boston, Estados Unidos. Buenos días.
1: Buenos días, más Santiago, ¿cómo ha amanecido?
0: Bien, nomás, don Raulito, ¿cómo ha pasado?
1: Ay, pasando, dando gracias a Diosito, mamita Virgen, que nos presta un día más de vida. ¿Y usted cómo está de salud?
0: Hasta ahora, bien nomás, vea, bien dando. ¿Y por ahí, qué tal es el ambiente, el clima?
1: Está frío, don Santiago, frío, estamos fregados con la seca. Solamente usted puede hacernos tener antojo, nada más dijo que ha llovido por Salcedo, por aquí ya no se acuerda.
0: Uy, ¿qué pasaría, pues?
1: No sé qué tan pasaría, parece que no estamos en el mapa de San Pedrito, pues parece que nos ha borrado.
0: Uy, caramba, pero esperemos, vea, con toda la paciencia, la mamá Michita, ojalá ayude.
1: Ojalá Diosito quiera, más antes los mayores allá tenían la seta, ya vivía por Mercedes, como decía don Jorgito Cordón Nato de San Francisco, ojalá, porque ahorita ya prácticamente ya el campo no hay cómo trabajar, porque está semejante seca, ¿cómo se va a hacer de cultivar los terrenos?
0: Uy, sí, va a retrasar las siembras, ¿no?
1: Va a retrasarse bastante, porque más antes allá, los otros años ya por Mercedes ya se hacía las primeras siembras, todo, y ahí ya casi siembra general sabía hacer San Francisco, pero ahora con este tiempo ni cómo ponerse a trabajar, está en el campo, pues don Santiago.
0: Vamos teniendo un poco de paciencia y esperanza.
1: Lo único que se tiene fe en Diosito mismo, porque él mismo dijo, pues no. No sean hombres de poca fe.
0: Perfecto, qué bueno. ¿Algo más, don Raulito?
1: Nada, por saludarle a usted, don Santiaguito, a don Julito César, a la familia Chasquiza Pirataxi, a don Jorgito Heredia, a don Salazar, a don Pepito Oña, a la señora Conchita, a la señora Rosita, a todas las redes madrugadores, ¿no? A la señora Olga Comín, a la señora Juana Romero, a don Manuel en Cuturibí, a don Florentino, todos en Cuturibí Chico, a todos, a don Marcelito Troya, a todos los que hacen de escuchar a La Tacunga, a pesar de que La Tacunga es sintonizada a nivel provincial y nacional por todos, no, porque es la emisora que informa primero, informa mejor. Y a través de Radio La Tacunga ya nos vivimos informados, vivimos contentos, alegres, ya que usted también hace un sacrificio, don Santiaguito, para hacernos amanecer alegres.
0: Gracias, don Raulito. Buenos días.
1: ¿Es posible una cancioncita, don Santiaguito?
0: ¿Qué canción?
1: Verás si es que pone el cóndor mensajero a los tiempos.
0: El cóndor mensajero. Ya le busco.
1: Ya, un buen día, don Santiaguito, cuídese la salud y la vida y arrópese porque está frío.
0: Gracias, don Raulito, buenos días.
1: Buenos días, don Santiaguito.
0: Saludos cordiales, gracias a toda esa linda gente madrugadora, dice don Luchito Vargas, en Nueva York, Brooklyn. Ya estamos aquí trabajando en pleno Matán, dice, desde Saxilí. Qué bueno, Luchito, estaremos pendiente, vea, de los saludos y de las conexiones que hagamos, ¿eh? Saludos también. Buenos días, dice don Fausto Miguel Milán, o Milán. Buenos días, estimado Santiago, saludos desde Bramadero Chico, provincia de Bolívar, excelente programa, buenos días. También doña Martita Traves, vea, los tiempos se ha reportado. Buenos días, dice, saludos a mis padres, Juan Traves y Isabel Payo desde España. Buenos días, Martita, ¿qué tal? Un gusto saludarle. Luchito Tercero, buenos días, dice, póngale la canción Maya Andina de Mariposita, estoy escuchando en Chambapongo. Buenos días, Chambapongo. Maya Andina, ya le buscamos ya. Don Angelito Aini, saludos mi estimado colega Santi, ¿cómo le va? ¿Qué tal le va Bolívar por ahí? ¿Qué novedades tenemos? Marchi, gracias a toda esa linda gente madrugadora.
2: En Radio La Tacunga, 4 horas con 48 minutos.
0: 4:48, vamos con musiquita alegre.

0: Esta es una canción de los grandes amigos que nos escuchan en la provincia de Bolívar. Don Angelito ahí me dice, saludos, estoy en el barrio, a ver, ¿qué barrio? Ah, barrio La Pradera. En barrio, Primavera, perdón. Barrio Primavera, escuchando la radio, esto es en Bolívar, Guaranda, buenos días. Martita Traves dice, saludito a mis lindos padres de Saxilí, desde España. Sigue azotando, dice, el fuerte verano por nuestra provincia, la carestía de la vida persiste. Uy, sí, por todos lados estamos más, sí, Angelito, con ese problema. Don Wilson Guamaní, un saludito para mis padres, Segundo Guamaní y Manuel Atopanta. Esto es en San Bartolo. Gracias a la gente de San Bartolo, buenos días. La gente de San Bartolo, ¿tú acaso? Buenos días. A ver, Marquito, por acá tiene el maestro también, quiere enviar saluditos.
1: Buenos días, don Santi. Maravilloso y bendecido día. Señor, llévate el cansancio, la fatiga, llévate el miedo, la ansiedad, toma la mente, el corazón y llénalos de tu amor y de tu paz. Padre amado, entre en mi vida y ordena todo lo que está desordenado. Trae claridad donde hay confusión y paz donde hay inquietud. Camina como Enoch, adora como Abel, trabaja como Nehemías, obedece como Job, llora como Jeremías, guía como Moisés, lucha como Pablo, ora como Daniel, vive como Cristo Jesús. En la vida el respeto se gana, la honestidad se aprecia y la lealtad se desenvuelve. A pesar de todos mis errores, Dios me sigue amando. Permítame saludar a los señores Rafael Villagómez, Jorge Heredia, Rigoberto Tapia, Raúl Bonilla, Sargento Hayak, Edison Velasco, a la familia Montaguano, Guamangate, a Freddy, a Loquito Billy, a la señora Florcita, Jorge Villegas, Daniel Llanes, Milton Suárez, Gonzalo Suárez, Pedro Bonilla, al señor Aurelio Pastuña, señor Salazar, Carlos Díaz, a Marco Vega, Pepe Oña, a la señora Mariana Andino, a Daniel Llanes, al señor Nelson Panchi, a las señoras Isabelita, Conchita, Blanquita, Rosita, Blanquita Panchi, a la doña Susanita Lucero, a todas las señoras Isabelitas, a todas las Merceditas, que viva el santo. Congratulaciones, felicidades, que vivan y que beban las santas. Tenga la amabilidad de poner la canción. La chicha de la santa, porfa. Maravilloso y bendecido día. Cuídese mucho usted, la salud, la vida. Éxitos en todo, don Santi. Póngale el sabor. Aquí en la casa, escuchando. Usted pone el ritmo. Éxitos en todo. Alipunlia Masi, Alipunlia Pacaricanguichi, Paishungulia, Yupachani Masi. Cuídese mucho, la salud, la vida.
0: Gracias, Masi. Saludos también. Por acá dice que ponga de rumba banda, mapa señora, don Angelito Aime. Ah, bueno, buenos gustos musicales ya, para que se alegre la mañana. Por acá tengo las músicas que nos habían solicitado. Vamos a ver, ¿qué canción será esto? Vamos a ver esta. Este es El Cóndor Mensajero para Pujilí, don Raulito, ahí está.

0: Tradicional música ecuatoriana. Saludos también, don José Vargas dice. Saludos desde Pactaj Mashi. Que papito Dios los cuide siempre. Una musiquita de Byron Caicedo. Ya le vamos a poner, ¿ya? También saludos, don Efraín. Buenos días, don Efraín. ¿Qué tal? Un gusto saludarle, don Efraín. Efraín Toscano desde San José de Alpamalac. Don José Pilatay se dice. Dice Mashi, buenos días. Saludos desde la parroquia Chuchilán. Por favor, la campesina, dice don el Mashi Efraín. Don William también dice, saludos, don Santi. Cada día dice una canción. Me costó sudor. Aprende, dice, aprende a la OASI. Tercera promoción de policías. Vean las músicas. Don Mazurito, buenos días.
1: Querido Santi, buenos días. Saludos cordiales. ¿Cómo está usted, Santi?
0: Aquí
1: ¿cómo está la Tacunga? ¿Cómo está ese clima?
0: Vea, un poquito frío, pues ya, conversando con la red de madrugadores, vea, recibiendo noticias.
1: Importante, importante, un bendecido día. Muchas gracias por el espacio. Saludos cordiales, amigas, amigos que escuchan la querida y prestigiosa Radio La Tacunga, la voz de un pueblo en marcha. Una radio exclusivamente del pueblo, vea, mi querido Santi. No es la radio de las élites, pero eso tiene un reconocimiento profundo en nosotros, en el pueblo, mi querido Santi. Y por eso lo vamos a celebrar como se debe en su cumpleaños ya en diciembre próximo. Y lo vamos a hacer una linda fiesta, Santi. Deje en nuestras manos, responsabilice a los madrugadores.
0: Allá, no hay problema, ahí nosotros estamos solo invitados nomás.
1: Pleno, ya Santi, hagámosle, porque vale la pena. Y que invite desde ya a todos quienes pasaron por la radio como comunicadores, porque hay muchísimos, ¿no?
0: Uy, si ponemos a enumerar, nos falta el tiempo.
1: Claro, muchos han aportado desde el inicio, desde su creación, con Monseñor Mario Ruiz Navas, ¿no?
0: Claro.
1: Claro, así fue. Un querido pugilense, Monseñor, que descanse en paz. Bueno, Santi, a lo que me interesa y a lo que vine. Santi, las estaciones en nuestro Ecuador son dos, nada más, invierno y verano. Y estamos pasando el verano. Muchos dicen es que el castigo de Taita Dios nos lleva, no es así. Son las estaciones propias de la naturaleza. ¿Aló, Santi?
0: Sí, estoy escuchando atento. Así es que ven, no quiero interrumpir.
1: Ah, gracias, con el fondo musical, muchas gracias.

0: Vale, eso es lo importante, justo. El Estado debe apoyar, el Estado a través de los gobiernos seccionales debe apoyar a mejorar la matriz productiva. La cadena productiva se rompe, Santi, cuando no hay apoyo del Estado, cuando no hay política pública, cuando no hay asesoría de los técnicos. Oiga, hasta ya me he olvidado que tenemos nosotros un Ministerio de Agricultura y Ganadería y Pesca, que ahora está fusionado, imagínese, un ministerio de altísima responsabilidad en el país, pero ahora está fusionado. Entonces no se sabe qué mismo harán ahora. Santi, se nos viene ya el invierno, ojalá se nos viene las agüitas en el próximo mes ya para comenzar a sembrar.
1: Ojalá, Dios le oiga, porque según datos que tengo acá, es el próximo año.
0: Hace falta las agüitas, lo próximo poco que tenemos año. De reservas de aguas ya se nos está acabando, Santi.
1: Hasta el mes de marzo de 2027 está,
0: don. Reservorios. Sí, hay que comenzar ya a trabajar, a preparar la tierra, en eso estamos, Santi. Perfecto. Parando nuestros campos, preparando ya, abonando los suelos, porque hay que incorporar materia orgánica a los suelos. Ya hay que irnos olvidando un poco de los químicos. ¿Sabe a cómo está la urea ahora, Santi?
1: Ni idea, ¿verdad? Como ya no utilizo urea.
0: A $55 los 50 kilos. Ah, eso está. Imagínese. Y en tiempo del gobierno del economista Rafael Correa, ¿sabe a cómo bajó? A $10 el quintal de urea.
1: Vaya viendo.
0: Eso estaba. Sí, las grandes diferencias, es decir, ¿cuál es el gobierno que realmente se preocupó por la agricultura, por mejorar la cadena productiva? Estaba ahí permanentemente. Ahora no, ni conoce el presidente de la República en territorio el campo. No conoce, desgraciadamente. Más está viajando fuera del país que viajar a su territorio, visitar el campo, trabajar, pisar tierra, ponerse bota de caucho, pisar tierra junto con el agricultor, acompañado del ministerio del ministro de Agricultura, acompañado de los directores provinciales de Agricultura. Eso debe ser un presidente, Santi querido.
1: Gracias, Dios,
0: mediante. Ah, mañana es el día de las Mercedes, Santi. Oye, a las Merceditas, un abrazo inmenso. A las amigas Merceditas, a las madrugadoras, les abrazamos fuertemente y que Dios los bendiga. Y gracias. Que festejen bien a las Merceditas.
1: Saludos, gracias, don Marcelito. Ya pasó el tiempo.
0: Un abrazo, Santi, bendecido día.
1: Saludos cordiales, gracias, porque tengo que hacer una pausa publicitaria.
2: En Radio La Tacunga, 5 horas, con 5 minutos.
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1: De vuelta, saludos a don Fabián Noroña, dice buenos días, saludos desde Sichos, a la familia Noroña Quevedo, gracias, en Sichos, buenos días, también por acá está timbrando don Miguelito López, tenga un poquito de paciencia.

0: pausa, yo no le atiendo, ¿eh? Ahora sí, reporte nomás. Por acá tenemos otro reporte. Buenos días, don Ramiro Achote. Y Manaya Mashi.
1: Buenos días, mi don Santiago. ¿Qué tal amanecido? Espero que se encuentre bien de salud y gracias por el programa que hace día tras día, por solicitar una cancioncita. La Sanviseña con el conjunto Anda Mañachi, por favor, no sea malito, para alegrarme esta mañana. Tenga un buen día y hasta pronto.
0: Ya le buscamos Sanviseña, dice la de Ñanda Mañachi. Los gustos musicales, pues, machis. Ñanda Mañachis. Saludos a toda la gente de acá de Cusubamba, que ya están en la sintonía de Radio La Tacunga, la voz de un pueblo en marcha. Vamos con esta musiquita solicitada. Maya Andina. Maya Andina, esto es para Chambapongo, ¿eh? Saludos, don Marquito de Isela, don Marquito de Manaya. ¿Dónde me está escuchando usted? Don Ángel, buenos días, Machi. Un saludito a la familia Chato. Esto es en Palopo Grande. Gracias, don Angelito Chato. Buenos días a la familia Chato en Palopo Grande, ¿eh? Palomo, dice. Palopo debe ser, ¿no? Palopo Grande.

Saluda a don Marquito que está allá recogiendo la agüita, recogiendo la lechecita allá en Cerro Azul. Buenos días. Es que Diosito lo bendiga en la carretera, por favor, don Marquito.

0: Ahí está, Maya Andina, Mariposita, saludos cordiales. Machis, don Néstor Villamarín, esto es Mulaló. Buenos días de Dios, presente, Grupo Mulaló, buenos días. Gracias, don Néstor Villamarín. Saludos también a don Roberto Atuña. Buenos días, don Santiago, gracias a usted por pasar número de Jorgito Heredia. Ya que comuniqué, qué bueno que estén presentes, ¿eh? Presentes, conversando entre la red de madrugadores. Buenos días de Dios. Gracias por estar en compañía de la radio. Buenos días, como siempre, motivados a seguir trabajando. Vamos a compartir este detalle a propósito del enlace nacional. Vamos a ver qué pasa. Saludos cordiales a toda esa linda gente madrugadora. Buenos días de Dios.
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9: Este es el encuentro anual de la red de guardianes de semillas del Ecuador, entonces tenemos a varios compañeros de diferentes territorios que vienen justamente a planificar, a soñar juntos cuál es el futuro de las semillas de los pueblos y de la gente campesina en el Ecuador.
10: ¿Esta organización de semilleras y semilleros desde hace qué tiempo funciona?
9: Tiene ya 23 años de funcionamiento en el Ecuador y vamos creciendo, extendiendo nuevos territorios, formando nuevos guardianes, que son los que ahorita se dan cita en este momento. Es el momento del año en que los guardianes de todos los territorios se encuentran justamente, y por eso es uno de los eventos más importantes del año para nuestra organización.
10: ¿Qué logros importantes han tenido?
9: Bueno, se ha hecho el rescate de alrededor de 1500 variedades de semillas de diferentes plantas, sobre todo de agrobiodiversidad, pero también se han formado semilleristas, se han hecho bancos de semillas, escuelas de campo, tenemos un programa que es el de empoderamiento campesino, en el que justamente se hace la formación también de nuevos líderes y nuevos cuadros para la organización y para que puedan fortalecer también las redes de semillas en sus territorios. Nosotros lo que hacemos es como el levantamiento de qué variedades son las que cuidan, las que guardan cada uno de estos guardianes justamente de semillas, y dependiendo de los territorios de estas semillas son muy diversas. Entonces, por ejemplo, hay guardianes que se dedican específicamente a las papas, otros a otro tipo de tubérculos, guardianes que se dedican al fréjol, guardianes que se dedican al café, guardianes que se dedican al plátano, etcétera, dependiendo del territorio donde estén. Pero justamente durante estos 26 años se ha identificado estas 1500 variedades que están en manos de estos campesinos y campesinas que siempre siguen conservando las semillas.
10: ¿Y cuántas personas de qué lugares están conformando actualmente la organización?
9: Pues en este momento tenemos sobre todo organizaciones de todas las provincias de la sierra en general. Guabura agrupa a las comunidades que están, por ejemplo, en Otavalo, o en Cayambe, llegamos hasta Intag, pero también hay nuevos guardianes que, por ejemplo, vienen de Carchi, de San Gabriel, que ahora están justamente queriendo también integrarse a este nuevo tejido, y así seguimos bajando por Cotopaxi, Tungurahua, Chimborazo. Hemos hecho un trabajo muy fuerte justamente en Chimborazo y en Bolívar en estos últimos años, gracias al apoyo de organizaciones como Cáritas, como COSPE, como la GIZ, que son las que a su vez nos permiten estar en los territorios. En muchos casos hay una persona que simplemente es como, a veces le conocen como el loco de las semillas, digamos, en su territorio, que es una persona que colecta semillas, que le interesa mucho la agrobiodiversidad, que le interesa tener plantas de variedades diferentes, comer diferente, y es la persona que va en su territorio como ampliando, difundiendo. Pero en otros casos también tenemos organizaciones de segundo grado, de tercer grado, como por ejemplo la Femicash, que se ha interesado.
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11: Durante estos 91 años que estamos ya cumpliendo como Honorato Vázquez, las personas que nos antecedieron han ido dando soporte y las personas que hemos estado durante este tiempo también hemos aportado, y aspiramos que continuemos en el mismo andarivel, que es de buscar el desarrollo sostenible, no solamente hablar de cabecera parroquial, sino también de todas las 16 comunidades en su conjunto con los barrios que hacemos Honorato Vázquez.
5: Sin agua no tenemos agricultura, sin agua no podemos tener buena salud, sin agua no podemos vivir añicaos. Señor presidente, ¿cómo han sido los ejes temáticas?
11: Para nosotros ha sido demasiado importante saber de que si es que no tenemos agua potable y agua para nuestro riego, es no poder hablar de desarrollo y sobre todo de garantizar la misma vida de la especie humana, sobre todo de la parte productiva también y la parte agrícola, que Honorato Vázquez sí se dedica en su mayor parte, el 67% de nuestra población dedicada a la ganadería y la restante también a la agricultura. Por ello, durante todos estos años hemos venido ejecutando y dando resoluciones delante de la administración parroquial para que a su vez el cuidado de las fuentes hídricas sea una de las prioridades como parroquia, y para obligar a los otros organismos que tienen competencia directa, en este caso prefectura, Ministerio del Medio Ambiente, el mismo municipio, porque el uso y gestión del suelo también es regulado por este organismo seccional, para que se tome en consideración, puesto de que si hablamos de mejoramiento de canales de riego, mejoramiento de sistemas de agua, pero lo primero, antes de hablar del mejoramiento de la conducción, tenemos que asegurar la captación y de dónde está viniendo el agua, que hoy por hoy, para nosotros vemos una situación bien difícil, y es por ello que con esta política pública implementada a nivel del gobierno parroquial de Honorato Vázquez, logramos...
0: Agradecemos, amigos de Corape, el día de mañana nos enlazamos a esta misma hora. La pausa, continuamos con nuestra programación, miércoles de política.
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0: Invitados todos, el día de hoy y mañana, el día de hoy empieza ya, aquí también en La Tacunga, la fiesta en honor a la Virgen de la Merced, a la Mame Michita. Así es que hoy, las vivanderas de la Merced mueven, empieza la tradición de las costumbres a disfrutar la Mama Negra. Don Luchito, buenos días, ¿qué nos dice? Buenos días, saluda a usted, Machi, Radio La Tacunga, por su gran programa. Desde Quito, gracias, Machi, Luchito. También don Almedo Quispe, saludos, Machi. Una pregunta, dice, la antena de Radio Atacón en Apagua, si funciona o no, ya no hay, dice. ¿Serio? No creo. Debe estar ahí las antenas, oiga. No, si estaba funcionando, sino que el técnico no se ha ido, o solo que nos hayan quitado la señal por ahí, o las antenas, los amigos de Apagua se hayan robado nomás, ya está ahí, Machi. Gracias también por esa preocupación. Vamos con esta musiquita. La Mapa Señora. Para tu angelito, ay, mi, por favor, vaya. Provincia de Bolívar, buenos días.

Jato Napa y Mashi, Jorgito Piratesi. Esto es en Guayama San Pedro o Chukchilán, ¿no? Buenos días, Chukchilán. Aquí Mashi por invitar a las fiestas de Muraló este sábado 26. Dios te pague, vea. Empieza la fiesta. ¿Qué fiestas, vea, don Néstor?

0: Perfecto. Perdón, gracias, amigos madrugadores y madrugadoras. Buenos días de Dios. Saludos también a... Esto es allá en Muraloa, ahí la fiesta en honor a la coronación de Carmita I, Carmelita I, dice, nuestra bella reinita de Muraloa. Gracias. También saludos, dice Mashi, buenos días, San Felipe, y las emisoras, dice. JL siempre, Ordóñez, buenos días, gracias a los amigos, a nuestros seguidores de la página TikTok, Yupaychani. Don Alonso Gavilanes dice, buenos días, Mashi, por favor, deme poniendo una música chulla o hambrita que tenía, se va botando. ¿Quién canta ver eso? Parece que es chulla musita, parece que es, o chulla guambrita. No sé realmente hoy quién canta. Ya vamos a buscar, a ver, chulla guambrita que tenía, va botando, dice. Ahí, hable serio, pues téngalo, amárrelo bien, pues don Aloncito, no se me esté quejando. Saludos cordiales, esto es en Huaytacama. Ayer estuvimos, a Dios te pague, visitando la parroquia Huaytacama, esa gente, linda gente. A la familia Broncano, reverendo padre Patricio Broncano, buenos días. A don José, a María, a toditos, si pongo a nombrar, me equivoco, vea. A la familia Broncano, buenos días, don Josecito, vea. Conversamos con don José, gracias, vea, este cariño que nos regalaron ayer en Huaytacama, en la visita pastoral de Monseñor Giovanni Paz. Gracias a toda la gente, también a la junta parroquial, por ahí a don Faustino Traves. Saludos a todos los amigos de Huaytacama, trátenlo bien, traten bien. Qué maravilla, vea. En todos los lugares ese cariño que están dando al pastor de la iglesia. Buenos días y saludos a toda la gente madrugadora. Y ahí conversamos con don José Broncano, nuestros fieles oyentes, y vea, preocupados también. Y bonito proyecto de huertos orgánicos, ¿ah? ¿Eh?
1: Hago unos pequeños proyectos en mi finquita que tengo alrededor de la casa y siembro toda clase de hortalizas. Como ya me conocen muchas personas de la parroquia, les sirvo a cada uno, cada quien lo que necesitan pide, yo con mil gusto me voy a dejar en sus domicilios. Así de repente, por ejemplo, en estos tiempos que estamos bastante cambiado de sequía, me ha caído un poquito la producción, pero ahí voy dando un poquito a poquito.
0: ¿Qué nomás siembra?
1: Yo siembro aquí remolacha, siembro brócoli, coliflor, romanesco, cebolla blanca, cebolla paiteña, tomate de riñón, tomate de árbol, pero eso desgraciadamente con asunto de Punta Morada si nos fue y no he vuelto a sembrar. Así es que aquí da todo, en Huaytacama es tierra de producción, tierrita linda como dicen, así es que estamos para servir.
0: ¿Su fuente de trabajo esto es la hortaliza, siembra de todo este trabajo?
1: Sí, todo el trabajo y un trabajo diario, y así es que igual con mis hijos, gracias a mi hija como es ingeniera en agronomía, ella es la que también me ayuda bastante para, digamos, para el desarrollo del cultivo.
0: Fuente de trabajo, ¿cómo lo venden? Aparte de eso, ¿hacen algún kit? ¿Cómo hacen?
1: Nosotros aquí, además de entregar a la parroquia en general, también vienen de personas de otros lugares, hacemos, como decimos, por junditas, como al gusto de cliente.
0: ¿Cuánto cuesta?
1: Muchas de, cada quien, nosotros estamos para servir, desde hasta 50 centavitos en adelante, de todo precio, desde 50 centavitos hasta lo que necesite el cliente.
0: La gente o las personas que quieran comprar, ¿a dónde tiene que venir o por dónde tiene que ingresar acá esta huertita?
1: Y la parroquia nos conocen todos, y para los que necesiten llegar estamos en la calle González Suárez, a dos cuadras de la parroquia, del coliseo, digamos de la iglesia, y a 50 metros del coliseo.
0: Así es, ya, un huertito orgánico maravilloso. También conversamos con nuestra amiga María Broncano, ingeniera María Broncano, quien también dijo algo interesante, el proyecto, ¿eh? Aquí entre vientos y mareas, como saben decir también humos, estamos acá con la ingeniera María Broncano, con quien también hace asesoramiento aquí en la familia. Bienvenida, gracias por recibirnos y también cuéntanos sobre esta situación del proyecto que tienen como familia.
2: Bueno, muchísimas gracias, Mashi Santiago, por la visita a nuestra parroquia. Y bueno, esto más que todo parte por el trabajo de mi papacito. Nosotros solamente somos ayuda, porque en realidad mi papacito es el que hace las labores administra y en verdad le pone bastante cariño a lo que hemos hecho siempre, cultivar la tierra. Y bueno, generalmente nosotros utilizamos, como bien dice, por ejemplo, el abono de los cuyes para poder nutrir el suelo. Y ahí utilizamos lo que es también materia orgánica, todos los desechos que sale del mismo cultivo lo enterramos. Y eso sí nos ha dado buenos resultados porque Huaytecama, como bien sabe, el suelo es casi en su mayor parte es arenoso y como suelo casi no tiene muchos nutrientes, entonces todos los desechos orgánicos de los mismos productos nos sirve para nutrir el suelo. Entonces, eso también nos ayuda a que utilicemos menos productos químicos, utilizar más lo que son los abonos orgánicos, la elaboración de bioles, compost. También tenemos por alrededor de la casa, en la parte de atrás, una compostera en donde se obtiene de ahí el humus. Claro que no es tecnificado, pero o sea, es algo artesanal que nos sirve para utilizar en nuestros propios productos. Entonces, eso más que todo manejamos ese sistema de utilizar nuestros propios desechos de cultivo para poder reconstituir el suelo, que ahora últimamente con mucho químico, y aparte de que el precio de los químicos también está muy alto, es preferible volver a mirar atrás, como nuestros antiguos hacían, pues utilizar el abono de los animales, los desechos para obtener abonos orgánicos y que nuestros productos sean de mejor calidad.
0: Claro, podemos decir que el éxito está en el manejo, utilizar los recursos de la zona para no hacer muchos gastos.
2: Claro, reducimos mucho lo que son los gastos, sobre todo lo que son químicos. Eso le digo, por ejemplo, obtenemos el humus o también se aplica el abono de los cuyes directamente, le descomponemos y le aplicamos en el suelo. Entonces sí hay una reducción significativa en lo que son los costos de producción.
0: Vea, qué buena experiencia. Felicitaciones a don José Broncano, que tiene su huertito orgánico y vive de eso, vea, y tiene su agüita propia desde el pozo, haciendo riego por aspersión. La sequía también afecta, pero el agua bien tecnificado, esto es un adelanto, realmente es una zona productiva, dice, tierrita de oportunidades. Gracias, reverendo padre Patricio Broncano, a toda la familia Broncano por recibirnos y por compartirnos esta visita de Radio La Tacunga.
3: En Radio La Tacunga, 5 horas. Con 33 minutos.
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7: Buenas noches, compadrito, qué milagro.
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0: Ahí está la chicha de la santa. Buenos días a toda esa linda gente madrugadora. Saludos, don Alexito. Esto es desde Holanda. Saludos, Machi, dice, a mis padres allá en Ecuador, a la familia Vargas desde Holanda. Buenos días. ¿En qué parte? Debe ser en Sexilía, Chicha Grande, Chicha Chico, Huanto Chico. Bueno, por allá son la familia Vargas. Buenos días desde Holanda, Alexito. Gracias a la familia Vargas por compartirnos. ¿Sabe qué? Me pareció algo chistoso esta canción que pide Machi Aloncito Gavilán. Escuchémosla. Ustedes tendrán que sacar su propio comentario.
1: Ahora sí, compadre.
0: Juanito Muñoz canta esto.

0: Uy, caramba, ¿qué tal? ¿Qué tal? ¿Qué tal? Chucha, vamos, dita que tenía, me va votando desde Estados Unidos, Aruba, España. Saludos a la gente, pongan ánimos, no sé, no dejen que se vaya. Mashi Angelito Bunce y Manaya Mashi dice, saludos desde Cusubamba, gracias a la familia Bunce, a don Angelito Bunce, buenos días, a toda la gente que madruga, hoy miércoles 23 días del mes de septiembre. También a la gente de Salcedo, Saxilí, también ferias, ¿eh? En Pujilí. Buenos días, reporten, reporten. Oiga, hoy como que se han quedado dormidos la gente de la red de madrugadores. Los días miércoles es la red de madrugadores, vea. Muy pocos han despertado ahora, muy poquitos. Parece que se cansan ya. Unos poquititos que ya realmente quieren reportar, han reportado.
1: La Conga, 5 horas, con 46 minutos.
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0: Estamos de vuelta, de vuelta. Gracias, don Angelito. Un miércoles me voy para que me brinde mote con togro, vea, para probar nuevamente la mano de Cusubamba. Dios le pague a la gente, a las vivanderas de Cusubamba. Doña Luz. Bueno, a toditos, si pónganme ver, me olvido, vea, a todos los que venden togrito, mote. Buenos días. Buenos días. Buen día.
5: Hello, buenos días.
0: Sí, ¿con quién hablo?
5: Don Santiaguito, buenos días. Le hablo segundo caso de acá de Sierra Alto.
0: Da un segundito a los tiempos, vea.
5: Así es, a los tiempos.
0: Cuénteme, ¿qué novedades me tiene?
5: Vea, don Santiaguito, por hacerle una denuncia en los del día de ayer, en la tarde.
0: ¿Ya?
5: El día de ayer, en la tarde, más o menos 5 de la tarde, acá el cielo estaba ya cubierta de nubes negras que quería llover, pero qué pasa de que pasó una avioneta a las 5 de la tarde, 5 y hasta por ahí, y comenzó a despejarse. Después de otra vez a las 6 de la tarde otra avioneta, y se despejó ya completamente hasta las 7 de la noche, que pasa la última.
0: Vea, don segundito, vea, bájeme el volumen del radio, de la radio, bájeme el volumen de la radio porque está retumbando, por favor. Baje el volumen, por favor, tenga la bondad.
5: Ahí.
0: Por ahí medio que arregló. Ahí estamos.
5: Ya. Entonces, chiquitos, no sé cuándo podamos tener las agüitas, pues oye. Estos señores de las plantaciones, será del brócoli, será de las flores, no sé de qué chiquititas. Todos ellos quieren vivir ya, no quieren dejar vivir, no quieren dejar cosechar un choclito, unas papitas, unas gavitas, nada. Entonces yo no sé qué es lo que pasa. Y está bien que ellos dan trabajo a la gente, todo eso, pero la gente no vive solamente del mensual del trabajo, pues si no tiene que tener choclitos, gavitas, papitas, todas esas cosas para poder sobrevivir, pues oye. Entonces, doy mi denuncia a las autoridades, prefectura, alcaldía, gobernación, lo que sea, que vean cómo va a ser, oye, para que ya llegue, porque ya más de 2 meses que no llegue. Saludos, don Santiaguito, y muchas gracias. Buenos días.
0: Salud, gracias, don segundito. Tenemos otra llamadita por acá. Buenos días. Uy, no quieren hablar. 5:50 minutos. Saludos a la gente de Río Blanco Alto. Ahí está la información. La preocupación de los agricultores del campo. Verdaderamente no estoy en contra, pero hoy las autoridades no hacen nada. No hacen nada a la situación. Y a veces que hasta que reporten los amigos agricultores, ya que por falta de lluvia hay grandes pérdidas y no hay ninguna autoridad que diga nada. Doña Blanquita, buenos días.
6: Buenos días, don Santiaguito. ¿Cómo está?
0: Rebaje el volumen, por favor. Rebaje el volumen de la radio.
6: Ya, don Santiaguito. Es,
0: ahí estamos.
6: Para saludarle, para decir que en realidad muchas personas que somos de la red de madrugadores sí estamos escuchando la radio desde las 4 de la mañana cuando empieza el Santo Rosario. Pero a veces los estamos ocupaditas y no he podido llamar. Acojo al señor que llamó hace un ratito hablando de las avionetas. Es verdad, don Santiaguito. Yo aquí como vivo en el campo, todos sabemos que aquí Cuicuno no tenemos agua de regadío, solo esperamos del cielo. Entonces es verdad que yo estuve en mi corral de donde tengo mis animalitos y ya las nubes se llenaron, verá, ya todo silencio, ya parece que iba a caer el aguacerito, pero asomó una avioneta de color gris, era más o menos 5:50 de la tarde, y pasó y las nubes se perdieron, se dispersaron y volvió a aparecer el cielo. Mire, y como decía ese señor que hace ratito habló, es verdad que esa de las plantaciones dan trabajo a mucha gente, sí, pero mire, nosotros necesitamos también el agüita del cielo, porque sin la lluvia, sin la humedad, no produce nada, está todo seco. Entonces yo diría que las autoridades, no hay esperanzas que hagan algo. No, es imposible, don Santiaguito. Ellos piensan solo en ellos, no piensan en el pueblo. Como hay un dicho que dice, los políticos viven, ellos ofrecen servir al pueblo, pero eso es mentira, ellos viven sirviendo del pueblo. Y si es una tristeza, verá, nosotros estamos esperando las agüitas del cielo para sembrar cualquier cosita, no en abundancia, pero sí para poder sobrevivir nosotros en familia, pues como cada familia somos. Entonces eso nomás, don Santiaguito. Felicitaciones a todas las personas que se comunican, que están en sintonía, y muchas gracias, don Santiaguito, buen día.
0: Saludos cordiales. Hay mucha hipótesis de este tema de las supuestos bombardeos a las nubes, ¿eh? Eso es directo. Yo creo que nadie han demostrado, dicen las autoridades, que no son escuela de pilotos. Esa es la justificación y la ciudadanía continúa con las denuncias respectivas. Don Héctor Herrera, buenos días.
7: Buen día, Max, buen día.
0: Bienvenido. ¿Cuál es su comentario?
7: Sí, buen día a la red de madrugadores. Bueno, sí, desde las 5 de la mañana yo ya estoy despierto. Cada 10 días por acá, por este sector, tenemos la agüita de riego. 2 días, 2 noches. Entonces esas 2 noches toca mal anochar, hacer los cambios a las 10 de la noche, a las 2 de la mañana y a las 5 de la mañana para que riegue todo el terrenito. Entonces estoy un poco mal anochado, Machi. Bueno, acotando, y no soy el que mantengo la denuncia, siempre usted me ha de escuchar que estoy en contra. Son los señores brocoleros directamente, brocoleros, clarito, porque los señores de las plantaciones, ellos tienen bajo invernadero, yo he trabajado ahí, sé cómo riegan por por goteo, entonces no hay ningún problema con los señores, pero es el problema con los brocoleros. Eso, señores, sí, clarito, la pella le ha sabido dañar con las agüitas del cielo, peor el granizo, entonces por eso estos señores andan con eso. Y eso es verdad, vea. ¿Por qué esos señores de la famosa escuela de aviación no salen a volar cuando no hay nubes, vea? Cuando no hay nubes. Y sale justamente cuando la nube ya se junta, se negrea. Ayer a las 7 de la noche comenzó a gotear apenitas, unas gotitas. Luego desapareció, es porque a las 6 de la tarde, 5 de la tarde ya bombardearon estos señores. Es directamente, autoridades, hagan algo. O están esperando que nuevamente la gente se levante y vaya en contra de esas brocoleras. Eso es Machi Santiago.
0: Gracias a la información, don Héctor.
7: Sí, Machi, Yupaychami, Cayacama, yo siempre estaré denunciando esto, que es verídico, con rayo láser y con la avioneta hacen de destruir las nubes de Machi Santiago.
0: Saludos, gracias. Ahí está, vea, Machis. Voy a hacer la pausa nomás. Regreso con más. Tenemos una cuarta hora para seguir trabajando.
8: Resplandor de este día, saludamos a nuestra Santísima Virgen María con el rezo del Ángelus.
9: Recordemos el gran misterio del Hijo de Dios que se hizo hombre para salvarnos. El ángel del Señor anunció a María.
10: Y concibió por obra y gracia del Espíritu Santo.
8: Dios te salve María, llena eres de gracia, el Señor es contigo. Bendita eres entre todas las mujeres y bendito es el fruto de tu vientre Jesús.
10: Santa María, Madre de Dios, ruega por nosotros pecadores, ahora y en la hora de nuestra muerte. Amén.
11: He aquí la esclava del Señor.
10: Hágase en mí según tu palabra.
8: Dios te salve María, llena eres de gracia, el Señor es contigo. Bendita eres entre todas las mujeres y bendito es el fruto de tu vientre Jesús.
10: Santa María, Madre de Dios, ruega por nosotros pecadores, ahora y en la hora de nuestra muerte. Amén.
11: El Verbo de Dios se hizo carne
10: y habitó entre nosotros.
8: Dios te salve María, llena eres de gracia, el Señor es contigo. Bendita eres entre todas las mujeres y bendito es el fruto de tu vientre Jesús.
10: Santa María, Madre de Dios, ruega por nosotros pecadores, ahora y en la hora de nuestra muerte. Amén.
11: Ruega por nosotros, Santa Madre de Dios,
10: para que seamos dignos de alcanzar las promesas de nuestro Señor Jesucristo. Amén.
8: Oremos. Infunde, Señor, tu gracia en nuestras almas, a fin de que, habiendo conocido por la voz del ángel del misterio de la encarnación de tu divino Hijo, podamos, por los medios de tu pasión y de su cruz, alcanzar la gloria de la resurrección. Por Jesucristo nuestro Señor.
10: Amén.
8: Gloria al Padre, gloria al Hijo y gloria al Espíritu Santo.
10: Como era en el principio, ahora y siempre, por los siglos de los siglos. Amén.
9: Señor, hazme instrumento de tu paz. Donde hay odio, siempre yo ponga el amor. Donde hay injuria, que yo ponga el perdón. Donde hay duda, que yo ponga la fe. Donde hay desesperación, que yo ponga esperanza. Donde hay sombras, tinieblas, que yo ponga la luz. Donde hay tristeza, que yo ponga la alegría. Oh divino maestro, concédeme que no busque ser consolado, sino consolar. Que no busque ser comprendido, sino comprender. Que no busque ser amado, sino amar. Porque dando es como se recibe, perdonando es como tú me perdonas, y muriendo en ti, nazco para la vida eterna. Amén.
1: En Radio La Tacunga, 5 horas con 59 minutos.
0: Estamos de vuelta, porque vamos ya a las 6 de la mañana en punto. Estamos aquí arreglando internamente, saludando a Masi Julito César, porque ya en 15 minutos empezamos la entrevista miércoles de política. Está invitado el ingeniero William Vargas, candidato al cantón Saxilí para la alcaldía. Hoy vamos a conversar sobre las propuestas de los candidatos. Don José Topanta, buenos días desde Hatunpungo, desde Saxilí. Don Luchito Cajas, buenos días. ¿Qué nos dice? Buenos días, Masi, dice, verdad. Ayer estaba, dice, por llover en Muraloy y salió la avioneta, dice. Y se fue las aguas, aquí no hay nada. ni prefecta, peor gobernador o alcaldías. Vaya viendo, vea. Saludos también por acá. ¿Qué nos dice? J. Es mentira, yo trabajo, eso es muy mentira, dice. Ahí está. También don Israel Palango. Saludos, Mashi. ¿Dónde es? ¿De Palama? ¿De dónde me llama? Don Mario Andrade. Dejar escuchar el Ángelo. Dejen de escuchar, ¿cómo es eso? Don Luchito Salazar. Bien, amigo, por esa cometa, por la lluvia. Bienvenido, vamos por acá a ver. Más llamadas telefónicas acá. Tenemos que la gente se despierta. Buenos días. Buenos días.
12: Buenos días, Vicente, y me saluda don Rafael Ortiz.
0: Don Rafael Ortiz, bienvenido al programa.
12: Ahí va, tratando de llamar para saludar y escuchando las denuncias de lo que están haciendo nuestros compañeros agricultores del campo. Qué sentimiento, qué dolor, oiga, que todo que ya se escucha que está empezando a querer llover para que hagan esa maldad, como que solamente los que quieren dinero, los que quieren enriquecer más, nomás ni querer hacer todo y de acabar con los pobres campesinos. En toda se cuenta a todos mismos bien dolidos. No, yo creo que ya es hora de que nosotros de alguna forma tratemos de hacer

0: lo que más bajonales, ¿verdad? Aparte de eso.
1: Eso sí, sí, también sí se les ve de acá, donde yo vivo, sí se les ve por algunos lados que está echando fuerte humo. Y eso también sí es la falta de la gente del campo, pero más es que sí te vean, como se dice en otras, hasta ya se siente o se siente ya cansado de muchas denuncias que hacemos la gente para que nos hagan esa maldad, pues. A un compañero que acabo de escuchar que dice que no son los floricultores, también dice que ellos sí son, pues sí son los que hacen eso. Y los señores dice que hacen escuelas de pilotos, como hace un ratito dice el otro compañero, no es justo ese ratito que salgan a hacer la práctica, ese ratito ya quita a hacer eso, pues eso ya tenemos que de alguna forma tratar de organizarnos, salirnos hace las veces anteriores que hemos salido. Ahora sí la segunda con toda venganza y la montada destruyendo las cosas que ellos tienen para que también sientan lo que es el dolor de la gente del campo, mi don Santi. Eso es de mi parte, así que ya es hora, compañero, ya de alguna forma que tratemos de organizar y salir a la protesta.
0: Gracias, don Ramiro, por comunicar. Don Rafael, perdón.
1: Don Rafael. Gracias, pase bien, saludos para todos.
0: Gracias, desde Cusubamba. Ahí están los comentarios, las denuncias que hacen los amigos de la red de madrugadores. Yucan Chichimi, muy bien, Julito César está por acá, vea. Ahí está ya.
2: Allí puya.
0: Ahí está arreglando, porque a las 6:15 tenemos la entrevista. William Vargas viene, ¿no? Debe estar. Saludamos ya a la gente que ya. Los miércoles de política estaremos teniendo a los candidatos aquí, como alguien dice, entre la espada y la pared. No, un conversatorio nomás para que se hagan conocer las propuestas. Vamos, musiquita, buenos días, adiós. Esta música que quedó pendiente. Eso, San Viseña, rumbo al amanecer. 6:00 a.m, 5 minutos.

6 de la mañana, 8 minutos. Saludos a nuestra amiga Estrella. Estrella dice: buenos días, estimado Ibanaya, Manaya, Yupa y Chani. Gracias a la gente que se comunica con nosotros a esta hora de la mañana. La alegría musical, porque luego de minutos viene el espacio de la entrevista de miércoles de política. Hoy hablaremos sobre el tema de los candidatos. Tenemos que ya algunos partidos, movimientos políticos ya están inscritos, ¿eh? Pero el viernes 20 sabremos netamente si califican o no. Eso dice las autoridades del Consejo Nacional Electoral. Saludos, dice: quiero hacerle público este pedido, por favor. Alumbrado de la E35, ¿en dónde? ¿En qué parte de E35, mi estimada Estrella? ¿A quién corresponde? Al municipio, ¿no? Municipio, a la empresa eléctrica. Empresa eléctrica. Es una vergüenza, 4 años, dice. ¿Dónde? ¿En qué parte, por favor? ¿En qué parte? Vamos allá. Acá, ¿en qué parte de la E35? Bueno, vía Pujilí, porque se habla de E35 acá arriba, en Salcedo, todos hablamos de E35. ¿En qué parte, en qué lugar, por favor? 6 de la mañana, 10 minutos. Buenos días a toda esa linda gente madrugadora, a todos quienes, escuchan la radio. Vamos poniendo musiquita alegre. Ahí está, vea, musiquita alegre, alegre, alegre, alegre.

Bueno, esta primera parte hemos terminado aquí. Luego de minutos viene el espacio de la entrevista con nuestro invitado. Luego de tres minutitos estaremos ya en Miércoles de la Política. Dice un puente peatonal, hay muchas muertes bajo desde Chang hasta la Universidad de Cotopaxi. Por supuesto, mi amiga Estrella, preocupados de la E35 Lazo hasta la entrada de la Universidad de Cotopaxi. El alumbrado público, por supuesto, vea, un llamado a las autoridades de la empresa eléctrica de Cotopaxi. Nosotros nos despedimos de esta primera parte, luego nos escucharán ya en la entrevista con nuestro invitado. Yupay Chanchi, así es que luego de un minuto regresamos, pongamos una musiquita, queda en la parte técnica, Mashi, Julio César, Erazo, como siempre, viene bien armadito, ahí vamos a

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0: 6 de la mañana con 17 minutos, aquí en Radio La Tacunga, en este miércoles de política, como siempre, con nuestros invitados. Continuamos compartiendo a la opinión pública a través de Radio La Tacunga. En esta ocasión vamos a, o tenemos la presencia, más bien dicho, de, no sé si decimos de profesión, ingeniero, licenciado, Maxi William Vargas, candidato a alcaldía para el Cantón Sexili. Primero dar la bienvenida y, como no, también saludar a todos los precandidatos quienes están en la lid electoral. Vamos a ganar tiempo a lo máximo. Bienvenido a los tiempos, como digo, pan de pincho. Yo siempre digo, no, cuando eran jóvenes, encontrábamos en las comunidades, hoy ya, acá de candidato. Bienvenido, William.
1: Muchísimas gracias, estimado Santiago. Un gusto siempre poder acudir, poder ser parte de este espacio de entrevista, difundir, comunicar y estar al frente de este espacio. Y para mí, como mencionaba, es un gusto regresar a la radio. Desde muy joven también fui parte de Radio La Tacunga. Maxi Santiago, usted era partícipe de algunas actividades comunicativas que desarrollamos en las comunidades, y hoy ratificamos también ese compromiso de trabajo que se ha venido haciendo.
2: Y somos de ese proceso, somos de ese espacio. Por ende, estimado Santiago, una vez más agradecerle. Para mí siempre ese placer inmenso de poder saludar, y qué mejor dar ese saludo cordial a mi cantón Sakisili, a las parroquias, y de la misma forma, pues, a quienes hoy por hoy conformamos todo el equipo de Futuro Lista 20, Suma 23 y la Lista 17 Socialista Ecuatoriano.
0: Importante, ¿no? Vamos a hacer, baje un poquito de volumen más, Jorito. Un poquito de volumen, tal vez, de la parte, eso. Yo pechando. Ahí estamos bien. Ya decía, por ejemplo, en esta ocasión vamos a hacer intercultural, ya que Maxi habla quichua, ¿no? Quichua hablante. Ya no habla también.
3: Quichua, si me tarima mi
0: cani. Ah, quichua. De repente, ya le ponen chacona acá. Maxi con acá y me llamamos acá. Pinga na chiachin. Ya profesional toque se gana. Narre Maxi ninga.
3: Mana ñuka kichwa shimida yachachi gastaban gani kunan puncha gama kichwa shimida yachachi por inicio jatun yachana wasi ukupi.
0: Eso es lo importante. No, importante la, ¿por qué digo este tema de la identidad? El tema de la idioma es fundamental, al menos para las zonas rurales. Hoy en día estamos, digo, un poco perdidos, en riesgo también, más si William, porque ya algunos nuestros hijos ya no quieren hablar del quichua.
2: Efectivamente, estimado Santiago, primero debemos siempre regresar a ver nuestro territorio, regresar a ver nuestras raíces. En base a eso, pues, en la actualidad sí se ha perdido bastante el tema de la vestimenta, el tema de nuestra lengua materna, pero sin embargo para eso estamos, ¿no? Como jóvenes, como hoy por hoy candidatos, precandidatos, y sobre todo quienes hemos estado al frente de la organización, sabemos que debemos trabajar en estos aspectos, reavivar la cultura, reavivar nuestra lengua materna, reavivar nuestras vivencias, y como lo mencionaba muchas veces, desconocemos de la verdadera esencia de dónde somos. Pero hay que siempre regresar a ver, mirar, servir a nuestra gente desde las comunidades, desde los barrios, desde la parroquia, estimado Santiago.
0: Y con orgullo, digo, ¿no? Y con orgullo. Vamos a empezar la primera inquietud nomás, a ver. Para muchos dicen, no, pues Maxi William Vargas es un compañero indígena, ¿no? ¿Cuál es su carta de presentación para ya algún rato ser candidato? O sea, ya es candidato, ¿no? Para ser alcalde del Cantón Sexili.
2: Mi carta de presentación, mencionarles de que yo soy un joven indígena perteneciente al pueblo Panzaleo, de la comunidad de Yanaburco Grande, de la parroquia Canchagua, del Cantón Sexili. Desde muy niño, pues, inicié mis estudios en la misma comunidad Yanaburco Grande, en la escuelita Charles Darwin. Seguidamente, pues, pasé a ser parte de la unidad educativa intercultural bilingüe Jatari Unancha en la propia comunidad. Me eduqué en la comunidad, la escuela, el colegio. Pero para la preparación de la universidad, pues, me tocó salir de la comunidad logré concluir una carrera como licenciado en comunicación social, seguidamente pues de una...
0: ¿Es colega entonces?
2: Claro que sí, seguidamente pues se ha logrado seguir estudiando, se ha logrado seguir preparando en este aspecto del servicio a la ciudadanía, del servicio al público. Tenemos ya una maestría en administración pública, pero en base a eso también una de las menciones importantes en cuanto a mi carta de presentación del por qué hoy por hoy estoy de candidato es que también desde muy temprana edad he sido partícipe en la directiva comunitaria de la organización comunitaria, siendo secretario, tesorero, presidente, ya más de 11 años de trayectoria en este espacio organizativo. Estar al frente de la comunidad, estar al frente de la gente, a su vez también de varias instituciones, como es la Cámara de Comercio. He estado también como gerente de la Cámara de Comercio del Cantón Saquicilí. También he estado bastante inmiscuido en la parte pública durante casi 8 años, no directamente involucrado, pero sin embargo se ha trabajado, se conoce la parte pública, y también hasta el momento sigo ejerciendo lo que es la docencia en un instituto tecnológico de la carrera de educación intercultural bilingüe. Se ha hecho proceso, se ha caminado con la gente, y la carta de presentación más importante y fundamental es que tenemos ese don de servicio, tenemos esa entera gana de servir al Cantón Saquicilí, estimado Santiago.
0: 6:25, continuando con este conversatorio. Ahora es que hoy en esta realidad del movimiento políticos, partidos políticos que ustedes están auspiciando, ¿por qué ha hecho tantas alianzas usted, sabiendo que en Saquicilí, digo, no sé, desde hace algunos años ningún movimiento político que entran los machis no han ganado? Y eso ha permitido dividir, ¿no? Dividir al sector, las comunidades, y entra un mestizo, ¿no? ¿Por qué pasa eso? ¿Por qué unir un solo movimiento machi?
2: Claro, hay que siempre resaltar este punto muy importante, que es el tema de darle el espacio a la nueva generación, darle el espacio hacia nuevos líderes, a futuras autoridades que pueden dirigir el cantón, la parroquia, las comunidades, y eso se ha visto bastante involucrado en el Cantón Saquicilí, de que no ha existido ese espacio para la nueva generación, de que ellos participen, de que ellos sean parte de estos procesos políticos. Por eso es que nosotros, a lo menos, hemos visto bastante prudente realizar las alianzas respectivas. Menciono, nuestra alianza se llama Futuro Contigo, conformado por 3 listas, Futuro, Lista 20, Suma 23, y la Lista 17, Partido Socialista Ecuatoriano. Hay que entender que cada una de estas organizaciones políticas tienen sus bases. Futuro es un partido político nuevo prácticamente en Saquicilí, pero Suma 23 tiene sus bases, tiene su gente, ya tiene estructurado su forma organizativa, adicional a que el Partido Socialista Ecuatoriano también está instaurado en las parroquias, tiene su gente. Pero ahora, llegando a la parte concreta, las alianzas nosotros nos permite abordar estas estructuras que les menciono. Ahora, llegando al punto de que por qué en Saquicilí se ha visto este fraccionamiento, esta división, es por el mismo hecho de que no ha habido espacios de participación oportunas para la juventud, no ha habido espacios de participación oportuna para las nuevas generaciones, para nuevos líderes, lideresas. Es por eso la situación en cuanto a la división. Pero hay que entender que hoy por hoy también la gente de la representación que tiene ese candidato, la representación que tiene cierta persona, y por ende es que digo, hoy por hoy estamos en una sociedad que no estamos dividiendo la parte urbana, la parte mestiza, la parte indígena, la parte rural, no. Más bien, hoy, al menos en Saquicilí, nos hemos unido en una sola fuerza entre la parte urbana, rural. Por ende, es que mi equipo está conformado por un concejal urbano de la parte céntrica del Cantón Saquicilí, entendiendo que Saquicilí es uno solo, que somos todos un solo equipo de trabajo, pero indistintamente ante la división,
3: nosotros tenemos esa potencialidad de contar con una parroquia importantísima del Cantón Saquicilí, que es la parroquia Canchagua, que no tenemos otro candidato en la parroquia, a comparación de Cochabamba y la parte urbana, que van a existir más fraccionamiento. Nosotros en la parroquia sostenemos la postura de la participación de William Vargas, de nuestros candidatos como parroquia, y impulsar de esa manera la participación a nivel cantonal.
0: Ahora también la pregunta a mí es, bueno, yo tengo la preocupación, y creo que la preocupación no solo es en mí, al nivel del movimiento político indígena en el país, hablando yo de la filosofía, de la ideología, como que, no sé si usted me pregunta, es un poquito fuerte, ¿verdad? Es el tema, ¿usted dónde se ubica? ¿En la izquierda o la derecha?
3: Siempre he sido parte centro-izquierda de la comunidad, del pueblo, de la gente. Vamos a mantenernos nosotros siempre al lado del pueblo, de nuestra gente.
0: Porque ¿por qué digo hoy esto, Marcio William? Es que hay muchos, digo, excepciones. No generalizo, pero creo que parece que hemos perdido, hasta me incluyo, hemos perdido lo que es la filosofía, la ideología. Porque sabemos muy bien, en el mundo hay solo dos ideologías, pues. Para mí no hay izquierda, ni, o sea, digo, no hay centros. O sea, no hay, pues no he leído, no sé, desde que acabó el comunismo, terminó esa, solo quedó entre dos, derecha e izquierda, y punto. No, sino que parece que nosotros vamos inventándonos, ¿ah?
3: Estimado Santiago, como le mencionaba, nosotros somos netamente la parte de la izquierda. Venimos de una comunidad indígena, venimos desde el servicio a las comunidades, y siempre debemos recalcar que somos parte de la izquierda. No somos grandes empresarios, no somos, en este caso, de las élites económicas altas, y decir que yo pertenezco a la parte del grupo de la derecha, no, más bien nosotros venimos con la gente de la parte izquierda totalmente. Y un punto muy fundamental y clave que quiero mencionar es que deberíamos ir socializando estos temas, este tipo de actividades dentro de nuestros territorios, dentro de las comunidades, empezando desde la asamblea comunitaria, que el cabildo informe, que el cabildo influya, que el cabildo motive a la gente a salir adelante, no perder, en este aspecto, pues, ¿no? Para no perder el horizonte, para siempre tener ese pensamiento de que nosotros estamos con la gente.
0: Perfecto, vamos a hacer una pausa nomás. Estamos con el maestro William Vargas, candidato a alcaldía del Cantón Saquicilí. Ya regresamos luego de minutos.
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0: Seguimos adelante aquí en este diálogo, miércoles de política, en este conversatorio con los candidatos a las diferentes dignidades de Cotopaxi, ¿no? Ya sea juntas parroquiales, estamos para alcaldías, también para la prefectura y viceprefecturas, consejerías urbanas, consejerías rurales. Hoy, esta vez con Machi William Vargas, candidato a la alcaldía del Cantón Saxilé. La inquietud mía es la siguiente pregunta es, ¿usted conoce Saxilé?
2: Conocemos Saxilé, sus parroquias, las comunidades, los barrios, el mismo hecho de haber servido dentro de nuestro propio cantón, de vivir en Saxilé, de compartir con la gente, nos hace acreedores a que nosotros sí conocemos al cantón, de que sí conocemos las necesidades del cantón, de que sí sabemos el territorio netamente de Saxilé y su conformación.
0: Ahora, frente a eso, ¿cuáles serían sus propuestas? Entiendo que ya, como usted conoce, recorrió, es una realidad realmente, si usted hoy en día Saxilé se ha vuelto una tierra, a veces digo, de nadie, ¿no? Cuando uno, por ejemplo, yo conozco de suerte, yo sí digo, gracias a mi profesión, conozco la provincia de Cotopaxi. Y ahí sí digo, yo soy cotopaxense. Y es que me faltan algunas parroquias rurales de la costa, ¿no? De la sierra de acá, de Cotopaxi, realmente gracias el cariño que aún uno se va a la comunidad. Pero sí me duele, digo, no soy de Saxilé, yo soy de Salcedo. Cuando voy a Cochabamba, voy allá a Yamahuasi, voy a Yanaurco también, ¿no? Últimamente. Y allá adentro está una comunidad que es lejos de que hay adentro.
2: Almuerza Pugro.
0: Vea, cuando uno se va allá, chuta, me duele. Yo veo a los mayores, ¿no? Y la gente se ha ido. Pues, frente a eso, toda esa realidad que vive usted, ¿cuál sería su propuesta de campaña?
2: En cuanto a la perspectiva de la migración que ha existido muchísimo en estos años, se ha quedado prácticamente la gente adulta mayor en las comunidades. Y como lo mencionaba, vea, Yanaurco Grande es una comunidad indígena netamente que está conformada por los 5 sectores: Tiantapugro, Cachiloma, Potrero Pungo, Jatun Pungo y Almuerza Pugro. 5 sectores, de los cuales muchos han migrado hacia los Estados Unidos, los jóvenes sobre todo. En ese sentido, pues, nuestra propuesta es clara. Tenemos nosotros en el GAD municipal una dirección que se llama Desarrollo Social y Económico. Desde ese espacio se puede y se contempla realizar lo que son programas de emprendimiento, programas de actividad comercial para las comunidades, para los barrios y para todo el cantón Saxilé, porque de esa manera estamos activando lo que es la economía local de Saxilé, teniendo en cuenta que Saxilé es un territorio netamente comercial, es un territorio bastante turístico y hay que explotar estos espacios, en beneficio de la gente, de poder aportar a la ciudadanía, uno. Lo otro, pues, nosotros también hemos planteado, y no solamente hoy como candidatos, al momento de estar al frente de la organización comunitaria, estar al frente de la gente, nosotros hemos también realizado proyectos de emprendimientos en las comunidades. Y es un proyecto que nosotros como comunidad trabajamos hace 2 años y medio, casi ya 3 años, en cuanto a la entrega de cuyes mejorados a cada familia de la comunidad. Se buscó estos proyectos con el sentido de apoyar a la familia, porque muchos saxilenses en las comunidades netamente viven y vivimos de la crianza de animales menores, de la agricultura netamente. Por ende, hemos buscado estos proyectos golpeando las puertas a diferentes instituciones e inclusive ONGs. Se han realizado estos proyectos, son bastante viables, se seguirá haciendo este tipo de proyectos con la intención de darle esa prioridad a la ciudadanía en cuanto a los barrios, comunidades que tenemos en Saxilé. Adicional a eso, pues sí nos duele bastante el tema del cantón Saxilé, de ver cómo está actualmente, pero por ende mismo, esa es la motivación para nosotros en cuanto a mejorar, reavivar, darle una visión diferente y ser referente a nivel provincial como Saxilé. Por ende es que tenemos también propuestas bastante claras en cuanto al embellecimiento urbanístico, el tema de los servicios básicos, que es una prioridad: alcantarillado, agua potable, vialidad y sobre todo los ingresos principales, que tienen que ser vistosos, con su ornato y todo lo referente a cuanto a la mejora de Saquisili, a mejorar la cara de nuestra tierra, a mejorar la cara del cantón, porque el momento de mejorar la cara, la parte urbana, la parte céntrica, pues también somos una carta de presentación muy importante para las parroquias, tanto Cochabamba, Canchagua y Chantilín. Y nuestra propuesta de trabajo, estimado Santiago, ha sido trabajado en base a la realidad también de cada parroquia. Somos un equipo de trabajo, somos un grupo de trabajo que hemos hecho todo nuestro plan de gobierno en base a la realidad, con la participación ciudadana, sobre todo.
0: O sea, interesante sería también saber las competencias. Usted sabe, una autoridad de alcaldía tiene una competencia, el gobierno provincial tiene otra competencia, juntas parroquiales otra competencia, ¿no? Ya ves, si no la competencia.
2: Claro, mire, nosotros en base a las competencias que tengamos hemos trabajado en nuestro plan de gobierno, pero siempre es muy bueno coordinar acciones interinstitucionales, un convenio con la prefectura, un convenio con el GAD parroquial. Entonces, en este caso, las competencias son claras del GAD municipal. El tema de los servicios básicos, al menos es una competencia plena que nosotros debemos aplicar. La vialidad urbana, sí, también es competencia del GAD municipal. Vialidades rurales, netamente competencia de la prefectura. Fomento productivo, netamente competencia de la prefectura. Pero, sin embargo, nosotros podemos coordinar acciones en conjunto, tanto con la prefectura y con los GAD parroquiales. De acuerdo al apego de la ley y todo lo demás, podemos hacer un convenio con el GAD, un convenio con la prefectura. Como GAD municipal puede impulsar proyectos que fortalezcan también a las comunidades.
0: Entonces, Maxi Williams, ¿está claro en las competencias de alcaldía?
2: Totalmente, estamos muy claros de nuestras competencias, hasta dónde podemos nosotros ejecutar, realizar todo en cuanto a la gestión municipal.
0: Ahora también, las autoridades siempre hablan de PDOTs, ¿no? O sea, muchas de las veces solo justifican, ponen consultoría. Yo me acuerdo de X cantón o X parroquia, gastan 10 mil, 20 mil, ¿no?, para hacer un PDOT. Entonces, hoy hay un PDOT en el cantón Saquisili. ¿Usted va? ¿Conoce usted el PDOT?
2: Claro, efectivamente, el PDOT, Plan de Desarrollo y Ordenamiento Territorial, netamente ahí tenemos un análisis, un síntesis completo de nuestro cantón Saquisili. Pero como usted lo mencionaba, a veces solamente contratan consultorías, ¿y qué hacen? Y yo soy claro y directo, he dicho, hacen copy-paste, pero sin embargo, quienes debemos también ser partícipes de este PDOT al momento de nosotros actualizar, debe ser también la ciudadanía, los dirigentes de los barrios, las comunidades, porque ahí nosotros reflejamos las verdaderas necesidades, un análisis profundo, exacto, un análisis profundo de la realidad que tenemos, porque de ahí va alguien de otro sitio que desconozca al cantón. Puede venir a ser claro, pero sin embargo, quienes en verdad sabemos lo que sucede en el cantón somos nosotros, los de las comunidades, los de los barrios y todos quienes hacemos el cantón.
0: ¿Maxi William va a hacer algún cambio, va a botar al tacho de la basura el actual PDOT?
2: No podemos botar al tacho de la basura, porque siempre tiene ellos también una vida útil en cuanto a eso, pero sin embargo nosotros sí, vamos a trabajar en ello, vamos a actualizar, pero enfocado siempre en la realidad del cantón Saquisili. Como dije, siempre es muy bueno trabajar con la participación ciudadana, con las comunidades, los barrios, la parte céntrica del cantón Saquisili, para tener ese análisis propio de lo que está pasando en Saquisili, de lo que tenemos en Saquisili y qué es lo que vamos a ir proyectándonos.
0: Ahora, dentro del PDOT y también la realidad de Saquisili, yo he leído dos cosas fundamentales. La una es el tema de, como acabo de decir, el tema también de la situación de las familias que salen de la comunidad. Una, es grave la situación. La otra es la presión demográfica. O sea, imagínense cómo Saquisili queda abandonado y quién trabaja el campo. Toda esta realidad es ahorita. ¿Cómo, o sea, qué empezaría? ¿Qué propuesta tiene usted? O sea, si clave para esta situación.
2: Claro, lo que mencionaba, debemos buscar proyectos vinculados hacia la comunidad. Qué mejor que trabajemos con la prefectura en cuanto al tema del fomento productivo. El riego es muy importante, pero es una competencia netamente de la prefectura.
0: ¿Pero no hay agua en las comunidades de Saquisili?
2: Tenemos, tenemos agua, por ejemplo,
0: yo hablo
2: de Yanaurca también, tenemos agua en las comunidades, Cochapamba tiene, en la laguna del Tilonconcha, desde allí va el agüita y tienen otros sitios más en donde captan el agua, pero sin embargo, eso es lo que nos hace falta, ¿no? El tema del río, en las comunidades hablamos, porque hay mucha gente que ha migrado, ha salido, y por ende es que estamos buscando estos proyectos de fortalecimiento económico para las familias, porque mientras no tengan trabajo, mientras no tengan fuentes de empleo, mientras no tengan fuentes de ingreso, van a seguir saliendo la juventud, sobre todo. Entonces, por eso es que hemos dicho, vamos a enmarcar un proyecto de fomento productivo, pero siempre vinculados en cuanto a nuestras competencias, pero también podemos gestionar con la prefectura, pero a raíz de eso también nosotros tenemos una dirección de desarrollo social que podemos trabajar en estos espacios.
0: Claro, hasta ahora, vean, yo de que tengo uso de razón, Saquicilé, claro, también estuvo un alcalde, algunos años, ¿no? Alcaldes, compañeros indígenas, ¿no? No quiero decir el nombre, pero realmente no ha cambiado. Yo eso, ni la provincia de Cotopaxi, soy bien sincero, y a veces también hemos cuestionado como periodistas y también como medios de comunicación, ¿no? Al final ya, el movimiento indígena, digo, tal vez, hablando a los líderes indígenas, no solo de movimiento indígena de Cotopaxi y del país, muchas veces solo han llegado y no quieren bajar de la camioneta, pues más.
2: Lo que hace un momento mencionaba es justo lo que usted dice, estimado Santiago, de que no han priorizado dar el espacio a nueva gente, dar el espacio a nuevas mentes que vienen ya con ideas claras del trabajo que desean hacer en cada uno de nuestros territorios. Y es por ende mismo que no se ve ese cambio, no se ve ese trabajo en territorio, no se ve ese cambio en las comunidades, no se ve ese cambio en cada uno de nuestros territorios, estimado Santiago.
0: Ahora, viendo toda esta realidad, digo, y aparte de eso, la dirigencia indígena, los dirigentes políticos están divididos, ¿no? Saquicilé va a quedar fuera nuevamente de la alcaldía, Macía William. Digo, o sea, no sé, soy pesimista un poquito.
2: Más bien, lo contrario. Hoy por hoy, la participación, la alcaldía va a ser netamente de un indígena. Será de un indígena, estamos seguros de que con la bendición de Dios, con el apoyo de la gente y toda la coyuntura que hemos tenido y el trabajo que se ha venido realizando en territorio, no solamente en esta época preelectoral, sino pues desde muchos años atrás, nos va a permitir estar al frente del GAD, pero con miras a hacer un trabajo en beneficio de la ciudadanía, con miras de realizar un trabajo en beneficio de todo el cantón Saquicilé, las parroquias y lo que se contempla a nuestro querido cantón.
0: Claro, ¿por qué digo esto, Macio William? En el tema, por ejemplo, hay respetar los candidatos, ¿no? Del movimiento Pachacuti, Macio Ernesto, conocemos de quién se trata. También hay otro candidato también que es Macio Héctor Caizawa. Y usted, Macio William Vargas, los tres, o sea, referentes de Saquicilé. De los tres, imagínense, dividirán los votos. Posiblemente, digo, posiblemente puede que gane Pachacuti. ¿Qué pasaría ahí?
2: No puedo decir ellos van a ganar y todo lo demás. Yo defiendo siempre mi postura, yo defiendo siempre lo que es en cuanto a nuestro trabajo, pero de todas formas, siempre nosotros dispuestos a seguir trabajando. Lo que sí menciono, estimado Santiago, es que aquí hay que regresar a ver todo lo que ha pasado, todos los antecedentes que se tiene, pero sin embargo no quiero ahondar ese tema, más bien lo que yo sí puedo resaltar y puedo hablar por nuestro equipo de trabajo es que nosotros seguimos firmes trabajando y seguro estamos de que vamos a lograr con el apoyo del pueblo.
0: Claro, porque digo eso, usted también fue parte también del proceso, pues, del movimiento político Pachacuti, pues, ¿no? Siempre veía ahí, cuando era pequeño, siempre usted apoyaba, veía, pues, ¿no? Por eso le digo esta situación.
2: Cuando uno de niño, de joven, tenía siempre ese sueño, esa aspiración de ser parte de la directiva, de ser parte del equipo de trabajo, de sacar adelante a nuestros territorios, pero en base a lo que ha ido pasando el tiempo, como usted mismo lo mencionaba, ¿verdad? No han dado paso a la nueva generación. Y es por eso mismo que se ha ido deteriorando este tema de, inclusive, de la organización. Pero siempre hay que hacer referencia a que nosotros sí estamos para trabajar con todos, indistintamente sea o no sean de cualquier línea política, de cualquier movimiento político. Dios permita lleguemos y todos arrimar el hombro a trabajar por el beneficio del Cantón Saquicile.
0: De los tres machis, compañeros indígenas, ¿a quién puede retar?
2: En el sentido de poder debatir.
0: Debatir y ganar también.
2: Claro, yo les invito a realizar ese debate, más bien sería excelente hacerlo con todos los cinco candidatos que hoy por hoy estamos calificados. Yo de mi parte, encantado de la vida para debatir, dar a conocer nuestras propuestas. Creo que ahí es el momento oportuno de uno también demostrar sus conocimientos, la capacidad que se tiene y sobre todo el don de servicio que hoy por hoy tenemos hacia el Cantón Saquicile.
0: Lo duro es que si usted gana, por ejemplo, si gana un X partido político, movimiento político de la prefectura y también las juntas parroquiales, ¿cómo trabajaría usted?
2: Como mencioné, indistintamente, no sea de mi partido político, en cuanto a la prefecta o prefecto, en cuanto a algún presidente del GAD parroquial, ya sea Cochabamba, Chantilín, Canchagua, indistintamente, yo trabajaré de la mano con ellos, porque lo que queremos es velar por el bienestar de la ciudadanía, lo que queremos hacer obras para el cantón, trabajos para nuestra gente. Por ende, no hay que regresar a mirar de qué partido es, sino hay que regresar a mirar el trabajo que se pretende hacer en el cantón. Pues invitarles a todos a que indistintamente seamos o no seamos del mismo partido político, a seguir trabajando, pero siempre pensando en la gente. Coordinar ahora, acciones.
0: Si usted ganaría, ¿cómo serían los repartos? Pues imagínense, son tres partidos, tres movimientos políticos que están auspiciando. Alguien hace más y uno, ya, pues yo trabajé, regáleme una dirección. O sea, siempre hay esta situación, no es gratis.
2: Más bien, si nosotros optamos por estos tres partidos políticos, es porque se ha pegado a la visión que tenemos en el trabajo para el cantón. Y no tenemos ese tipo de condicionamientos, y es por esa misma razón que nosotros hemos accedido, hemos aceptado y estamos trabajando con estos tres partidos políticos, porque sí, actualmente hay muchos partidos políticos que oponen, imponen alguna situación, pero en nuestro caso más bien estamos trabajando con toda la libertad del caso, no tenemos ningún compromiso con nadie, el trabajo es y será siempre encaminado a sacar adelante al cantón, más no en cuanto a dar espacios o a cualquier partido político, darle algún espacio, como usted lo mencionó, una dirección, no, más bien aquí trabajamos de manera libre, con la firme convicción de llegar, trabajar por la gente, y esa es nuestra visión, estimado Santiago.
0: ¿Por qué vino la idea de ser candidato y querer ser alcalde?
2: ¿Por qué vino esta idea? Como niño, uno siempre ve los ejemplos a seguir. Uno de los familiares míos también fue parte de la administración en cuanto a la municipalidad del Cantón Saquicilí. Habló de Nelson Salazar. Fue vicealcalde en el Cantón Saquicilí. Una excelente persona, un gran ser humano, un gran profesional que sirvió al cantón, pero lamentablemente situaciones de la vida marchó de este mundo terrenal. También ha sido una inspiración, y luego de ello, pues la dirigencia comunitaria, estar al frente de la gente, el poder servir, el poder ayudar, el poder estar con la gente, también a uno le ha dado esa iniciativa de participar. Pero sobre todo, usted conoce Yanaurco Grande, es una comunidad bastante amplia, y por ese mismo trabajo que uno se ha venido haciendo, pues ellos han dicho esta vez, William, ¿sabe qué? Usted nos va a representar, porque hemos visto su trabajo, hemos visto su don de servicio, ha hecho las cosas como se debe y nosotros le vamos a respaldar. Y por ende es que nosotros también hemos aceptado y estamos al frente de este espacio político, pero también representando a nuestra querida y linda parroquia Canchagua.
0: ¿De repente no se arrepiente antes de ahora?
2: No. Jamás me voy a arrepentir de las decisiones tomadas, es una decisión firme, es una decisión que se tomó con toda la responsabilidad, como dije, pensando en el trabajo hacia la gente.
0: Ahora, finalmente, las últimas inquietudes es, viendo todas estas realidades de Saquicilé, las comunidades y también el centro de la ciudad, ¿no? Cuando uno va a las ciudades, nos llama la atención. Yo, por ejemplo, cuando viajo a Loja, ¿no? O sea, me llama la atención, o sea, no tengo envidia. Allá es algo interesante, ¿no? Para las cuestiones de la universidad, viajábamos. ¿Qué sucede cuando uno iba allá? Las calles media limpias, ¿no? No podíamos botar basura. Si podíamos botar la basura por la ventana, listo, con miedo a que van a multar. Pues en cambio acá no, ¿no? O sea, ¿qué visión tendría? ¿Qué modelos piensa hacer usted viendo toda esta realidad? Solo Saxilino más hablo. ¿Cuál sería su modelo así para de aquí? Porque en 4 años entiende que usted no va a solucionar. Tiene que repetirse 4 años más, alguna cosa. Siempre que dicen así los candidatos, ¿no?
2: Eso sí, estimado Santiago, no somos los salvadores, pero sí queremos hacer algo diferente para nuestro cantón, sí hacer un trabajo diferente, pero en beneficio de nuestra sociedad. Y en cuanto a la consulta que usted tiene, estimado Santiago, mencionarles a todo el público que vamos a hacer un modelo de gestión abierto a la ciudadanía y de acuerdo a la realidad, pues primero está concientizarnos nosotros mismos como personas, concientizar. Un programa de concientización en cuanto a la recolección de los desechos es muy importante también. En cuanto a la reprogramación de los vehículos, de los recolectores de basura, pues coordinar con más frecuencia. La limpieza tiene que primar en Saquicilia. A lo menos nosotros que tenemos las plazas, tenemos feria miércoles, jueves y domingo. Tener prioridad a esos sectores y tener a los trabajadores ya con un horario destinado antes de que se inicie otra actividad, pues tener esos espacios limpios y, como menciono, reitero, concientizar en estos aspectos que es muy importante en cuanto a la recolección de estos desechos.
0: Ahora, también los trabajadores están preocupados. Algunos dicen, no, entraría William Vargas y chao, meterá a su gente.
2: Nosotros siempre hemos sido bastante directos en este aspecto y hemos mencionado de que todos tienen ese derecho de trabajar, todos tienen ese derecho de llevar ese granito de arena a su casa, ese pancito a su casa. Por ende, pues, hay que demostrar un trabajo coherente, respetando a la ciudadanía, y la mayoría en sí menciona ese aspecto, ¿no? Pero hay que decir que ya todos tienen sus nombramientos también, todos ya tienen sus nombramientos también. Hay que ver a las mejores personas profesionales saquicilenses también para poder contemplar en este equipo de trabajo, y así lo hemos venido haciendo hasta el momento. Considerar a los profesionales saquicilenses, considerar a nuestros amigos saquicilenses, no de afuera. Tiene que ser talento humano de Saquicilibá. Hoy por hoy tenemos profesionales en todos los ámbitos y con sus especialidades y su trayectoria, que de hecho han venido sirviendo en diferentes cantones, en diferentes sitios de todo el Ecuador. Tienen ese conocimiento amplio nuestros hermanos saquicilenses, y qué mejor que contar con ese talento humano que sea netamente de Saquicilí. Hay que darle prioridad a la juventud, hay que darle prioridad a esa mujer, a ese joven, a ese hombre saquicilense que es capaz y sobre todo preocupado de que es de Saquicilí, el trabajo va a ser mejor.
0: Vamos a hacer despedir en quicho. 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
0: Paishunkulla mashi William, dejamos a la opinión pública del cantón Saquicilí. Ellos sabrán decidir por las mejores opciones, ¿no? Hoy hay muchas opciones de candidatos para que ustedes como saxilenses tengan como autoridad del cantón Saxilí. Agradecemos a Masi Julio César en la parte técnica y como siempre Masi Santiago Naura desde nuestra palabra Ñukanchisimi. Estaremos de vuelta el próximo día miércoles, estaremos nuevamente, estará el doctor Vicente Huamán aquí frente a nosotros conversando, va a ser candidato a la alcaldía de La Tacunga. Y Upa Chanchi, este día quedó para la historia, mañana será otro día. Cayacama.

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2: Gracias amigos, gracias amigas por continuar haciéndonos compañía junto al programa Con la Luz en la Mano. Hoy que Jesús nos propone cómo llevar a cabo la misión, solo será posible desde una actitud de total desprendimiento y una total confianza en la fuerza de Dios. Hoy el Evangelio está tomado según San Lucas en el capítulo 9.

0: En aquel tiempo Jesús reunió a los doce y les dio poder y autoridad sobre todos los demonios y para sanar enfermedades, y los envió a proclamar el reino de Dios y a sanar enfermos. Les dijo: no lleven nada para el camino, ni bastón, ni alforja, ni pan, ni dinero, ni dos túnicas. En la casa en que entren, permanezcan hasta que se vayan. Si no los reciben al salir de la ciudad, sacudan el polvo de los pies como prueba contra ellos. Cuando salieron, recorrieron los pueblos anunciando la buena noticia y sanando enfermos por todas partes.
1: Tu palabra es eterna, en ella esperaré.
2: Jesús envía a sus discípulos a proclamar la buena nueva del reino, invitándolos a no depender de cosas materiales, confiar en la providencia e infundir esperanza en los corazones. Reciben la gracia de sanar los enfermos, liberar del mal y dignificar la vida de los empobrecidos y marginados. En nuestro continente americano, donde tantas comunidades enfrentan pobreza, violencia y exclusión, este envío cobra un sentido especial. Somos miembros de esa iglesia en salida y recibimos el encargo de entablar relaciones justas, pacíficas, solidarias. La evangelización ha de basarse en la gratuidad, la compasión entrañable y sin descartar a nadie. Comencemos siendo testigos de esperanza en nuestras familias, comunidades y ambientes laborales. El envío de Jesús no es solo para unos pocos, es para todos. Seamos instrumentos de su reino en nuestro continente, tierra de contrastes y oportunidades. Gracias a esa gentil compañía. Hasta mañana.
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5: En Radio La Tacunga, las 7 de la mañana, con 2 minutos.
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0: Sean ustedes bienvenidos y bienvenidas al matutino de Radio La Tacunga. Es la emisión de hoy día miércoles 23 de septiembre del año 2026. Tengan ustedes amigos, amigas, oyentes, muy buenos días. Desde estos minutos les haremos compañía. Despedimos al compañero Mashi Santiago Naula. Gracias también al aporte de nuestras compañeras que diariamente nos traen la reflexión del Evangelio del día en el segmento Con la Luz en la Mano. Soy Marlene Germán y junto al equipo informativo le haremos compañía en los siguientes minutos. Son las 7 de la mañana con 4 minutos, 7 de la mañana con 4 minutos. Para dar inicio a este recorrido de las noticias, iniciamos contándoles cómo estará el clima para esta jornada de 23 de septiembre. El INAMI prevé un cielo nublado y lluvias en la costa, sierra y Amazonía. Este miércoles 23 de septiembre, el INAMI prevé un cielo nublado con lluvias de intensidad variables en varios sectores del país. En la costa, las precipitaciones se presentarán en 7 ciudades con tormentas en Santo Domingo y Quevedo. Mientras que en la sierra se esperan lluvias en 4 ciudades, incluyendo Quito y Cuenca, donde lloverá por la tarde. Por último, en la Amazonía, las lluvias estarán presentes en 5 provincias. Los niveles de radiación UV oscilarán entre moderados y muy altos, con los índices más elevados en Imbabura y Pichincha. La institución recomienda evitar la exposición solar directa y prolongada entre las 10 y las 15 horas en las zonas afectadas. Llegue justo a tiempo, son las 7 de la mañana con 5 minutos en Radio La Tacunga, es el matutino. Junto a Radio Francia Internacional le contamos la siguiente información. Colombia alerta por la multiplicación de incendios y la falta de lluvias, esto a causa del fenómeno del Niño.
1: Villa de Leyva está situada en el departamento de Boyacá. El incendio que amenazaba esta joya turística colombiana ha sido controlado en un 75%. Colombia tiene actualmente 17 incendios forestales activos. Este tipo de conflagraciones se intensifica durante la temporada seca debido a las condiciones climáticas asociadas al actual fenómeno de El Niño. Preguntamos a la meteoróloga del IDEAM, la teniente coronel Diana Carolina Rueda, si el incendio en Villa de Leyva está directamente asociado a El Niño. Rueda es subdirectora de ese organismo, el Instituto de Hidrología, Meteorología y Estudios Ambientales.
2: Los incendios son condiciones derivadas, yo no puedo decir que hayan sido causados por el fenómeno, porque muchos de ellos, como bien ustedes saben, son causados por mano humana. Lo que sí podemos afirmar es que la tierra o el terreno está cada vez más seco, con menos humedad, y esto favorece que la dispersión de los incendios sea mucho más rápida y sea mucho más difícil de extinguir y de contener.
1: La declaratoria oficial del Niño será el 8 de octubre, pero este fenómeno climático ya lleva 4 meses en Colombia. La teniente coronel Rueda detalla su impacto en ese país.
2: Y los efectos ya están empezando a darse sobre la disminución de las precipitaciones totales, es decir, el Niño no elimina las lluvias, simplemente llueve menos de lo esperado. Junto con esto, las altas temperaturas registradas en algunos sectores de la región Caribe colombiana, en algunos sectores del Tolima, del Huila y otros puntos en los cuales estamos teniendo máximas de temperaturas también por encima de los históricos, pues nos hacen pensar que también ya el Niño está empezando a tener impactos. El río Cauca y Magdalena, afluentes principales de nuestro territorio que atraviesan de sur a norte nuestro país, han disminuido en términos de nivel, es decir, cada vez el nivel del río está mucho menor, y hemos tenido que hacer comunicados de prensa especiales en los cuales pues ya hemos informado a la opinión pública que esta condición está generando unas alertas para la toma de decisiones desde los diferentes sectores. Y si me lo permitieras, tengo que mencionar también la temporada de ciclones tropicales en el mar Caribe colombiano, en la cual en este momento y en general la temporada apenas ha reportado un valor muy bajo con respecto a los promedios generales, y hace que en estos momentos pues tengamos el único año con respecto a los anteriores que no ha presentado el primer huracán a esta fecha, que octubre es el pico de la temporada de huracanes para el mar Caribe.
1: Escucharon a la teniente coronel Diana Carolina Rueda, subdirectora del IDEAM en Colombia.
0: Gracias al aporte de Radio Francia Internacional. El Niño ha instaurado nuevas

0: condiciones climáticas en el hermano país de Colombia. Seguimos con más haciéndoles compañía. 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Más de las noticias a esta hora, son las 7:08, 7:08 en Radio La Tacunga. El presidente de la ECUA, Runari, Leonidas Issa, anunció que las organizaciones que impulsan la revocatoria del mandato del presidente Daniel Noboa y la vicepresidenta María José Pinto continuarán con las acciones legales y esperan un pronunciamiento de la Corte Constitucional. Conocemos esta noticia desde la página digital Guillaicuna.
1: Derecho a la resistencia que garantiza en la Constitución de la República. En ese sentido, un hecho que está levantando en el corazón, en el sentimiento, en la dignidad de los ecuatorianos hacia un proceso de movilización social en todo el Ecuador. En ese sentido queremos llamar, queremos invitar a todos los ecuatorianos y ecuatorianas, la mayoría, que estamos realmente viviendo en una situación calamitosa. Esta lucha que hemos encaminado los campesinos, los obreros, los indígenas, no responde a una agenda política. Responde a una lucha sobre la cruda realidad que estamos viviendo los ecuatorianos y ecuatorianas. Aquí se ha pretendido reducir a un proceso de persecución. No, señores, gobierno nacional, no hay medicinas. Usted, en lugar de resolver las medicinas, lo que está haciendo es persiguiendo a los médicos. En lugar de resolver los problemas más latentes de los ecuatorianos, lo que ha hecho es poner una política de criminalización y persecución. Por lo tanto, en vista que no hay democracia, nosotros sí hemos hecho uso de este mecanismo democrático para pedir en sus respectivos espacios al Consejo Nacional Electoral, Contencioso Electoral y ahora a la Corte Constitucional, haciendo uso de este derecho democrático, lo que usted no ha respetado. Por ello, nos sumamos a esta estrategia, a esta iniciativa de ir hasta las últimas consecuencias en este campo jurídico. Pero también dejando absolutamente claro, si es que en el proceso jurídico no se ventilan por las vías correspondientes, a la cual pedimos a la Corte Constitucional que aboque, que conozca este hecho y que pueda dar respuestas en términos democráticos, pues entonces tendremos que acoger también al derecho a la resistencia que garantiza en la Constitución de la República. En ese sentido, un hecho que está levantando en el corazón, en el sentimiento, en la dignidad de los ecuatorianos hacia un proceso de movilización social en todo el Ecuador. En ese sentido queremos llamar, queremos invitar a todos los ecuatorianos y ecuatorianas, la mayoría, que estamos realmente viviendo en una situación calamitosa. Más de 2.800.000 personas en el Ecuador no tienen alimentación segura todos los días. ¿Cómo pretende resolver la violencia, la delincuencia, el crimen organizado cuando tienen un sector de la población en la absoluta pobreza y los que han dado alternativa seguramente son las economías ilegales? Cuando debería ser el Estado, el gobierno, los que den opciones a los jóvenes. En ese sentido queremos decir, esta cruda realidad es la que ha llevado a nosotros a sostener esta lucha jurídica, pero también sin dejar a un lado el derecho a la resistencia garantizado en la Constitución de la República. Por lo tanto, y aquí lo que caminamos, compañero Washington y el resto de organizaciones, hay que instalar de manera inmediata un espacio plurinacional, intercultural, para poder llevar a cabo las acciones correspondientes de aquí en adelante.
0: Ahí escuchamos la intervención del presidente de la ECUA, Runari. La revocatoria entra así en una nueva etapa jurídica, mientras las organizaciones esperan la decisión de la Corte Constitucional. Son las 7:12 y también les damos a conocer que un adolescente de 17 años, identificado como Edgar Javier Almeida Vélez, fue encontrado muerto en las inmediaciones de la laguna de Quilotoa, en Cotopaxi. Desde las 13 horas del domingo 20 de septiembre, el joven se encontraba desaparecido. Moradores de la zona, policías del circuito Zumbagua, miembros del Cuerpo de Bomberos de Pujilí y rescatistas se sumaron a la búsqueda.

0: Son las 7:13 en Radio La Tacunga, 7:13. Hoy día da inicio a la festividad de la Mama Negra en homenaje a la Virgen de la Merced para este 23 y 24 de septiembre. Les contamos cómo estará el cronograma y aparte de ello también se ha activado desde la empresa pública de movilidad un plan de contingencia para controlar el tránsito durante el recorrido de la Mama Negra. Son 23 agentes civiles de tránsito quienes por turno estarán atentos a este plan operativo, el plan de contingencia. Desde las 7 de la mañana inició los cierres viales, será hasta las 20 horas. Se tiene previsto hoy a las 8 de la mañana el inicio de la primera salida oficial de las comparsas, mientras que en la tarde se realizará la segunda salida tradicional pasando el mediodía. Y a las 20:30 se dará inicio a las tradicionales vísperas en honor a la Virgen de la Merced. El recorrido comienza en la calle Cristóbal Cepeda, continúa por la Quijano y Ordóñez, Juan Abel, Echeverría, Napo, Islas Seymour, hasta llegar al sector del Calvario, donde habrá un descanso de una hora para la alimentación e hidratación. Mientras que en la segunda salida será por la calle Oriente, Hermanas Páez, Quijano y Ordóñez, General Maldonado, Quito, Guayaquil, Amazonas, Félix, Valencia, finalizando de vuelta entre la Quijano y Ordóñez y la Juan Abel Echeverría. 7:14, 7:14. Las buenas noticias también les traemos aquí en el matutino de Radio La Tacunga. Obispo de la diócesis de La Tacunga fortalece su cercanía con Guaitacama en su visita pastoral.
1: El obispo de la diócesis de La Tacunga, Monseñor Giovanni Paz, desarrolla su visita pastoral en la parroquia Guaitacama, donde durante 8 días desarrollará encuentros con familias, comunidades, adultos mayores y personas enfermas, además de actividades de acompañamiento espiritual y comunitario. La visita pastoral contempla los recorridos también por barrios y comunidades. Durante las mismas ha visitado a personas enfermas y adultas mayores. Monseñor Paz señaló que uno de los objetivos es acercarse a quienes requieren acompañamiento y transmitirles un mensaje de esperanza, expresando que las mayores preocupaciones, no solamente en Guaitacama, sino en otras parroquias de la diócesis, es el abandono de adultos mayores.
2: Además de la visita de la Eucaristía inicial, que el pueblo ha manifestado mucha alegría, mucho entusiasmo, he ido también ya a algunas comunidades, porque como toda parroquia, aquí se les llaman los barrios, ¿no? Entonces estoy visitando los diferentes barrios, en cada barrio. Hay una gran congregación de personas ancianas, enfermas, y realmente a veces ahí nos da dolor ver viejitos abandonados por los hijos. Esto se repite mucho en nuestra provincia, consecuencia de la migración o incluso de la falta de amor de los hijos hacia su padre. Los recomiendo siempre, pues los hijos jamás podemos olvidarnos de nuestros papás. Es una responsabilidad cuando ellos llegan a ser adultos preocuparnos por ellos. La palabra de Dios nos dice que aunque tus padres chuchen, no te avergüences de ellos. En esta vida pastoral es lo que hacía Jesús. La vida del ministerio de Jesús fue la palabra, predicó, nos habló del reino de Dios, nos habló del amor de Dios, nos ya. Revelación del amor de Dios, la preocupación por los enfermos, y que también es parte de la vida pastoral. Y en este día, justamente aquí en Guaitacama, tanto en la mañana como en la tarde, la visita a los enfermos, y claro, cada comunidad también nos trae, diríamos, sorpresas y nos trae también acciones por realizar, ya que también hay enfermos, también hay ancianos que esperan una palabra de esperanza, y hacernos presente con los equipos de Cáritas en esos lugares de enfermos y ancianos, pues también es un gesto clarísimo de cómo la caridad debe ser parte de la evangelización también.
1: Como parte de su recorrido, Monseñor Paz también visitó un emprendimiento dedicado al trabajo de la madera, donde destacó la importancia de utilizar las habilidades con responsabilidad y orientadas al bien común.
2: Encontrarnos con este emprendimiento donde se trabaja con la madera, les hablábamos de 3 cosas fundamentales en el trabajo. Primero, la inteligencia para hacer el bien, las manos para trabajarla y esa inteligencia convertirla en arte. y en todo ello colocar el corazón. Por eso la oración que tratamos de enseñar es aquella que yo recibí de mi madre: ayúdanos a vivir con responsabilidad cada minuto de vida que tú nos das. Y eso se requiere en el trabajo, colocar la responsabilidad, el amor, y además acoger al cliente como acoger al mismo Jesucristo. Sí, en los diferentes días que nos queda, el encuentro con el consejo pastoral, la siembra de árboles también en un lugar específico, la celebración de la renovación de la alianza matrimonial, que sería el día sábado a las 7 de la mañana, ¿no? Yo decía que al que madruga Dios le ayuda. Por eso los matrimonios van a renovar su alianza matrimonial el próximo día sábado. Y también terminaré una comunidad, no recuerdo el nombre, en la mañana del domingo, y la misa de clausura a las 10 de la mañana. Clausuro en Guaitacama el domingo 27, y ya el domingo 4 de octubre estaré en la próxima visita, que será Huancaje.
1: Humberto Puyo Paxi, responsable del establecimiento, calificó el encuentro como una experiencia grata.
3: Por la visita del señor obispo de aquí de la ciudad de Latacunga, yo creo que es una visita especial que no hacen a todos. Y gracias a Dios yo creo que he sido bendecido y ha llegado a la visita del señor obispo. Entonces, de acuerdo a lo que hemos conversado con el señor obispo, le he explicado tanto tiempo que estamos en el negocio. Como les decía, yo estoy desde el 2015 en el negocio de las llantas, de pasear los electrodomésticos, y en el negocio de los muebles estamos alrededor de un año y medio.
1: Por su parte, Roberto Ayauca, quien acompaña la visita pastoral, dio a conocer que permite conocer de cerca las necesidades de las personas enfermas y adultas mayores, que según señaló requieren un acompañamiento espiritual.
4: Bueno, para mí una experiencia muy buena, porque es la primera la que estamos viviendo. Primero entender qué es una visita pastoral, luego también ir entendiendo los objetivos, que como la primera autoridad de la iglesia que visita su pueblo. Creemos que todos entendamos que no es un acto más, sino que es un hecho sumamente histórico, en primer lugar, porque es la primera vez. Segundo, que tenga un sentido espiritual. Primero, que las personas más que están al extremo de la sociedad, como son los enfermitos, los ancianos, que estamos olvidados, han sido recordados en estos días. Que Monseñor ha ido a visitar en sus lugares de residencia a dar la bendición, los santos óleos y la comunión. Para mí es un hecho sumamente importante, porque los sacerdotes no alcanzan a ayudar a este tipo de personas, pero el señor obispo está dando un ejemplo de cómo tiene que ser también.
1: La agenda pastoral continuará con reuniones con el Consejo Pastoral, una jornada de siembra de árboles y la renovación de alianzas matrimoniales. También está previstas visitas a comunidades. Monseñor Paz indicó que posteriormente continuará con una nueva visita pastoral prevista para el domingo 4 de octubre en Huancaje. Para Radio Latacunga, Paulina Balseca.
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0: Y seguimos haciéndoles compañía en el matutino por la señal de Radio La Tacunga. Los buenos días a Paulina Valseca, quien nos acompañará en los próximos minutos en el segmento de la entrevista. ¿Cuál es el tema de hoy, Paulina? Buen día.
1: Marlene, buenos días. Qué gusto poderles acompañar. Qué gusto estar junto a ustedes. Como todos los días miércoles, estamos abordando el tema político, el tema de las elecciones seccionales, y por supuesto es necesario que en este proceso se lleve adelante preguntas y consultas para conocer cuál deben ser los perfiles adecuados. Pues las organizaciones políticas han avanzado en sus procesos de democracia interna, en el cumplimiento de inscripción de candidaturas y otros de cara a las elecciones seccionales 2027. Comienza también ahí el debate ciudadano sobre quiénes deberán ocupar las distintas dignidades de elección popular. Pero hay una pregunta que muchas veces queda en segundo plano. ¿Qué características debería tener una persona que aspira a convertirse en autoridad de Cotopaxi a nivel nacional? Y aquí hay algo fundamental que debemos diferenciar. Una cosa son los requisitos legales para ser candidatos y otra muy distinta, el perfil que el ciudadano considera necesario para ejercer adecuadamente una función pública. Para analizar este tema nos acompaña vía StreamMeet, el ingeniero Fernando Alvarado. Él es analista electoral, también fue director del Consejo Nacional Electoral y ha estado inmerso en estos procesos. Ingeniero, gracias por acompañarnos. Bienvenido, buen día.
2: Buenos días, Paulina. Un gusto estar con usted y con toda la audiencia de Radio La Tacunga. Siempre la orden para analizar estos temas de gran importancia para la ciudadanía.
1: Ingeniero, para iniciar, ¿qué debemos entender por el perfil del candidato?
2: Bueno, en realidad el perfil del candidato, desde mi punto de vista, parte del hecho de que qué es lo que está aspirando, hacia qué está aspirando. Y un candidato debería aspirar a ser el primer servidor público de la provincia, o de la ciudad, o de la parroquia, o del país. Partiendo de eso, entenderemos que si yo quiero ser candidato a dirigir la ciudad, por ejemplo, lo primero que debo acreditar, lo primero que debo tener dentro de mi currículum, dentro de mi experiencia, es precisamente haber estado involucrado en los debates de los temas públicos, ya sea de la ciudad o de la provincia. Esto me garantiza a mí tener el conocimiento de causa de qué está pasando en mi ciudad, qué está pasando en mi provincia, y haber mantenido de alguna manera una posición respecto a temas urgentes que se desarrollan dentro de lo que es el convivir diario de la ciudadanía. Creo que eso es muy importante, empezar por ahí. Yo no estoy muy de acuerdo en el hecho de que una persona que jamás se interesó por el quehacer político, que jamás se involucró en el aspecto público, de buenas a primeras venga a dirigir algo que no conoce. Eso para mí, si bien es cierto que electoralmente hablando se habla de los outsiders, se habla del cansancio de la cultura política, de los actores políticos, de la clase política, entonces se busca un externo. Sin embargo, siempre el externo termina costándole más a la ciudadanía, a la ciudad, a la provincia, que el que conoce y sabe. Lastimosamente, hoy por hoy, la clase política y el quehacer político se ha venido a menos, está muy degradado, y eso implica que la ciudadanía tenga desconfianza. Excepcionalmente aparece un outsider que realmente responda a las expectativas. La mayoría de las veces el outsider termina complicando más las cosas. Entonces, desde mi punto de vista, el perfil político debe ser de una persona que decida hacer política, que se haya formado en política y que haya participado ampliamente en los debates ciudadanos que se proponen día a día dentro del convivir local.
1: Ingeniero, ¿qué diferencia existe entre que el candidato cumpla todos los requisitos legales en el Ecuador y el candidato que esté preparado para ejercer una función pública?
2: Bueno, existe una inmensa diferencia. Una cosa es el cumplimiento de los requisitos legales, que muchas veces ni siquiera son entendidos. Por ejemplo, voy a poner el caso muy sencillo. Hay algunas personas que pueden tener impedimento legal para ejercer un cargo público, pero no tienen impedimento para ser candidatos. Es decir, el impedimento legal recién se entrará en vigencia, se podrá configurar cuando el candidato haya ganado la elección. Y eso muchas veces no entendemos, y hay impugnaciones, hay apelaciones, en el sentido de que el señor tiene impedimento para ejercer cargo público, lo cual no le permite ejercer el cargo. Es decir, si llegara a ganar, tendría problemas para posesionarse y ejercer la dignidad, más no para competir como candidato. pues ese es solamente una posibilidad de que él sea electo. Entonces, sí hay una gran diferencia. En el cumplir los requisitos le permite participar. El estar preparado le permite ejercer el. Son dos cosas muy distintas. De allí que yo vengo sosteniendo desde ya hace algún tiempo que para ejercer, para postular a una candidatura, deberíamos exigir que todos los candidatos cuenten con al menos una mínima preparación en lo que significa políticas públicas, en lo que significa democracia, en lo que significa el quehacer político realmente. Y esto a todo nivel. Y me explico. Por ejemplo, si yo quiero ser candidato a prefecto, pues debería acreditar un curso, se me ocurre, no menos de 240 horas. Si quiero ser candidato a alcalde, deberá ser por lo menos de, qué sé yo, 180 horas. Y si quiero ser concejal, 120. Si quiero ser miembro de la junta parroquial, 60. Es decir, me garantiza que existe una formación. Y esto me lleva a lo siguiente. Debe haber lo que ahora se está haciendo de moda a nivel de consultoría y a nivel de privado, digamos, el preparar candidatos, es decir, hacer unas escuelas de candidatos. Pero la escuela de candidatos obviamente va anclada a una campaña electoral. Sin embargo, lo que yo estoy hablando es de una escuela de formación política que es responsabilidad de las organizaciones políticas, pero que al no haberla cumplido ellas, pues debe asumirlas el Estado y sobre todo el Consejo Nacional Electoral. Es decir, yo debo proponer a través del Instituto de la Democracia la formación de talleres, programas, cursos e incluso hasta diplomados en derecho, en democracia, en quehacer político, en política pública, y exigir que las organizaciones políticas por ley, por norma, tengan que capacitar por lo menos, qué sé yo, a un 10% de su militancia. Obviamente, para esto debo saber claramente quiénes son los militantes, dónde están sus militantes, cuántos son los militantes. Y eso demanda hacer una auditoría seria, que sinceramente, desde mi punto de vista, el 90% de las organizaciones políticas no la pasarán. No la pasarán porque son organizaciones electorales que se activan solamente cuando estamos cerca de elecciones y desaparecen como una estrella fugaz, desaparecen una vez que se concluyen las elecciones, muchas de ellas incluso habiendo ganado la elección. Yo le puedo decir que, por ejemplo, hay una normativa que obliga a las organizaciones políticas a tener una sede. Y les pregunto a los latacungueños y cotopaxenses, ¿cuántas sedes ustedes han visto abierta en época que no sea electoral? Ninguna. Ninguna. No se ha actuado aplicando la norma vigente, cerrando a las organizaciones políticas que no cumplen con este requisito.
1: Ingeniero, le dejo esta consulta y nos vamos a la pausa para comerciales. ¿Cómo el ciudadano debería controlar o verificar el perfil ético de los candidatos cuando la legislación ecuatoriana únicamente contempla requisitos formales? Regresamos en breve.

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1: En Radio La Tacunga, las 7 de la mañana, con 30 minutos.
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8: Son las 7 de la mañana con 32 minutos. En esta mañana nos acompaña el ingeniero Fernando Alvarado, analista electoral, con quien estamos conversando de cuál debería ser el perfil del candidato. Ingeniero, le dejé planteada esta pregunta: ¿cómo, como ciudadanos, como electores y votantes, debemos también tomar en cuenta un cierto perfil ético de los candidatos y no solamente los requisitos del CNE, que son meramente formalismos los que está solicitando?
9: Bueno, en efecto, cuando hablamos de la ética es un tema bastante difuso, que tiene características muy personales. Y hablar de un perfil ético significaría entrar incluso a ahondar en cuestiones muy personales. Por lo tanto, el perfil de la capacidad de acción en el ejercicio de un cargo público está dada por la experiencia y por la exposición pública. No olvidemos que todo aquel que decide ser candidato o que decide incluso involucrarse en el quehacer político, esté expuesto al escarnio y al juicio de la ciudadanía, ¿sí? En eso, lastimosamente, las redes sociales, y por eso decía escarnio, las redes sociales se han convertido en una guarida de personas que, sin rostro, sin ninguna complicación y sin ninguna responsabilidad ulterior, pues pueden lanzar cualquier acusación. Y lastimosamente aquí el prestigio, el buen nombre, inclusive la honra, se pierde tan fácilmente con un meme que hoy por hoy, con inteligencia artificial, a usted le ponen en cualquier sitio, con cualquier persona, de cualquier forma, y parece real, ¿no? Y claro, eso, subido a las redes sociales, publicado en una red social, se convierte en viral y se convierte en algo que se ha visto miles de personas, millones de personas. Y han hecho y se han creído que es cierto. Y si usted sale a desvirtuar eso, sale a decir que ha sido forjado, que no es verdad, pues le lleva muchísimo más tiempo del que le llevó a la persona que le quiso hacer daño. De ahí que el tema ético, inclusive en las campañas, yo debo decirlo con toda honestidad, que en algunos sitios en donde hemos tenido la oportunidad de asesorar y en donde nos han pedido, inclusive en estas elecciones, que les acompañemos, hemos sido muy claro en decir que nosotros actuamos en función de potenciar las cualidades y las capacidades de nuestro candidato, y de ninguna manera nosotros entramos a una campaña sucia. No vamos a entrar en eso. Esa es una línea roja que como consultores no pasamos, porque no tiene sentido. No es cuestión de que yo demuestre que yo soy menos malo que el otro. No. Se trata de demostrar que cada uno tiene sus capacidades y cuáles son las mejores para conducir la ciudad, como decía, la provincia, el país. Entonces, hablar de un perfil ético es hablar de una trayectoria de vida, es hablar de una trayectoria en donde pueda yo conjugar la experiencia. Y dicho sea de paso esto, es que no todos y no siempre podemos tener una vida inmaculada. Recordemos que somos humanos, que cometemos errores y que muchas veces esos errores han sido resarcidos, sea por la justicia, sea por las consecuencias de los actos, pero que no tienen nada que ver. Entonces tenemos que diferenciar muy claramente lo que es la vida pública, la vida política, de la vida privada. Y lastimosamente, vuelvo a repetir, aquí en Ecuador se confunde muy fácilmente, se habla muy fácilmente y se denigra muy fácilmente. Creo que eso es algo en lo que se debe trabajar. Y por supuesto, usted ha escuchado personas que han aparecido en el quehacer político con un prestigio, con un nombre medianamente bueno, que usted no conocía, pero a los 10 minutos de que apareció como candidato o que dijo que iba a involucrarse, usted se entera de que en el colegio copiaba, de que se demoró en graduarse, de cualquier cosa. Y eso por poner los ejemplos más sencillos. Entonces, el perfil ético no va solamente del candidato. Digo yo, también va de la ciudadanía y de los adversarios políticos. Recordemos que esta es una de las cosas que no entendemos porque nos falta educación. No existen enemigos políticos. Existen adversarios políticos que tienen una visión distinta a la mía respecto a qué se debe hacer y qué no se debe hacer en la ciudad, pero que ni él ni yo somos los dueños de la verdad. Es decir, en algún momento deberemos, ojalá, coincidir para determinar qué puntos son válidos y tal vez mejor planteados que los míos de mi adversario y qué puntos son los míos, porque de lo contrario pasamos en lo que nos hemos pasado en el Ecuador estos últimos 50 años de democracia. Cada 4 años que cambiamos, y como existe la ley del péndulo, pues lo que ayer era bueno, hoy ya no sirve. Y perdemos recursos. Y eso lastimosamente es gravísimo. Ha habido obras programadas, diseñadas, planificadas con presupuesto que por el cambio de autoridad simple y llanamente no se hacen. Simple y llanamente se cambian de sitio. Se vuelven a hacer estudios. Ese es dinero de todos los ciudadanos. Entonces debemos respetar una planificación que a veces es lo más irrespetado, o se acomoda o se lee solo una parte para poder acomodar a mis intereses, y eso es lo que nos hace daño. Entonces creo que el tema de la ética es un tema muy complicado, pero que tiene que ser abordado desde el punto de vista del candidato, desde el punto de vista de la clase política y, por supuesto, desde el punto de vista de la ciudadanía. Cuando nosotros entendamos que lo que voy a juzgar es su accionar para administrar una ciudad, una provincia, una parroquia, y no su vida personal, empezamos a poner un alto a estos memes, a estas redes sociales, que lo único que quieren es dañar a las personas, independientemente del movimiento o partido político al que pertenezcan, independientemente de si son de izquierda o derecha, independientemente de eso. Nadie, absolutamente nadie, tiene derecho a meterse en la vida privada de ninguna persona. Y esto debe ser una regla de oro respetada por todos, por los políticos, por los ciudadanos, por los adversarios, por todos. Cuando logremos esto, ya daremos un gran paso para mejorar nuestra clase política.
8: Ingeniero, y precisamente en el tema que usted mencionaba de la preparación, de la formación que deben tener los candidatos, ¿con qué periodicidad debería darse estos talleres? ¿Es suficiente que se activen estos talleres de estas escuelas de política un mes antes de la época electoral? Y quiero añadir algo más, una X persona que actualmente está de candidato en sus primeras escuelas, le mencionaban de que van a tener que mancharse las manos y lo van a hacer, pero tienen que saber dónde y con quién hacer. ¿Cómo también ver no solamente el tiempo de formación, sino también la calidad de esta formación?
9: A ver, el tema de la formación política debe ser una constante. Como usted bien dice, esto se activa realmente meses, muy pocos meses antes de una elección. Yo lo que planteo es una formación permanente, que en algún momento, ojalá, se pueda incluir dentro del pensum de estudios del bachillerato. Porque no es posible que le demos la responsabilidad de elegir a un joven de 16 años, pero no le hayamos cumplido con la responsabilidad nuestra de formarle para que pueda elegir. Y cuando me digo formarle, no me refiero a adoctrinarle ni hacerle ver solamente mi posición política. Sería interesante, por ejemplo, digo yo, armar talleres, coloquios para los chicos de 16 años, en donde las organizaciones políticas, la A, la B, la C, contradictorias entre ellas, vengan sus representantes y expongan a los jóvenes y les digan, miren, esta es la visión de mi organización política, yo defiendo esto, a mí me parece que esto es lo correcto, esta es la línea y por estas causas defiendo esta línea. Y por supuesto, la otra, ¿no? Y entonces cuando usted tiene información amplia, adecuada, Primero, incentiva que los chicos, a aquellos que les motivaron, que se quedaron con las dudas, puedan investigar. Eso es lo primero. Y lo segundo es que una vez que investigan, pues puedan tomar una decisión y decir, sí, yo estoy de acuerdo con esta visión, yo estoy de acuerdo con esta posición, y voy a impulsar esa visión, porque me parece que es la más adecuada para el país, pero esto luego de un conocimiento. Entonces, ojalá lleguemos a eso. Pero si no llegamos, mire, estas escuelas se van a activar, ¿sabe cuándo, Paulina? Se van a activar el momento en que incluyamos en el Código de la Democracia un requisito que para ser candidato a prefecto usted debe acreditar 240 horas de capacitación político, democrático, electoral, ¿sí? En una universidad, ¿no? Reconocida en el país o en el exterior, ¿no? Y con una rigurosidad académica que haya sido presencial. Y aquí quiero topar un tema que es vital, ¿no? Lastimosamente, claro, ayuda mucho la virtualidad, pero cuando no estoy yo convencido de esto, o cuando no me cuesta, pues simple y llanamente lo que hago es prender la imagen, prender el micrófono o apagar el micrófono y conectarme y punto. Y me dedico a hacer cualquier otra cosa mientras estoy supuestamente en un curso. Solo, ¿sabe cuándo cambia esto? Cuando, por ejemplo, creo que la mayoría ya lo hemos hecho, ¿no? Usted tiene intenciones de participar en un taller. Hoy por hoy, por ejemplo, yo estoy participando en una formación en Argentina, y raro, o sui generis por lo menos, una formación política que da la urbanización del sur, la Universidad del Sur de Argentina, de Buenos Aires, con un ecuatoriano. Es rarísimo, a los ecuatorianos nos tocó inscribirnos en Argentina para aprender de un ecuatoriano, pero así sucede. Pero como este programa, este diplomado, tiene un costo que yo lo estoy sufragando con mi trabajo, con mi esfuerzo, ¿no es cierto? Entonces eso significa que yo no me voy a perder una clase, porque es dinero que estoy botando. Entonces yo estoy puntualmente, asisto, trato de aprovechar al máximo los conocimientos. Pero ¿qué pasa cuando no me cuesta? Pues simple y llanamente me conecto y se acabó. Por eso digo yo que la formación debe ser presencial. 240 horas para prefectura, 180 horas para alcaldía, 120 horas para concejales y 60, 80 horas para lo que son juntas parroquiales. ¿Quién las va a dar? Las universidades del país, la Flaxo, la Andina Simón Bolívar, la Universidad Central, la ESPE, la que tenga interés en formar académicamente a los nuevos políticos del Ecuador. Puede ser con aval internacional, por supuesto. La OEA tiene escuelas de formación política. Si no queremos, vamos, porque yo sé que va a haber críticas, me van a decir, no, es que esa universidad está captada por A o B partido. Ok, entonces creo que nadie le pondrá reparo a ir a una capacitación organizada por la OEA, organizada por la ONU, organizada por una universidad del exterior que no tiene nada que ver con el quehacer político ecuatoriano. Y por universidades también, que dicho sea de paso, aquí en Ecuador existen muy buenas y muy éticas y muy, muy correctas en su formación y en su rigurosidad académica. Entonces, si yo digo, a ver, usted quiere ser candidato a prefecto, ok, tiene todo el derecho, perfecto, cumpla los requisitos. Uno de esos requisitos es formarse. Entonces, si nos ponemos en el día de hoy, a esta fecha, usted tiene 4 años para cumplir con 240 horas de formación político-electoral democrática. ¿Qué le parece? Si yo tengo intenciones de participar, voy a formarme. Y capaz que en la formación, capaz que cuando yo logro entender algunas cosas, digo, no, yo no me quiero meter en esto porque no ha sido como yo pensé, no ha sido como me imaginé y no me parece. Porque claro, usted entenderá que la responsabilidad que tiene una autoridad, ¿no es cierto?, es demasiado alta. La responsabilidad ante la Contraloría, Compras Públicas, Servicio de Rentas Internas, IES, Ministerio de Trabajo, es alta. Entonces, si usted se fija, cuando usted pone una responsabilidad tan alta, usted va a ver que no se trata solo de un sueldo, que ni siquiera el sueldo es el mayor detonante como para acceder a esa candidatura. Porque claro, imagínese usted, digamos que un alcalde gane $5,000 mensuales, $60,000 al año, $60,000 al año, pero va a firmar contratos de millones de dólares. millones de dólares, que si no están hechos correctamente, que si sus subalternos se equivocaron, que si sus subalternos no hicieron lo correcto o actuaron de una manera negligente, a la final quien le pone la firma, ¿quién es? Es la autoridad. Y si la autoridad no conoce, ¿qué va a pasar? Que lo que venga y le diga en el oído el asesor, el subalterno, el director, que está ahí por amistad, que está ahí por la organización política, pues yo voy a hacerlo, ¿no es cierto? Porque no conozco y porque confío en esa gente. Pero resulta que yo conozco de buena fuente que en muchas instituciones estos llamados asesores tampoco son que conocen. Muchos actúan y cometen errores de buena fe y otros de no tan buena fe. Y termino yo como autoridad involucrado en un tema muy complicado, que como digo, los 60 mil dólares que gané al año, muy probablemente ni siquiera me alcancen para pagar una glosa. Y muchas veces, sin haber tenido ni siquiera la responsabilidad real, porque desconocía. También hay de los otros casos, por supuesto, porque me dirán, no es cierto, el funcionario de más alta jerarquía también conoce. Sí, puede ser. Eso ya lo dirá la justicia en su momento, los estamentos correspondientes. Pero lo cierto es que yo debo conocer, ¿no es cierto? Entonces, si yo estoy tratando de llegar a ser autoridad, llego por votación popular, porque soy el más alhaja, porque soy el más bromista, porque por lo que sea, pero gané las elecciones. Y me siento y me traen el primer proceso de compras públicas. Y me dicen, hay que decidir si hace una licitación o si hace una ínfima cuantía, por poner un extremo. Y no tengo la menor idea qué voy a terminar diciendo. Oiga, fulanito, debiendo, así es, ¿cómo es? Por eso es que muchas veces ustedes notarán que inclusive en los discursos dicen, a los 180 días recién entendí cuál era mi función, recién aprendí qué es lo que debía hacer. Entonces eso hay que evitarlo. ¿Y por qué no lo hacemos? Porque muchos dirán, es que no lo hacemos porque la clase política no va a poner esa reforma, porque se pone una soga al cuello. Sí, pero recordemos que hay también iniciativa legislativa desde la ciudadanía. Si la clase política no quiere poner una reforma de esta naturaleza, pues déjenme decirles que nosotros tampoco, porque no hemos sido capaces de articular una reforma al Código de la Democracia que incluye estos temas vitales y que ustedes saben perfectamente. Con la Constitución en la mano podemos llegar incluso a plantear un referéndum para que la ciudadanía en su mayoría se pronuncie sobre si es posible o no es posible incluir estas reformas legales.
8: Ingeniero, permítanos una pausa para comerciales y al regresar precisamente hablamos de la normativa legal que rige o que permite la inscripción de candidaturas. Ya regresamos.

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1: Siete de la mañana con 49 minutos. Continuamos con este espacio de la entrevista y ya analizando también cuál debería ser el perfil adecuado para un candidato que busca las diferentes dignidades. Nos acompaña el ingeniero Fernando Alvarado. Ingeniero, con todo el tema que hemos hablado y de acuerdo a lo que contempla el Código de la Democracia, que pide ciertos requisitos, ¿cómo debería o cuál debería ser la reforma para que se cumpla estas exigencias o se cumpla o existan estas propuestas como las que usted está realizando, de que se exija a los candidatos un cierto nivel de preparación, un cierto nivel de conocimiento del sector público, de la administración y más?
2: Bueno, en efecto, estas reformas deberían plantearse inmediatamente concluidas las elecciones. La última reforma al Código de la Democracia se realizó en el año 2025, es decir, justo antes de que la ley lo prohíba, porque recordemos que hay un candado electoral que dice que no se podrá hacer reformas un año antes de las elecciones. Entonces deberíamos pensar en hacerlas inmediatamente después, es decir, en noviembre. Digamos que diciembre es un mes complejo por Navidad y todo lo que celebramos en Ecuador y en el mundo. En enero deberíamos empezar a hablar sobre estas reformas, ¿no? Y debería hacerlo la ciudadanía también, capaz de que en el transcurso de, qué sé yo, 6 o 8 meses podamos tener algo ya muy, muy depurado, muy firme, y poder presentarlo a la Asamblea para que lo discutan. Y casi con seguridad, digo yo, no lo van a aceptar, pero se podrá aprobar también, ¿cierto? Porque en los debates de construcción, pues deberemos invitar a nuestros legisladores y plantearles: esta es la propuesta, ¿cuál es su criterio? ¿Cuál es su postura? Y ahí capaz que también nos encontramos con sorpresas, ¿no? Que la postura personal no corresponde a la postura organizacional del sujeto político, pero que obedientemente yo voy a votar por lo que dice mi organización, no por lo que yo creo, o al contrario, ¿no? Pero vamos a tener la posibilidad de alguna manera saber cuál es la posición de aquellos actores políticos. Digo yo, si alguien está en contra de que formemos a nuestra clase política y dice: no, a mí no me parece que sea conveniente esto, ¿y cuál es la propuesta? Y no tengo ninguna otra propuesta, pues desde mi punto de vista yo ya tengo clarísimo por quién no voy a votar nunca más, pues, ¿no es cierto? Pues, pero es un ejercicio ciudadano, es un ejercicio de nosotros involucrarnos, y ahí eso es lo duro. Y en esa tarea también tienen una gran responsabilidad, y permítame que se lo diga, ustedes como medios de comunicación. Porque si usted hace y recurre, acude a los sondeos que se han hecho, a los estudios que se han hecho, es increíble todavía la cantidad de gente a la que poco o nada le interesa el quehacer político, y la cantidad de gente que no conoce. Todavía en el Ecuador hay un porcentaje, no elevado, pero un porcentaje interesante, hay gente que dice que ni siquiera sabe que estamos en elecciones. Y eso es grave. Esa es una responsabilidad que tienen los medios de comunicación, la función electoral como tal, el Estado como tal. Porque claro, si el ciudadano no está enterado, si no logramos enamorarle al ciudadano para que se entere y para que esté empapado del quehacer público, pues lo más seguro es que sigamos teniendo a aquellas personas que deciden participar y que probablemente pueden ser las menos capacitadas, pero que son las únicas que decidieron hacer. Yo siempre defiendo el hecho, inclusive, de que si yo quiero criticar algo, debo estar dispuesto a asumir también eso. Porque si no, desde la vereda del frente es muy fácil criticar. Desde la vereda del frente es muy fácil tirar piedras. Es como cuando usted está en una directiva de un grado, de un curso, de uno de sus hijos, y usted es presidente, usted es tesorero, lo que sea, y decide hacer una cosa y recibe 10 críticas. Pero cuando usted les dice a estas 10 personas, les dice: ok, me he equivocado, lo siento, disculpas, aquí está el puesto, asuman. No, yo no tengo tiempo. No. Entonces no critique. Si usted no tiene tiempo, por lo menos la otra persona sacó el tiempo necesario para hacerlo. Y eso ya le pone en un nivel superior al suyo, que no merece una crítica suya. Entonces, ingeniero, aquel que no esté dispuesto a jugarse en lo público, pues sinceramente no creo que tenga la capacidad ética como para criticar a quien sí lo hizo.
1: Ingeniero, precisamente usted mencionaba algo importante, los medios de comunicación, y sí, somos un puente entre los candidatos y la ciudadanía. ¿Qué papel deberíamos jugar nosotros en estos espacios informativos y de análisis para que la ciudadanía pueda conocer a fondo al candidato, el plan de gobierno y todos los objetivos de un cargo público y no nos quedemos con estas frases trilladas que hemos venido escuchando, al menos en este proceso electoral? ¿Necesitamos gente nueva o quiero servir al pueblo?
2: Pues lo primero que tenemos que hacer es investigar, Paulina, es leer. Mire, yo sé que en la actualidad, en el mundo de la consultoría política, es algo que conocemos todos. El plan de gobierno no lo lee ni el candidato. Absolutamente, no lo lee. Y eso es una realidad. Pero ustedes como comunicadores, como prensa, como medios de comunicación, tienen la responsabilidad de sí leerlo. Y de leer no solo eso, sino plantearles problemas reales al candidato para saber cuál es su posición y no permitir que se salga con frases genéricas o con frases por la tangente, sino puntualizar con cifras. La mejor forma de plantear es con datos. Y ahí, por ejemplo, digo yo, perdóneme la publicidad, un medio colega suyo, se denomina Lupa Media, se ha dado a la tarea de investigar aquellas declaraciones de los políticos y los funcionarios públicos, ¿son reales o no? Y usted va a encontrar que muchas veces en discursos a la nación hemos encontrado que hay puntualizaciones que no corresponden a la verdad. Y eso es grave, pero el comunicador sabe. Entonces, cuando usted hace una consulta debidamente fundamentada y estudiada, usted deja en evidencia si estamos o no estamos preparados. O sea, si yo mañana le pregunto a un candidato a la prefectura cuál es el presupuesto que maneja en este año la institución y cuál ha sido la ejecución presupuestaria y no conoce, pues ya yo puedo deducir de que no está del todo capacitado, incluida la autoridad que está ahí, ¿no? Que los políticos somos muy hábiles, sí señor, somos muy hábiles y vamos a buscar salirnos con una respuesta genérica, pero alguien se dará cuenta de que no, la respuesta no fue la correcta, de que no hice lo que debía hacer. Entonces, creo que es importante que la prensa conozca mucho más, inclusive, de lo que conocen los candidatos, y puedan decirlo, y puedan exponerles, y puedan pedirles planes concretos, y puedan pedirles acciones concretas. Porque, claro, en el plan de gobierno, yo seguramente lo que está es, vamos a mejorar la movilidad o la vialidad. Y usted dice, bueno, ¿y qué van a hacer? Porque mejorar la vialidad incluye inclusive pintar un paso cebre. Pero yo me imagino que la Tacunga, los cantones, la Cotopaxi, no necesita solo que le pinten el paso cebre. Por supuesto que necesita que se haga eso. Pero seguramente también necesita otras cosas muy grandes. O por el contrario, ¿no? Vamos a construir, perdón que tope el tema, pero un teleférico de aquí al Cotopaxi. ¿Y cuánto nos va a costar eso? ¿Es posible hacerlo? O algo que es muy conocido para nosotros los cotopaxenses, ¿no? Esta vez sí concluimos la Salcedo Ten. ¿Técnicamente es posible? ¿Por qué no se ha hecho antes entonces? Entonces, eso es importante que ustedes lo pongan en evidencia y que la ciudadanía obviamente se entere y no se deje llevar solamente por el meme bonito, por la foto agradable o por el comentario de un bot, ¿no? Porque también es facilito darse cuenta. No sé si usted se ha fijado, hace algún tiempo salieron unas encuestas, supuestas encuestas, sondeos de opinión realmente que a alguien se le ocurrió lanzar en una red social, y a los 5 minutos usted tenía 500 personas que habían respondido. Y usted decía, increíble, ¿no? O sea, un alcance tenaz. Esta persona que lanzó la encuesta o el sondeo de opinión ha tenido un montón de personas que están pendientes de lo que dice para interactuar. Y usted se empieza a ver un poquito más allá y dice, de las 500, 400 le están apoyando a un candidato. Increíble. O sea, ¿qué está pasando? Entonces empieza a analizar un poco más detenidamente y claro, se da cuenta que de esos 400 apoyos, probablemente los 399 corresponden a un bot o a una de estas empresas que se dedica a brindarle publicidad a través de cuentas falsas, para poder posicionar erróneamente una condición de que estoy primero, porque nadie quiere ir con el candidato perdedor. Entonces hay la concepción de que si yo digo que en las encuestas estoy ganando, aunque yo sé que estoy al último, no importa. Pero a la gente lo que le interesa es saber que estoy ganando para que se una a mí. Cosas de ese tipo se dan.
1: Ingeniero,
2: creo que es importante nosotros pensar también en eso.
1: Ingeniero, queremos agradecerle, muy productiva la entrevista, y esperamos en otro espacio seguir analizando estos y otros temas de cara a las elecciones. Se nos ha acabado el tiempo. Gracias.
2: Le agradezco mucho a usted, Paulina, por la oportunidad. Siempre será un gusto conversar con ustedes. Y siempre la invitación a la ciudadanía de que nos informemos, de que estudiemos, de que leamos, de que estemos enterados mínimamente de qué es lo que nos están proponiendo, y en función de eso pongamos nuestro voto. Creo que nada está perdido, y como siempre, desde hace ya también algún tiempo concluyo estas oportunidades que me brindan los medios de comunicación. Creo que es hora de pintarse la cara de color esperanza, de tentarle al futuro con el corazón, como dice la canción, y de hacerlo responsablemente, dando nuestro voto por la persona que consideremos es la mejor opción, pero también dando nuestro seguimiento para que esta persona cumpla con lo que realmente necesita la Tacunga, Cotopaxi, el país, nuestra provincia, nuestros cantones, porque creo yo firmemente que tenemos un alto potencial, que lo que necesitamos es unirnos todos, quitarnos este estigma de banderías políticas y empezar a trabajar, no importa que la idea sea del adversario político, no importa. Si satisface una necesidad insatisfecha, si mejora la calidad de vida de un niño, de un anciano, de una persona, pues hemos cumplido el objetivo. Porque los problemas que tenemos no tienen bandería ni color político. Solo son necesidades que debemos cubrirlas como sociedad. Muchas gracias, Pauli. Un buen día.
1: Gracias, ingeniero. Hoy hemos hablado un tema fundamental de cara a las elecciones. No conocer solamente a quién aparece en la papeleta, sino también qué requisitos legales debe cumplir, cuál ha sido su trayectoria, qué propone y sus planteamientos corresponden o no a las competencias a las que aspira a dirigir. Con esto cerramos agradeciendo a Marlene Germán en la parte técnica, invitando a usted a seguir aquí en Radio La Tacunga. Enseguida nos enlazamos a la Santa Eucaristía. Una buena jornada.

Muy buenos días, queridos hermanos, queridas hermanas. Hoy día, como iglesia, estamos celebrando la memoria en honor de San Pío de Pietrelcina, presbítero. En esta Eucaristía vamos a orar por la salud de Antonia Vela, por la pastoral social Caritas La Tacunga, para que cumpla sus objetivos. En acción de gracias a nuestra Madre de las Mercedes, por los favores recibidos, para que todos los jóvenes encuentren trabajo digno y seguro, y por el eterno descanso de Kleber Amílcar Tapia Zapata, y por la visita pastoral de nuestro obispo a la parroquia de Huaytacama. En el nombre del Padre, y del Hijo, y del Espíritu Santo. Amén. La paz esté con ustedes. Queridos hermanos, para celebrar dignamente estos sagrados misterios, reconozcamos nuestros pecados y con confianza invoquemos la misericordia de Dios. Tú que has sido enviado para sanar a los contritos de corazón, Señor, ten piedad. Tú que has venido a llamar a los pecadores, Cristo.

0: quisiste hacer partícipe de la cruz de tu Hijo al presbítero San Pío, por su ministerio renovaste las maravillas de tu misericordia. Concédenos por su intercesión, que asociado siempre a los padecimientos de Cristo, seamos llevados felizmente a la gloria de la resurrección. Por nuestro Señor Jesucristo, tu Hijo, que vive y reina contigo en la unidad del Espíritu Santo y es Dios por los siglos de los siglos. Amén. Tenga la bondad de tomar asiento y escuchemos la palabra de Dios.
1: No me des la riqueza ni la pobreza, dame solamente lo necesario para vivir. Del libro de los Proverbios. Toda palabra de Dios es verdadera. El Señor es un escudo para cuantos Él confían. No alteres para nada sus palabras. No seas que te reprenda y resultes mentiroso. Dos cosas te pido, Señor, antes de morir. No me las niegues. Líbrame de la falsedad y la mentira. No me des pobreza ni riqueza. Dame tan solo lo necesario para vivir. No sea la abundancia me aparte de ti y me haga olvidarte. No sea la pobreza que me obligue a robar y me lleve a ofenderte. Palabra de Dios.
2: Te alabamos, Señor.
3: Condúceme, Señor, por tu camino.
2: Condúceme, Señor, por tu camino.
3: Apártame de los caminos falsos y dame la gracia de cumplir tu voluntad. Para mí valen más tus enseñanzas que miles de monedas de oro y plata. Tu palabra, Señor, es eterna, más estable que el cielo. Aparto mi pie de toda senda mala para cumplir tus palabras.
2: Condúceme, Señor, por tu camino.
3: Medito tus decretos y odio en el camino de la mentira. Detesto y aborrezco la mentira y amo tu voluntad.

0: El Señor esté con ustedes. Proclamación del Santo Evangelio según San Lucas. Gloria a ti, Señor. En aquel tiempo Jesús reunió a los doce y les dio poder y autoridad para expulsar toda clase de demonios y para curar enfermedades. Luego los envió a predicar el reino de Dios y a curar a los enfermos. Y les dijo: no lleven nada para el camino, ni bastón, ni morral, ni comida, ni dinero, ni dos túnicas. Quédense en la casa donde se alojen hasta que se vayan de aquel sitio. Y si en algún pueblo no los reciben, salgan de ahí y sacúdanse en el polvo de los pies en señal de acusación. Ellos se pusieron en camino y fueron de pueblo en pueblo, predicando el evangelio y curando en todas partes. Palabra del Señor.
1: Gloria a ti, Señor.
0: Tomen asiento. El día de ayer en la noche tuvimos el taller con algunas parejas, algunos esposos que están haciendo esta escuelita de esposos. Y ahí hablamos de lo que comienza diciendo el Evangelio. Jesús les llamó a los apóstoles. Antes que nada, Jesús siempre llama, ¿eh? Siempre llama. Y llama a dos vocaciones. Ayer con las parejas reflexionamos el primer llamado que Dios nos hace. Nos llama a estar con Él. Vean, nos llama a estar con Él. Y esta vocación se llama

vocación a la santidad, que es la vocación universal de todos los cristianos. Nadie puede decir: Dios no me llama a ser santo, ¿no? Y reflexionábamos un poquito sobre en qué consistía la santidad. En pocas palabras decíamos que la santidad no es sino ser imagen y semejanza de Jesús. El santo es aquel que es imagen y semejanza de Jesús. Primero nos llama para eso, ¿no? Y después nos llama también a otra vocación. Y les decía anoche a los esposos: fíjense a ustedes, Dios les ha llamado a ser esposo, Dios les ha llamado a ser esposa. Y como consecuencia de esa vocación, les ha llamado también a ser papá, a ser mamá. A otro nos ha llamado a ser sacerdotes, a ser religiosos, religiosas, en fin. O nos ha llamado a alguna profesión. Entonces, primera cosita, Dios nos llama a estar con Él. Dios nos llama a estar con Él. Y en segundo lugar, Dios nos llama a una vocación particular, a lo que cada uno de nosotros somos. Yo les decía ahora en la mañana a los jóvenes de la Inmaculada, les decía: miren, ustedes desde pequeñitos, empiécenle a preguntar a Dios: ¿para qué me estás llamando? ¿Para qué me estás llamando? Y Dios todavía tienen 3 años adelante, ¿no? Porque eran de décimo año. Digo, Dios tiene 3 años de adelante para irles ayudando a descubrir el llamado que Dios les hace, ¿no? Entonces Dios les llamó. Después dice: les envió, es la misión, ¿no es cierto? La misión. ¿Y cuál es la misión de los apóstoles? Ir a contar lo que han visto y han oído de ese primer llamado. Dios les llamó a estar con Él. En ese estar con Él, los apóstoles le fueron conociendo a Jesús, ¿no? Y lo que los apóstoles conocieron, fueron y anunciaron a los demás. ¿Verdad? Le conocimos a Jesús, que es chévere, que es buena gente, que cura a los enfermos, etcétera, etcétera, ¿no? Eso es evangelizar. Evangelizar no es ir a contar doctrinas. Evangelizar es ir a contar a los demás, primero, la experiencia que nosotros hemos tenido de estar a los pies de Jesús. Y segundo, la experiencia, la evangelización también es ir a contar a los demás lo que hemos visto y oído. Ahí tenemos, por ejemplo, a la Virgencita María, que es la primera evangelizadora, ¿no? Entre comillas, que fue donde su prima Santa Isabel y le contó las maravillas que Dios ha hecho, tratando de que en Santa Isabel nazca ese deseo. Ese es el objetivo de la evangelización, ¿no? De buscar que despertar el deseo en la otra persona de que también le conozca a Jesús. ¿Para qué? Para que después evangelice. Por eso evangelizar es ir a despertar en los demás el deseo de conocerle a Jesús, para que después esa persona se convierta en evangelizador. Entonces les envió, como les decía, los apóstoles se fueron a evangelizar, a anunciar el evangelio, ¿no? La buena noticia de este Dios tan bueno, tan maravilloso. Pero les da algunas indicaciones, o primero les da dos facultades. Les manda con poder y les da autoridad. Estas dos palabritas, poder y autoridad, estas dos las podemos resumir en una sola palabra: les manda a ser servidores de los demás. Porque en la palabra de Dios, no es, el poder no es estar pa, no es para estar por encima de los demás, ni la autoridad tampoco es para mandar y desmandar, sino el poder y la autoridad es para ser servidores de los demás. Les manda a que sean servidores de los demás. Pero además de eso, les da también algunas indicaciones, que les dice:
no lleven nada para el camino. Y aquí que bien viene esas palabras de la primera lectura del libro de los profetas, ¿no? Cuando el autor sagrado, creo que ya vísperas de morir, le pide algo al Señor. ¿Qué le dice? Señor, antes de morir, no me niegues, ¿no? Y especialmente dice, no me des la pobreza ni la riqueza. No me des la pobreza ni la riqueza. La riqueza porque eso me hace apartarme de ti. Me dedicaré solamente a lo material. Y la pobreza tampoco me des, ¿por qué? Porque eso me va a llevar a desesperarme. ¿Qué le pide el autor sagrado del libro de los Proverbios? Dice que viva sin nada propio. Los franciscanos, los de la orden de los frailes menores, suelen, cuando hacen la profesión de los votos, ¿no?, suelen decir, yo profeso, en otras palabras, obediencia, castidad y nada propio. ¿Ve? El nada propio no es ausencia de bienes, ¿no?, sino que no es apego a los bienes materiales. Los bienes materiales deben servirme para vivir con dignidad y comodidad, mas no para darme seguridad. Y sobre todo, un misionero, un evangelizador, es aquel que confía en la providencia de Dios. ¿Ve? En la providencia de Dios, ¿no? Y esto uno muchas veces se palpa, ¿no? Se palpa. A veces hay alguna necesidad, sea material o sea espiritual, y creo que Dios, a través de las personas, siempre está enviando. Por eso, nunca la pobreza no debe llevarnos a desesperar, sino debe llevarnos a confiar plenamente. Dios nunca abandona a los que le sirven a Él. Entonces, tengamos presente en este día, vean, que Dios nos llama, primerito a la santidad, a ponernos a los pies de Él. No se olvide. ¿Para qué nos ponemos a los pies de Él? Para que le conozcamos. Es necesario conocerle a Jesús. Si no, ¿qué vamos a ir a evangelizar? Después vamos a ir a comunicar a los demás lo que tal vez nos sale de la barriga. Hay que comunicar a los demás lo que hemos visto y hemos escuchado, la experiencia que nosotros hemos tenido de Jesús. Y es por eso que para evangelizar Dios nos ha llamado también a una vocación particular. Como les decía anoche a los esposos, miren, ustedes como esposos tienen que evangelizarse el uno al otro. Esa es la misión del esposo. Yo te anuncio a Jesús y tú me anuncias a Jesús, ¿no es cierto? Los padres tienen que evangelizar a sus hijos, los hermanos a sus hermanos, los hijos incluso podemos evangelizar a nuestros padres, ¿no? Para eso Dios nos ha dicho el único requisito, miren, mi tarea es el servicio a los demás, ¿no? El servicio a los demás. Y Dios nos da todas las garantías necesarias. Por eso nos dice, no lleven ni bastón, ni sandalias, ni morral, ni dinero, ni dos túnicas. En otras palabras, el obrero tendrá siempre su salario. De una u otra manera, Dios nos estará dando, ¿no? Y ojalá podamos decir esto como el autor sagrado del libro de los Proverbios. Ve, no me des pobreza ni riqueza, ¿no es cierto? Dame tan solo lo necesario para vivir. No sea que la abundancia me aparte de ti y me haga olvidarte. No sea que la pobreza me obligue a robar o a caer en desesperación y me lleve a ofenderte. Que el Señor nos dé lo necesario para cada uno de nosotros, para vivir con dignidad y vivir también con comodidad. En nombre del Padre, y del Hijo, y del Espíritu Santo. Amén.

0: mientras celebramos la memoria de San Pío de Pietrelcina, que hizo de su vida una entrega generosa al Evangelio, invoquemos la ayuda divina sobre la Iglesia y sobre todos los hombres.
1: Por la Iglesia extendida por todo el mundo, para que, imitando a los apóstoles, anuncien el Evangelio con libertad, desprendimiento y confianza en la providencia del Padre, roguemos al Señor.
0: Escucha, Señor, nuestra oración.
1: Por los gobernantes y líderes de las naciones, para que busquen siempre la justicia, defiendan a los más vulnerables y trabajen por una sociedad más equitativa y solidaria, roguemos al Señor.
0: Escucha, Señor, nuestra oración.
1: Por los que sufren la pobreza externa, la enfermedad o el abandono, para que encuentren en nuestra ayuda y en la misericordia de Dios el pan necesario y la fortaleza para seguir adelante, roguemos al Señor.
0: Escucha, Señor, nuestra oración.
1: Por cada uno de nosotros, para que el Señor aleje de nuestras vidas la mentira, la ambición desmedida y el descontento, y nos conceda valorar su palabra por encima de cualquier riqueza material, roguemos al Señor.
0: Escucha, Señor. Oremos también por la salud de Antonia Vela, que se encuentra delicadita de salud, por la pastoral social Cáritas La Tacunga, para que se cumpla sus objetivos. Unámonos en acción de gracias a nuestra Madre de la Merced por los favores recibidos y para que todos los jóvenes encuentren trabajo digno y seguro, y por el eterno descanso de Cleber Amílcar Tapia Zapata. Roguemos al Señor.
2: Escucha, Señor, nuestra oración.
0: Amoroso Padre, acoge las oraciones que te hemos presentado y las que quedan en nuestro corazón. Por Jesucristo nuestro Señor,
2: amén.
0: Tenga la bondad de tomar asiento y hacemos la ofrenda a la misa cantando.

0: Y ahora oren conmigo, hermanos y hermanas, para que esta misa, que es mía y es de ustedes, sea agradable a Dios Padre Todopoderoso.
1: Que el Señor reciba de tus manos este sacrificio para la alabanza y gloria de su nombre, para nuestro bien y el de todos sus santos.
0: Te pedimos humildemente, Dios Todopoderoso, que así como las ofrendas presentadas en honor de San Pío de Pietrelcina manifiesten la gloria del poder divino, de la misma manera nos alcancen el fruto de tu salvación. Por Jesucristo nuestro Señor.
1: Amén.
0: El Señor esté con ustedes.
1: Y con tu espíritu.
0: Levantemos el corazón.
1: Lo tenemos levantado hacia el Señor.
0: Demos gracias al Señor nuestro Dios.
1: Es justo y es necesario.
0: En verdad es justo y necesario. Es nuestro deber y salvación darte gracias siempre y en todo lugar, Señor Padre Santo, Dios Todopoderoso y Eterno, por Cristo Señor nuestro. Porque nos concedes la alegría de celebrar hoy la fiesta de San Pío de Pietrelcina, fortaleciendo a tu Iglesia con el ejemplo de su vida santa, instruyéndola con su palabra y protegiéndola con su intercesión. Por eso, con los ángeles y con la multitud de los santos, te cantamos el himno de alabanza, diciendo sin cesar:

eres en verdad, Señor, fuente de toda santidad. Por eso te pedimos que santifique estos dones con la efusión de tu Espíritu, de manera que sean para nosotros el cuerpo y la sangre de tu amadísimo Hijo, Jesucristo nuestro Señor. Porque Jesús, cuando iba a ser entregado a su pasión, tomó pan, te dio gracias, lo partió y lo dio a sus discípulos diciendo: tomen y coman todos de él, porque esto es mi cuerpo que será entregado por ustedes.

0: Del mismo modo, acabada la cena, tomó el cáliz y, dándote gracias de nuevo, lo pasó a sus discípulos diciendo: tomen y beban todos de él, porque este es el cáliz de mi sangre, sangre de la alianza nueva y eterna, que será derramada por ustedes y por muchos para el perdón de los pecados. Hagan esto en memoria mía. Aquí está Jesús, el sacramento de nuestra fe. Gracias, Padre bendito de los cielos, por habernos reunido alrededor de tu Hijo Jesús. Por eso a ti te ofrecemos este pan, que para nosotros es vida, y este cáliz, que para nosotros es salvación. Te suplicamos, Señor, que te dignes derramar el Espíritu Santo en nuestros corazones, para que vivamos unidos a nuestros pastores, el Papa León, nuestro obispo Giovanni Mauricio y todos los que cuidan de tu pueblo, llévala a su perfección por la caridad. Acuérdate también de nuestros hermanos difuntos, en especial de Kleber Amilcar Tapia. Admítelos, Señor, a contemplar la luz de tu rostro. Y así con la Virgencita María, que es nuestra tierna y dulce Madre del Cielo, con su esposo San José, con los apóstoles, con San Vicente Mártir, Santa Marianita de Jesús, San Pío de Pietrelcina y todos los santos, en esta bendita mañana queremos cantarte tus alabanzas. Por Cristo, con Él y en Él, a ti Dios Padre omnipotente, en la unidad del Espíritu Santo, todo honor y toda gloria por los siglos de los siglos. Fieles a la recomendación del Salvador y siguiendo su divina enseñanza, nos atrevemos a decir: Padre nuestro que estás en el cielo, santificado sea tu nombre, venga a nosotros tu reino, hágase tu voluntad en la tierra como en el cielo. Danos hoy nuestro pan de cada día. Perdona nuestras ofensas, como también nosotros perdonamos a los que nos ofenden.
1: No nos dejes caer en la tentación y líbranos del mal.
0: Líbranos de todos los males, Señor, y concédenos la paz en nuestros días, para que, ayudados por tu misericordia, vivamos siempre libres de pecado y protegidos de toda perturbación, mientras esperamos la gloriosa venida de nuestro Salvador Jesucristo.
1: Tuyo es el reino, tuyo es el poder y la gloria por siempre, Señor.
0: Pidiendo el don de la paz, digamos juntos: Señor Jesucristo, que dijiste a tus apóstoles: la paz les dejo, mi paz les doy. No tengas en cuenta nuestros pecados, sino la fe de tu Iglesia. Y conforme a tu palabra, concédenos la paz y la unidad. Tú que vives y reinas por los siglos de los siglos, la paz del Señor esté siempre con ustedes. En el Espíritu de Cristo resucitado, démonos fraternalmente la paz.

0: Dichoso el siervo a quien el Señor al llegar lo encuentra vigilante. Les aseguro que le confiará la administración de todos sus bienes. Este es Jesús, el Cordero de Dios que quita el pecado del mundo. Dichosos nosotros llamados a la cena del Señor.
1: Señor,
0: no soy digno de que entres en mi casa. El cuerpo y la sangre de Cristo nos guarde para la vida eterna.

Oremos todos de pies. La comunión que recibimos, Señor, nos prepare para las alegrías eternas que bien mereció San Pío de Pietrelcina, fiel servidor y dispensador de tus misterios. Por Jesucristo nuestro Señor, el Señor esté con ustedes. Orando por todos los enfermitos, por los que padecen el dolor en el cuerpo y en el alma, y poniendo en las manos de la mamita del cielo la visita pastoral de nuestro obispo, digamos: Dios te salve María, llena eres de gracia, el Señor es contigo. Bendita eres entre todas las mujeres, y bendito es el fruto de tu vientre, Jesús. Santa María, Madre de Dios, ruega por nosotros pecadores, ahora y en la hora de nuestra muerte. Amén. Y la bendición de Dios Todopoderoso, Padre, Hijo y Espíritu Santo, descienda sobre nosotros y nos acompañe siempre. Podéis ir en paz. Un lindo miércoles para todos.

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1: En Radio La Tacunga son las 8 de la mañana. Con 46 minutos.
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0: Muchas gracias.
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3: En Radio La Tacunga son las 8 de la mañana con 59 minutos.
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estamos acompañando desde acá, desde Radio La Tacunga, hasta las 11 a.m. Buenas notas, noticias, revisaremos las primeras planas de los diarios. La luna del maíz, ¿a qué hora y cuándo se podrá ver desde Ecuador? Oigan, realmente, esto de lo que dan a conocer, pues, el plenilunio, pues, exacto, ocurrirá durante el día, pero el disco lunar completo iluminará el cielo durante la noche del 26 de septiembre. Entonces, eso lo han dado a conocer. El Observatorio Astronómico de la Escuela Politécnica Nacional informó que el próximo 26 de este mes se va a registrar la luna llena del mes, conocida tradicionalmente como la luna del maíz. O sea, y hay que estar atentos, ¿no? La luna del maíz, ¿a qué hora y cuándo se podrá ver?

hablemos algo de salud. Los jóvenes por fuera, ancianos por dentro. Oiga, la anomalía en la sangre de 150 mil personas que explica la epidemia de cáncer en adultos jóvenes. Así lo han dado a conocer algunos investigadores. Compararon la edad cronológica con la edad biológica. Pero bueno, de esto ya vamos a hablar más adelante en el desarrollo justamente de la programación. Estaremos revisando, como les decíamos, las primeras páginas, lo que acontece en este 23 y lo que pasó el día de ayer, horas de la tarde, el 22 de septiembre, algo histórico. Delcy Rodríguez califica la histórica, su reunión con Donald Trump durante la Asamblea General de la ONU. El encuentro entre el presidente de Estados Unidos y la de Venezuela ocurrió el día de ayer a puerta cerrada, con una agenda centrada en cooperación entre Estados Unidos y Venezuela. Ya les vamos a hablar de esto más adelante. Buenos días, buena mañana. Estamos ya con ustedes en 102.1, 97.1 y 96.5.

0: llegando los mensajes de WhatsApp 0986-088-938. Van llegando mensajes, ¿eh? Gracias quienes van viajando. Quienes están enganchados a la señal de Radio La Tacunga. Quienes nos siguen a través de la aplicación también. El encuentro entre Donald Trump y Delcy Rodríguez ocurrió el día de ayer a puertas cerradas con una agenda centrada en cooperación entre Estados Unidos y Venezuela. Oigan, el presidente de Estados Unidos y la presidenta de Venezuela mantuvieron el día de ayer su primer encuentro presencial en Nueva York, o sea, al margen de la Asamblea General de la ONU. La reunión ocurrió allí en Nueva York durante una recepción ofrecida por Trump a líderes extranjeros por la Semana de Alto Nivel de Naciones Unidas y fue confirmada por la Casa Blanca. Entonces, estaba revisando las redes. Delcy Rodríguez decía: sostuvimos una histórica reunión con el presidente de los Estados Unidos, Donald Trump, con quien conversaron sobre el fortalecimiento de la relación bilateral entre países y el avance de una agenda de cooperación en áreas estratégicas como energía, minería y sobre todo la seguridad. Y se tomaron una fotografía también, ¿eh? La subieron rápidamente a X. Publicó justamente de qué se trató el encuentro histórico. Señaló que ambos conversaron sobre el fortalecimiento de la relación bilateral entre Estados Unidos y Venezuela.
1: Los que pasaron sin
0: sigue avanzando, ¿ah? ¿Eh?

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Aquí está la canción que nos pedían, la conocí bailando, ¿ah? ¿Cómo nunca pensaste? ¿Cómo nunca? Excelente canción que suena en mitad de semana, miércoles. Hoy estamos en el famoso equinoccio de primavera. El famoso equinoccio de primavera. Oye, es que realmente es una efeméride astronómica en el cual el sol índice pues incide directamente sobre el Ecuador. Y la duración del día y de la noche es prácticamente igual en todos los lugares de la Tierra. Te preguntarás tú qué es el equinoccio de primavera, que tiene lugar entre el 20 y el 21 de marzo de cada año. Recibe el nombre de equinoccio de primavera en el hemisferio norte y equinoccio de otoño en el hemisferio sur. Marca el inicio de una nueva estación. La palabra equinoccio viene del latín, significa igual noche, y haciendo referencia a que la noche dura lo mismo que el día. Así nomás, ¿eh? Entonces, en algunos países

Mes de marzo, 21 de marzo. Hoy, aquí en el Ecuador, hoy por ejemplo que marcamos en nuestro calendario 23 del mes de septiembre, festejamos este día que es el equinoccio de primavera, en el cual pues el sol incide directamente sobre el Ecuador. Así es, ¿ya? Entonces, hoy festejamos este día acá en nuestro país, justamente lo que les decía, el equinoccio de primavera. Otros países festejan otros meses, así es, pero hoy festejamos acá en el Ecuador. Buenos días, buena mañana, 9:23 ya.

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anomalía en la sangre de 150 mil personas que explica la epidemia de cáncer en adultos jóvenes. Oye, una investigación. Las generaciones más jóvenes presentan señales de un envejecimiento biológico más rápido que las anteriores. Y esa diferencia se relaciona con un mayor riesgo de desarrollar cáncer antes de los 55 años. Según este estudio, realmente el análisis publicado por el The Times examinó datos de unos 154 mil adultos, ¿no?, del Biobanco del Reino Unido y de más de 10 mil participantes en Estados Unidos, incluidos en el programa, que han estado justamente en las investigaciones. Compararon la edad cronológica con la edad biológica, una medida que refleja cambios en células, órganos, metabolismo y otros sistemas de organismo. Una mayor diferencia entre ambas edades se asoció con un mayor riesgo de cáncer de aparición temprana. En el Reino Unido, las personas nacidas entre 1965 y 1974 mostraron un envejecimiento sistémico 23% mayor que las nacidas entre 1950 y 54. O sea, medido en desviaciones estándares y después de considerar la edad cronológica. Entonces, la diferencia fue mayor en los datos de Estados Unidos. Los participantes nacidos entre 1990 y 99 presentaron el envejecimiento sistémico con un 92% mayor que los nacidos entre 1965 y 69. Así es que, así nomás, ¿eh? Los jóvenes por fuera, ancianos por dentro, la anomalía en la sangre de 150 mil personas que explican la epidemia de cáncer en los adultos jóvenes. Así lo detallaban prácticamente en esta investigación que dio, oigan, mucho de qué hablar desde el

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0: Prácticamente eliminado del Mundial de Comidas tras una reñida votación. El plato tradicional ecuatoriano no logró la ronda frente a su rival en la competencia del streamer español. La comunidad digital nacional dio su apoyo, sí, en las redes, pero no, o sea, no fue lo suficiente. Recuerden que ustedes que nosotros desde la semana anterior veníamos diciéndoles cómo tenían que ingresar a votar y todo, si queríamos que el encebollado llegue a la final. Ecuador quedó fuera del Mundial de Comidas en el torneo gastronómico organizado por el reconocido creador de contenido español, Ibai Llanos. A pesar de una intensa campaña de movilización digital en la que participaron usuarios, creadores de contenido, instituciones nacionales, la propuesta culinaria del país no alcanzó la votación suficiente para avanzar a la siguiente fase. O sea, el torneo que enfrentó a 16 naciones de la región y del mundo mediante votaciones en redes sociales generó millones de interacciones a escala internacional. El encebollado había logrado superar fases previas impulsadas por la gastronomía local, logrando llegar a la semifinal del concurso. Pese a la eliminación, en esta edición la participación nacional volvió a dejar en evidencia el masivo apoyo del público ecuatoriano en las comunidades digitales. Ecuador fue un poco más que Venezuela, sí, los platos, pero no fue suficiente debido a que Venezuela, con su plato pabellón criollo, o sea, con maltín, avanzó a la final una vez contra Perú. Ecuador consiguió más de 1.500.000 votos, mientras que el platillo venezolano superó los 2 millones. Así Ecuador quedó fuera. Y la final del Mundial de Comida pues será entre Venezuela y Perú. Quienes buscan Perú busca el bicampeonato con el ceviche acompañado con una gaseosa. Bueno, ya está. Lo importante que participó. Le sacó un buen resultado. La comida de Ecuador es riquísima. Nuestra gastronomía es maravillosa, por favor. No le... Prácticamente yo diría que no le pedimos favor a nadie, ¿eh? Hola, Pablo dice, buen día. Porfa, te voy a poner la canción. Gracias por escucharnos. Desde San Felipe nos dicen, ¿eh? Desde San Felipe, buena mañana, excelente miércoles.
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Oigan, y se viene el juramento a la bandera. El juramento a la bandera en Ecuador. Los estudiantes tendrán clases normales ese día. Lo dan a conocer. O sea, la ceremonia cívica forma parte del calendario estudiantil, pero no implica un feriado nacional. Esto deben conocer padres y alumnos. Cada año padres y estudiantes se preguntan si el juramento a la bandera implica suspensión de clases en Ecuador. La respuesta es que esta fecha tiene un carácter cívico y no corresponde a un feriado nacional, por lo que las actividades educativas no se suspenden de manera general. El juramento a la bandera no es un día de descanso. El día de la bandera nacional se conmemora cada 26 de septiembre acá en Ecuador. Aunque la fecha tiene un importante significado histórico, educativo, no forma parte del calendario de feriados nacionales, ni genera un día libre adicional para estudiantes o trabajadores. O sea, por esta razón, las instituciones educativas mantienen su planificación académica. Sin embargo, los establecimientos organizan actos solemnes en los que participan principalmente estudiantes de bachillerato, quienes realizan el tradicional juramento al símbolo patrio. Los estudiantes deben asistir a clases. La jornada escolar depende de la organización de cada institución educativa. El juramento a la bandera suele desarrollarse como parte de las actividades programadas por los colegios, por lo que los estudiantes deben estar atentos a las disposiciones de sus autoridades educativas. En estos actos también se reconoce a los abanderados, portaestandartes, escoltas, estudiantes seleccionados por su desempeño académico dentro de cada institución.

cuyo tricolor fue retomada en 1860 y posteriormente oficializada con sus características actuales. Más allá del acto protocolario, el juramento a la bandera representa para muchos estudiantes uno de los momentos más significativos de su etapa escolar, al marcar pues un compromiso simbólico con el país. Lo que deben es tomar en cuenta padres y estudiantes. Si un alumno participa en la ceremonia, la recomendación es revisar con anticipación la convocatoria de plantel educativo para conocer la hora del acto cívico, si existe algún cambio en la jornada habitual

indicaciones específicas solicitadas por la institución, la participación de familias en la ceremonia. O sea, en conclusión, el juramento a la bandera de Ecuador no significa suspensión general de clases ni un feriado. Se trata de una actividad cívica que forma parte de la vida escolar y cuya organización corresponde a cada institución educativa. Entonces, el juramento a la bandera en Ecuador, los estudiantes tendrán clases normales ese día. Así que ya saben, ¿ah? Dependiendo qué día caiga también, ¿ah? 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

Los que no han llegado, pues Moisés Caicedo, hincapié por temas de lesión, ¿eh? Pero como decía Hernán Galíndez, oye, este pana se despedía, ¿no? Cuando regresaban del Mundial. El pana se despedía, ya como que iba a colgar los guantes de la tri. Pero ahora nuevamente regresa, dice, todos soñamos con dar una alegría grande a nuestro país. Hernán Galíndez analizó el debut de Marcelo Gallardo con Ecuador ante Corea del Sur y destacó la ilusión de la tricolor. Entonces hay que ver qué pasa. El arquero y uno de los capitanes de la selección analizó el partido que tendrá la tricolor ante Corea del Sur, en el que Gallardo pues hará su debut como entrenador del combinado nacional. En la previa, el amistoso, Galíndez destacó la calidad de los futbolistas ecuatorianos y la ilusión que existe dentro del grupo por conseguir grandes resultados con la selección. Hay grandes jugadores en Ecuador y todos soñamos con dar una alegría grande a nuestro país, señalaba Galíndez durante la rueda de prensa previa al encuentro. El arquero también resaltó el privilegio que representa defender a la tricolor y la responsabilidad que tienen los jugadores al vestir la camiseta de Ecuador. O sea, esto es un privilegio, estamos en un lugar donde quiere estar todo futbolista, decía. Marcelo Gallardo tendrá su primer partido como entrenador el día de mañana, ¿no? El día de mañana. Hay que estar pendientes en que allá, pues, me parece que son las primeras horas de la mañana, si más me equivoco. Bueno, hay que estar pendientes el día de mañana a ver qué tal le va, pues. No creo que ha tenido mucho chance, mucho tiempo de preparar, pero bueno, hay que

0: Pausa, por favor, volvemos.
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Así vamos llegando a la parte final del programa. En este miércoles mitad de semana. Miércoles mitad de semana. Llegando a la parte final. Ya se viene más de la programación de Radio La Tacuca. Y no se olviden, ¿eh?

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1: En Radio La Tacunga, las 11 de la mañana, con un minuto.
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2: Amigos que escuchan la programación de Radio La Tacunga, sean ustedes bienvenidos al avance informativo de la hora correspondiente a hoy día miércoles 23 de septiembre del año 2026. Soy Marlene Germán y les haré compañía en los siguientes minutos. Iniciamos contándoles sobre el feriado en Ecuador. Daniel Noboa suspende jornada del 20 de noviembre. El presidente de la República, Daniel Noboa, suscribió el decreto ejecutivo número 507 desde los Estados Unidos el pasado 22 de septiembre. A través de la normativa, la función ejecutiva suspendió la jornada de trabajo en todo el territorio nacional para los sectores público y privado el día viernes 20 de noviembre de 2026, una semana antes de las elecciones seccionales que serán el 29 de noviembre. El decreto ejecutivo establece formalmente en su artículo 2 que la jornada laboral suspendida no estará sujeta a recuperación posterior. La medida busca dinamizar el turismo y la economía mediante la movilidad interna de la ciudadanía durante las festividades culturales. Promueve la asistencia al Festival Internacional de Artes Vivas de Loja, catalogado como evento prioritario y relevante para la identidad nacional, y se alinea con los objetivos fijados dentro del Plan Nacional de Desarrollo Ecuador no se detiene. Más noticias aquí en Radio La Tacunga. En entrevista con Radio Pichincha, Alex Tuapanta, asambleísta, denunció que funcionarios y ministerios estarían entregando ayudas sociales en Cotopaxi en medio del proceso electoral. Aquí parte de sus declaraciones.
3: Han llegado con algunas formas de ayuda económica o algunas formas de ayuda social a los grupos de atención prioritaria. En el caso Cotopaxi, sabemos perfectamente dónde, cómo lo están haciendo, y quienes hemos denunciado, quienes hemos estado vigilantes, hemos sido nosotros. Pero esto no es nada nuevo, que el Estado, a través de sus ministros, de sus funcionarios, intenten hacer este tipo de campañas. Ya lo hemos vivido, ya lo hemos palpado, ya hemos visto cómo utilizan los recursos del Estado para hacer campaña, no solamente en este gobierno, sino en los anteriores gobiernos. Y claro, a quienes hemos sido los militantes de años, en el caso del movimiento indígena, hemos tenido que luchar y hemos tenido que

0: encontraron con varios dirigentes y gustosos recibieron sus cosas, pero el voto saben perfectamente para quién van a dar, para la gente que les habla con la verdad, a la gente que ha estado constantemente, no solamente en campaña, no solamente cuando se acercan elecciones electorales, sino todo el tiempo de sequías, en el tiempo de austeridad, en el tiempo de la inseguridad, han estado constantemente trabajando.
1: Y para despedirnos, contarles que el informe de ley contra el reclutamiento de menores propone penas de hasta 26 años. El tratamiento legislativo enfocado en frenar la captación de infantes por parte de bandas organizadas superó una fase decisiva en la Asamblea Nacional, con una votación unánime de 7 votos favorables en la Comisión de Transparencia y Participación Ciudadana. La mesa legislativa aprobó el documento técnico que habilita el tratamiento del articulado en segundo debate en el Pleno. Este proyecto de ley orgánica reformatoria tiene como eje fundamental prevenir y sancionar el reclutamiento de menores, introduciendo modificaciones directas sobre 15 cuerpos normativos del orden jurídico nacional para salvaguardar la soberanía y la seguridad ciudadana. Uno de los cambios más drásticos contiene en el documento, que recae sobre el artículo 127 del Código Orgánico Integral Penal COIP. La reforma amplía el alcance de las conductas penalizadas junto a los verbos tradicionales reclutar y enlistar. Se incorporan expresamente las figuras de usar y utilizar a infantes o jóvenes dentro de estructuras delictivas organizadas. Para castigar esta práctica, la propuesta modifica la sanción privativa de libertad vigente, que oscila entre los 10 y 13 años de reclusión, y eleva la pena a un rango riguroso de 22 a 26 años de cárcel frente al reclutamiento de menores. Darles a conocer, amigos oyentes, que hoy día 23 y mañana 24 de septiembre se vive la festividad de la Mama Negra en homenaje a la Virgen de la Merced acá en la ciudad de Latacunga. Por lo cual, si usted llega hasta acá a la ciudad, tome en cuenta que hay un operativo vial. De 7 hasta las 22 horas hay cierres viales. Así que atentos, amigos oyentes, y por supuesto, manténgase informado a través de la señal de Radio Latacunga y nuestras redes sociales oficiales. Hasta aquí el avance informativo de la hora. Tengo un buen resto de día miércoles. Soy Marlene Germán. Que estén bien.
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1: En Radio La Tacunga, las 11 de la mañana, con 15 minutos.
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0: en Radio La Tacunga, las 11 de la mañana, con 32 minutos.
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1: En Radio La Tacunga, las 11 de la mañana, con 46 minutos.
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0: de este día saludemos a nuestra Santísima Virgen María en el rezo del Ángelus.
1: Recordemos el gran misterio del Hijo de Dios que se hizo hombre para salvarnos. El ángel del Señor anunció a María.
2: Y concibió por obra y gracia del Espíritu Santo.
0: Dios te salve María, llena eres de gracia, el Señor es contigo. Bendita eres entre todas las mujeres y bendito es el fruto de tu vientre Jesús.
2: Santa María, Madre de Dios, ruega por nosotros pecadores, ahora y en la hora de nuestra muerte. Amén.
3: He aquí la esclava del Señor.
2: Hágase en mí según tu palabra.
0: Dios te salve María, llena eres de gracia, el Señor es contigo. Bendita eres entre todas las mujeres y bendito es el fruto de tu vientre Jesús.
2: Santa María, Madre de Dios, ruega por nosotros pecadores, ahora y en la hora de nuestra muerte. Amén.
3: El Verbo de Dios se hizo carne
2: y habitó entre nosotros.
0: Dios te salve María, llena eres de gracia, el Señor es contigo. Bendita eres entre todas las mujeres y bendito es el fruto de tu vientre Jesús.
2: Santa María, Madre de Dios, ruega por nosotros pecadores, ahora y en la hora de nuestra muerte. Amén.
3: Ruega por nosotros, Santa Madre de Dios,
2: para que seamos dignos de alcanzar las promesas de nuestro Señor Jesucristo. Amén.
0: Oremos. Infunde, Señor, tu gracia en nuestras almas, a fin de que, habiendo conocido por la voz del ángel del misterio de la encarnación de tu divino Hijo, podamos, por los medios de tu pasión y de su cruz, alcanzar la gloria de la resurrección. Por Jesucristo nuestro Señor.
2: Amén.
0: Gloria al Padre, gloria al Hijo y gloria al Espíritu Santo.
2: Como era en el principio, ahora y siempre, por los siglos de los siglos. Amén.
1: Señor, hazme instrumento de tu paz. Donde hay odio, siempre yo ponga el amor. Donde hay injuria, que yo ponga el perdón. Donde hay duda, que yo ponga la fe. Donde hay desesperación, que yo ponga esperanza. Donde hay sombras, tinieblas, que yo ponga la luz. Donde hay tristeza, que yo ponga la alegría. Oh divino maestro, concédeme que no busque ser consolado, sino consolar. Que no busque ser comprendido, sino comprender. Que no busque ser amado, sino amar. Porque dando es como se recibe, perdonando es como tú me perdonas, y muriendo en ti, nazco para la vida eterna. Amén.
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5: En Radio La Tacunga, las 12 del día, con un minuto.
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0: en Radio La Tacunga, las 12 del día, con 16 minutos.
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0: en Radio La Tacunga. Las 12 del día, con 30 minutos.
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0: en Radio La Tacunga, las 12 del día. Con 47 minutos.
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0: La Tacunga, las 13 horas, con 3 minutos.
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1: En Radio La Tacunga, las 13 horas con 16 minutos.
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0: Radio La Tacunga, las 13 horas. Con 33 minutos.
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1: En Radio La Tacunga, las 13 horas con 48 minutos.
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1: En Radio La Tacunga, las 14 horas con un minuto.
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0: en Radio La Tacunga. Las 14 horas con 17 minutos.
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0: en Radio La Tacunga, las 14:32.
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0: en Radio La Tacunga. Las 14 horas con 45 minutos.
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1: En Radio La Tacunga, las 15 horas con 3 minutos.
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10: Las 15 horas en punto, el tiempo no se detiene y las noticias tampoco. Esto es el flash informativo de Radio La Tacunga correspondiente a la tarde de este 23 de septiembre del 2026. Los titulares que marcan la tarde compartimos con usted. Milton Paredes, responsable de Vigilancia Epidemiológica de Cotopaxi, detalló que hasta la semana epidemiológica número 37 ya se contabilizan 933 casos de dengue. La situación más crítica se concentra en el subtrópico de Cotopaxi. Con ello se evidencia un incremento del dengue y la preocupación aumenta frente a la llegada del fenómeno del Niño.
11: Es importante, nosotros dentro de lo que es el Ministerio de Salud Pública nos encontramos con el diagnóstico, tratamiento y seguimiento de los casos de dengue. Aparte de ello, se han registrado aproximadamente 62 casos con signos de alarma y 3 casos de dengue grave. Dentro de lo que es el sistema de derivación de los casos, los pacientes que tienen dengue sin signos de alarma son tratados en las unidades del subtrópico y los pacientes que tienen complicaciones son derivados a un segundo nivel, en este caso nuestro lugar de derivación es el Hospital General de La Tacunga. En lo que se viene con el avistamiento del fenómeno del Niño, ya nos encontramos trabajando en lo que son los protocolos para lo que sería la respuesta frente a esto. Dentro de ello nosotros nos encontramos con lo que sería la provisión de medicamentos, provisión de lo que sería insumos para lo que sería el diagnóstico y seguimiento de los casos. Nosotros tenemos aproximadamente entre 35 a 40 casos por semana epidemiológica. La mayor cantidad de estos casos son dengue sin signos de alarma. Esto debido a las condiciones climáticas y demás, sí son condiciones que se tenía previstos en el comportamiento epidemiológico de la patología de dengue.
10: En el ámbito educativo les damos a conocer que la UNE advierte que la violencia que atraviesa el sistema educativo está afectando directamente a docentes, estudiantes y plantea que las medidas de seguridad deben mantenerse durante todo el año acompañadas de políticas sociales, reinserción escolar e intervención diferenciada según cada territorio.
12: Que existen 14 profesores que han sido asesinados en lo que fue el 2025 y lo que va del 2026. El Observatorio de la Niñez señala que cada 14 horas en el Ecuador un niño o una niña es asesinado. Solo en lo que va de estos meses del 2026, más de 400 menores de edad han sido asesinados y cada día de edad han sido asesinados y cada día 100 son reclutados.

0: Las reformas a la ley de tránsito. Luis Tapia, dirigente del sector, dio a conocer que están de acuerdo con las reformas que corresponde a seguros, implementación de sistemas de GPS y otros, aunque planteó que aún se requieren medidas para reforzar la seguridad de los pasajeros y de los conductores.
1: Sí, nosotros nos encontramos tranquilos, satisfechos con los señores asambleístas, donde realmente entendieron las necesidades de lo que es el transporte interprovincial y el intraprovincial. En ese sentido, nosotros estamos conformes con lo que aprobó la nueva ley, la reforma.
0: Beatriz Ronquillo es enfermera de profesión y colaboradora de las misiones de la Iglesia Católica. Nos cuenta su experiencia de servicio en distintas comunidades, donde brinda también atención básica de salud y acompañamiento a personas que requieren asistencia médica. Durante sus visitas a las comunidades, Ronquillo realiza controles y lleva implementos de enfermería para atender a los habitantes.
2: Despedir con la gente, comunicarme con ellos. Como soy enfermera, cuando voy a las misiones, yo tomo los signos vitales a ver cómo están, doy la medicación, le reviso si tienen alguna herida, porque yo voy con todos mis implementos de enfermería a la misión. Entonces, eso me da mucha alegría de que yo puedo tocar a las personas.
0: Y a esta hora, la festividad de la Mama Negro, Santísima Tragedia, en honor a la Virgen de las Mercedes, se vive en las calles de La Tacunga, por lo que existen varios cierres viales. Tome las precauciones del caso. Flash informativo breve pero necesario, así le informamos aquí en Radio La Tacunga. Mi nombre es Paulina Balseca, a las 17 horas el detalle de estas y otras informaciones. Muy buenas tardes.
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5: En Radio La Tacunga, las 15 horas con 10 minutos.
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0: buenas tardes, amigos. ¿Cómo están ustedes? A ver, veamos aquí qué está pasando. Ahí sí. Hola, hola. ¿Me escuchan? ¿Todo bien? Ok. Muy bien, amigos. ¿Cómo están todos ustedes? 3:15 de la tarde, un poquitito trazados, pero es porque les tengo una sorpresa aquí en el programa. Justo ahora que empezamos las fiestas de la Mamá Negra aquí en La Tacunga, tenemos un invitado especial y así arrancamos con mucha, mucha emoción este programa. Día miércoles 23 de septiembre. Quiero dar la cordial bienvenida a nuestro amigo Omar Acedo, quien desde su ciudad natal, Venezuela, nos acompaña para darnos, por supuesto, información sobre lo que está haciendo. Ya lo vamos a estar descubriendo poquito a poco para que ustedes tengan en contexto quién es Omar Acedo. Bienvenido, mi querido Omar, ¿cómo estás? ¿Cómo has pasado? Gracias por la apertura que nos das de seguir tu trayectoria.
1: Muchas gracias por permitirme llegar a todas las personas que nos escuchan en La Tacunga. Muy complacido de comunicarme hoy con todo mi público hermoso de Ecuador y de comenzar lo que va a ser esta gira promocional y este relanzamiento de mi carrera como solista en este hermoso país que me ha dado un recibimiento muy, muy, muy especial.
0: Muchas gracias, Omar. Vamos a empezar. Desde tus inicios, cuéntanos así brevemente algo. Estuve escuchándote fuera de cabina, pero a ver, quiero que tú nos expliques un poquito cómo ha sido toda esta trayectoria.
1: Fíjate, comencé desde muy temprana edad, a los 14 años, tuve la oportunidad de formar parte de la agrupación Salserín, agrupación que me llevó a recorrer gran parte del continente americano, llevando salsa, una orquesta infantil venezolana que se posicionó muy bien en el corazón de la música latina y que fue una gran experiencia exploratoria de todo este tema artístico en mi vida, en la parte musical. Posterior a eso, hice una incursión en el grupo Los Bacanos, que era una agrupación de tropipop y fue también grandiosa la experiencia. Después de ahí estuve en Calle Ciega y ahora tengo mi carrera como solista, que es un cumplido ya poder empezar a hacer la promoción a nivel internacional y compartir con ustedes lo que va a ser esta nueva etapa.
0: ¿Cómo fue este cambio de género? Empezaste con salsa y ahora incursionas en otros géneros, en otros ritmos.
1: Bueno, yo creo que eso habla un poco de la versatilidad que he tenido que desarrollar en este tiempo, de haber incursionado en tantas agrupaciones de distintos géneros. Me hace hoy poder decir que estoy haciendo merengue y música urbana en este momento, un disco maravilloso que estoy lanzando con mi hermano Magic One, que me acompañó en el remix, que es el remake de Solo Contigo, la canción que me identifica en mi carrera como solista, pero que también puedo tener la capacidad de grabar un disco de salsa y remontarme a mis inicios con la orquesta Salserín, porque estoy haciendo un disco de salsa con el maestro Sergio George que vamos a lanzar el año que viene. O sea que hay como que esa dualidad de que yo como cantante puedo navegar en esas dos aguas y la verdad es que me he ido muy bien en ambos géneros.
0: ¿Con cuál de los dos te sientes más cómodo, mi querido Omar?
1: Muy difícil la pregunta, Omaida, de verdad es que los dos me siento como pez en el agua. Yo creo, estuve hace poquito en República Dominicana y me sentía más merenguero que nunca, pero también tuve un acercamiento con Sergio en la misma República Dominicana y empezamos a escuchar los temas del disco y bueno, entonces me siento salsero también. Basta que Ecuador elija qué es lo que quiere escuchar, que yo se la canto.
0: Bueno, ahora estamos en fiestas y es que se vendría bonito algo así como de chicha, ¿eh? Acá les encanta.
1: Ajá, está bien, bueno, a eso vamos.
0: Bueno, mi querido Omar, esto que tú estás haciendo con Magic Juan, ¿qué tal esa experiencia trabajar con uno de los grandes también?
1: Mira, una experiencia extraordinaria, inigualable, porque comencé siendo fanático de Magic Juan. Ha sido un artista que ha logrado traspasar generaciones con su música y adaptar su música a las nuevas tendencias. Y yo creo que él era el más indicado para poder hacer ese trabajo con Solo Contigo, que era remozarla un poco, era adaptar la sonoridad a algo más actual, y de verdad que lo logró de una manera sorprendente, porque la canción no perdió la esencia, pero tiene ese toque actual que la hace conectar con la juventud en este momento.
0: Qué bien que sigas todavía con este género. La verdad es que sí es muy bonito, primero, saber cómo fue todos tus inicios. Hemos estado acompañándote en toda esta trayectoria y qué bien que todavía continuemos disfrutando de tu talento. Eso nos encanta. Y sobre todo, pues que nos pongas a bailar, que nos pongas en ritmo, ¿ah? Eso está excelente. Esta versión que hiciste, besos de guerra, ¿no?
1: En guerra,
0: besos en guerra. Algo de Morat, pero lo hiciste en versión salsa. Eso está pegadísimo.
1: Está en versión merengue.
0: Versión merengue. Tengo tanto tiempo que no bailo, merengue, te cuento.
1: La canción Besos en Guerra ha sido una canción que me ha dado muchas satisfacciones. Cuando la grabamos teníamos ese temor de quizás que la gente que ya conocía la versión pop no se conectara con una versión tropical tan, tan divertida como la que nosotros hicimos. Y resulta que al final hubo una conexión mucho más allá. En todas partes han bailado y han disfrutado esta canción. La gente que ya la conocía dice, bueno, en merengue también me gusta. Así que los invito a que la escuchen. En mis plataformas está Besos en Guerra en todas sus presentaciones.
0: Justo hoy hice un programa de todos tus temas. Yo te quiero, pa' que te enamores. Vamos, vamos a portarnos mal.
1: Vamos a portarnos mal. Adicto. Aguardiente.
0: Solo contigo.
1: Solo contigo, por supuesto. A la canción Vida, de un dúo que hice hace poco con un gran amigo también, está ya en todas las plataformas. Es decir, estamos haciendo ahorita un relanzamiento de mucho volumen de música por parte de mi equipo de trabajo y yo creo que eso nos va a conectar muchísimo con bastante gente.
0: Claro que sí, mi querido Omar. Desde ya, pues, como te estuve diciendo tras bambalinas, aquí este es tu espacio. Por favor, manténnos al tanto de todo lo que estás haciendo, que aquí vamos a seguir impulsando y, por supuesto, nosotros a seguir disfrutando de tu talento. Ahora sí, por favor, con tus propias palabras, preséntanos ese nuevo tema que lo vamos a estar sonando diariamente aquí en Radio La Tacunga 102.1 en tu programa Con Licencia para Locutar.
1: Gracias, Omaida, por la invitación. Gracias a La Tacunga. Espero que disfruten sus celebraciones y que la pasen muy bien en familia y entre amigos. Esta es una canción para que la bailen, para que la dediquen, para que se conecten. Se llama Solo Contigo y es de este humilde servidor, Omar Acedo, para todos ustedes. Que Dios los bendiga. Los quiero mucho, Ecuador. Nos vemos pronto.
0: Muchísimas gracias. Esperamos tenerte por aquí en cabinas en vivo y en directo, mi querido Omar. Un beso inmenso para ti, a todos. Bien, gracias por haber hecho posible esto y nos vemos pronto. Chao, chao. Y bien, amigos, ahí estuvimos conociendo y, por supuesto, presentando los nuevos temas de Omar Acedo. Los invito para que lo sigan en sus redes sociales. Está teniendo una variedad de temas y que están muy pegados, ¿ah? Y sobre todo de esos que nos encantan, de los que nos llegan al corazón. Queridos amigos, estuvo con nosotros Omar Acedo y, bueno, esperamos tenerlos pronto también en vivo y en directo aquí en las cabinas de Radio La Tacunga. Esto es lo que te traen estas festividades. Nos vamos a nuestro primer corte musical y volvemos con más para el desarrollo de nuestro programa. Ya volvemos.

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0: 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Las 15 horas con 28 minutos.
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0: Estamos de regreso justo para empezar el desarrollo de nuestro programa. Luego de esa hermosa entrevista con nuestro querido talento Omar Acedo, ex Alcerín, que ahora pues se está proyectando como solista. Y por supuesto, los invitamos a que lo sigan en todas sus redes y también lo sigan en sus plataformas digitales. Soliciten todos los temas que está buenísimo, está muy bueno lo que nos tiene preparado, y junto a uno grande también, como es Maggi Juan. Ahí les dejamos esa invitación para que ustedes lo sigan y sigamos apoyando. Cuando hay talento, pues hay que apoyar 100%, Y bien, mis queridos amigos, 3:33 de la tarde, casi no llego al programa, les cuento, casi no llego al programa porque no me había acordado que estamos ya en festividades de la Mamá Negra. Así es que me tocó dejar muy lejos mi carrito y me tocó venirme a pie. Pero vine disfrutando de todas las comparsas, de todo lo que estuvo preparado en este día por las festividades de la Mamá Negra. Sé que mañana también van a estar festejando. Bueno, ahí sí me voy a dar un tiempito. Voy a salir a curiosear cómo están esas comparsas. Veo a los chicos de colegio, veo a muchas personas disfrutando de esta algarabía. Y bueno, pues hacerlo también con mucha fe, con mucho entusiasmo y con mucho cuidado. No nos vayamos a desmandar, por favor. Y como estamos en festividades, aquí también el programa se viste de gala el día miércoles 30 de septiembre con su concurso Con Licencia para Loar. ¿Ya te inscribiste? Pues si todavía no lo haces, yo te invito a que lo hagas y empieces a inscribirte al 0987-1866-27 o a los teléfonos de la radio 098-4913-402. Van a estar chicos representando a colegios, a instituciones de aquí de la ciudad, pero también viene un colegio de Machachi, Así es que vamos a ver qué pasa en, ¿cómo dirían los jóvenes ahora? Cuando hay este tipo de encuentros. Farnear, creo que es lo que se puso de moda ahora, ¿no? Vamos a ver cómo está el colegio que nos va a acompañar. Es el Elliot Liu de Machachi, un colegio militar muy reconocido en esta hermosa ciudad. Así es que, y acá les cuento que ya me confirmaron los chicos del colegio de la FAE. Y viene una docente también a apoyar. ¿Qué tal? Vamos a ver cómo están esas creaciones, esos versos dedicados a la Virgen de las Mercedes, a sus personajes y a todos los demás. Va a estar muy interesante, y también están interesantes sus premios y todos los que nos están auspiciando para que hagan posible, por supuesto, este gran evento, como lo es la Escuela de Chefs Home School. 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Están todos invitados, queridos amigos, ¿ah? Tienen que venir a ver todo lo que estamos haciendo. Va a haber también una feria de emprendedores. Ya les vamos a mencionar quiénes nomás van a estar aquí. 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Y también otra marca que se está haciendo presente. 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Ahí están todos nuestros amigos que ya se hacen presente, por supuesto, para poder apoyar este concurso con licencia para Loar. Ahí están todos nuestros amigos, así es que ya sabes, tienes que inscribirte lo antes posible. Hoy he traído un tema un poquito polémico, tal vez. Vamos a ver qué nos dicen. Hoy vamos a estar hablando cómo podemos llevarnos mejor con nuestros vecinos. Si vivimos en comunidad, si vivimos en un entorno en el que nos relacionamos diariamente con muchas personas, pues tenemos que tener una excelente comunicación. ¿Y qué nos dicen nuestros expertos? Vamos a ver. Hay personas con las que compartimos mucho más que una calle. Compartimos una vereda, un edificio, un barrio, una urbanización y hasta esos sonidos que a veces sabemos perfectamente que son súper incómodos. Pues bueno, porque vivir cerca de alguien no necesariamente significa llevarnos bien con esa persona. A veces una basura mal colocada, una mascota, un ruido, un vehículo mal estacionado donde no corresponde o simplemente un saludo que nunca llega puede convertirse en pequeñas molestias que terminan creando grandes distancias. Pero también ocurre lo contrario. Un buen vecino puede convertirse en esa persona que nos presta una mano cuando la necesitamos, que está pendiente de nuestra casa cuando salimos de viaje o que simple y llanamente nos regala un buenos días que puede cambiar nuestro ánimo. Entonces, ¿qué podemos hacer para tratar mejor, para mejorar la relación con nuestros vecinos? Pues bien, Albert Bandura, reconocido por sus investigaciones sobre el aprendizaje social, explicó cómo las personas aprendemos compartimentos observando a los demás. Esto nos recuerda que una buena convivencia también se construye con el ejemplo. Si saludamos, respetamos y colaboramos, podemos fortalecer compartimentos similares en nuestro entorno. Y por otra parte, Daniel Goleman, referente en el estudio de la inteligencia emocional, ha destacado la importancia de reconocer nuestras emociones y comprender a los demás. Esto resulta fundamental cuando tenemos un desacuerdo con alguien, porque nos permite reaccionar con mayor calma y buscar soluciones en lugar de aumentar el conflicto. Y aquí tenemos nuestras recomendaciones. Primero, pues, salude y tenga pequeños gestos de cortesía. Un buenos días, una sonrisa o preguntar cómo está alguien puede parecer algo pequeño, pero ayuda a crear esta cercanía y, por supuesto, la confianza. Hable directamente cuando exista un problema. Si algo nos molesta, es mejor conversar directamente y con respeto. Por supuesto, tratar de solucionar el problema que nos está incomodando. También nos dicen que respetemos los espacios compartidos, calles, veredas, entradas, parques, porque también es responsabilidad de todos. Cuidarlos demuestra consideración por quienes viven alrededor. También aprender a negociar las diferencias. No todos tenemos los mismos horarios, costumbres o formas de vivir. Cuando aparece un desacuerdo, buscar un punto medio puede ser mejor que intentar imponer nuestra opinión. Y también, pues, hay que construir comunidad, no solamente vecindad. Participar en actividades del barrio, colaborar cuando sea posible y conocer a quienes viven cerca, transforman una calle llena de amigos que, bueno, pueden perdurar para siempre. Muy bien, mis queridos amigos, y estuvimos viendo, mejor dicho, aprendiendo cómo tener una buena convivencia con nuestros vecinos. Tenemos ya aquí en la cuenta de TikTok a nuestra amiga Eliana, nos dice: hola mi Omi, hola mi querida, hola, ¿cómo están? Ya están llegando todos nuestros amigos. Abrimos un poquito tarde la sala porque empezamos con la entrevista con Omar Acedo, quien nos estuvo dando a conocer, pues ahora, su trayectoria como solista. Bien, mis queridos amigos, ahí estuvimos conociendo y aprendiendo un poquito sobre lo que nos dicen la buena convivencia de nuestros vecinos. Volvemos después de la pausa y de este primer bloque musical para continuar con el desarrollo del programa y darles más información sobre el concurso de las Loas. Ya volvemos.
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2: En Radio La Tacunga, las 15 horas.
1: Con 46 minutos.
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1: En Radio La Tacunga, las 16 horas, con un minuto.
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11: Cuatro y treinta de la tarde, ¿cómo van avanzando? ¿Han podido avanzar en estos desfiles, ah? Quiero saber. ¿Sigue la algarabía o ya se acabó? ¿Qué nos dicen nuestros amigos de aquí, de la ciudad de La Tacunga? ¿Cómo va ese paso de la mamá negra? ¿Por dónde se está yendo? Porque cuando yo ingresé acá, pues estaban algunos ya desfilando. Qué lindo, de verdad, porque se siente esa algarabía en todas las calles. Y también, pues sabemos que nuestros amigos de Moraspungo nos están escuchando a través de la 97.1 y para ellos también y para ustedes que nos sigan, por favor. El día de hoy a las 6 de la tarde estarán transmitiendo la misa de fiestas en homenaje a Nuestra Señora de la Merced en Moraspungo. Así es que por favor a conectarse tanto en el dial 97.1 o en nuestras redes de Facebook. Ahí van a estar celebrando esta misa en honor de nuestra madre, la Virgen de la Merced. Saludos cordiales también a todos nuestros amigos que siguen uniéndose aquí a través de la cuenta de TikTok del programa con licencia para locutar. Vamos a ver qué estuvieron contestando nuestros amigos que nos dejaron esas respuestas con la pregunta del día de hoy. ¿Qué dicen? Pues que ¿qué es lo más curioso que le ha tocado hacer para llevarse bien con su vecino? Unas respuestas que me dan, Dios mío, ¿ah? Vamos a ver qué nos dice nuestro amigo Marco Andrade de aquí de la ciudad de La Tacunga. Pues dice, mi vecino siempre estacionaba frente a mi casa. Desde ya hay una incomodidad, ¿ah? Porque a mí también me pasa cuando me cogen mi espacio, pero bueno. Dice, para llevarnos bien, en lugar de reclamarle, le puse un letrero que decía, estimado vecino, si este espacio es suyo, avíseme para comprarme otra casa. Santo remedio, desde ese día no estacionó más. No, tampoco exageremos, hablando, por favor, teniendo la buena relación que tanto les recomendamos aquí. Y ahí vamos a tener mejores resultados. Paola Córdoba desde Cuenca nos escribió y nos dijo, yo quería llevarme bien con mi vecina, así que le regalé unas empanadas. Ahora somos tan amigas que cada vez que cocino me pregunta, ¿y hoy qué toca compartir? creo que la invité a ser mi vecina y terminó siendo mi socia de mi cocina. Pero qué lindo, qué lindo. A veces es un poquito difícil poder hacer vecinas, o sea, entre vecinas, entre mujeres, pero se da la relación. José Luis Mendoza en Guayaquil nos dice: mi vecino tiene un perro que ladra cada vez que alguien pasa. Un día me acerqué, lo saludé y hasta le aprendí el nombre. Ahora el perro me reconoce y ya no me ladra. Con el vecino todavía estamos negociando. Pero hubieras empezado por el vecino, después con el perrito. Y nuestra amiga Verónica Quispe nos dice: en mi edificio todos nos conocemos, pero casi nadie se saluda. Yo decidí comenzar dando los buenos días. Ahora todos me contestan, aunque algunos primero miran para ver si realmente les estoy hablando a ellos. Suele pasar, amiga, suele pasar. Y nos llama y nos escribió, nos dejó el mensajito desde España. Yo creo que ya la comunidad es un poquito más hermética, me parece, ¿eh? Con lo que me cuentan amigos que han ido allá, que cada quien vive su mundo, pero no vamos a quitarles nada si saludamos y seguimos haciendo una convivencia un poquito más cercana, ¿eh? Diego Paredes también nos dejó un mensajito. Con mi vecino teníamos una discusión por quién debía limpiar una parte del pasillo. Un día llevé la escoba y limpié yo. Desde entonces él limpia la otra mitad. Descubrimos que la diplomacia también funciona con una escoba. Exactamente, mi querido Diego. Así es como tienen que ser las cosas, de parte y parte, ¿no? Y bueno, esto es lo que nos estuvieron diciendo y también escribiendo nuestros oyentes de las distintas partes del mundo que se conectan a través

generación que cuando me toca partir, pues todos nos quedamos con ese corazoncito destrozados, porque nos llegamos a querer tanto que sí se extraña bastante a la gente, ¿eh? Pero desde aquí, desde las cabinas de la 102.1 Radio La Tacunga, les envío todos los saludos a mi gente de Guayaquil, de Cuenca, de Salinas, de Machachi, de Aloací, de Aloac también. Y ahora ya tengo más amiguitos aquí en la ciudad de La Tacunga. Todas mis amiguitas, a Rocío López, a Carmita y a Cecia, que también están conectadas a través de la 102.1 Radio La Tacunga y también en las cuentas de TikTok. Nos vamos con nuestro tercer bloque musical, ¿sí, verdad? Tercer bloque musical y volvemos con más de Con Licencia para Locutar. 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

0: Y ahí estuvimos escuchando este bloque musical, muy romántico, porque se presta el ambiente y también el clima, al menos aquí en la ciudad de La Tacunga. Ya mis amigos en Guayaquil me estuvieron diciendo que anoche estuvieron con lluvia, que también han estado, bueno, que están en estos momentos con un sol muy, pero muy fuerte. Yo lo único que les puedo recomendar es que por favor se hidraten y cuiden su piel con bloqueador. Bloqueador solar, por favor. Nosotros acá también en la sierra lo hacemos, porque acá los rayos solares son un poquito más directos, pero bueno. Todo mundo a cuidarse para tener esa piel radiante, por favor, esa piel radiante. Como radiante también van a estar las siguientes menciones que les voy a dar. Y atención, amigos viajeros, sobre todo esos que les encanta. Y justamente en esta parte del segmento de Rutas Sonoras, yo les voy a hacer la recomendación a mis amigos viajeros. 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También va a estar la marca Frutos de Altura, que son frutos secos, frutos totalmente de arándanos, yogur, chocolates, bebidas, plantas también vas a encontrar. Otra de las marcas que van a estar aquí en este centro de exposición Cotopaxi Vive será Productos Alimentos Yusui. Aquí van a estar con sus snacks de frutas deshidratadas y vinos artesanales Kirichaska, dice. 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Qué rico, ¿ah? 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Y también tienen un licor que le han puesto el nombre de guitarra, ¿eh? También un poquito, vamos a estar preguntando. Yo sí no me voy a quedar con esa curiosidad, voy a estar preguntando por qué le pusieron ese nombre. 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Ahí estuvimos recomendándoles a nuestros amigos todo lo que... todos nuestros auspiciantes, quienes van a hacer posible, por supuesto, este evento el 30 de septiembre aquí en el pasaje de la catedral, de 3 a 5 de la tarde. Así es que, si todavía no te has inscrito para demostrar qué tan hábil y qué tan inspirado estás para crear esos versos de loas, pues hazlo al 0987-1866-27. 0997-186627. Apresúrate, por favor, a inscribirte. No dejes pasar esta oportunidad. O también puedes llamar al 098-4913-402. 098-4913-402, que son los contactos de aquí de la radio, para que puedas informarte más. Y también no puedes dejar pasar la oportunidad de poder mejorar un poquito tu oratoria. Ah, estos chicos que van a venir a participar, todas estas personas que van a venir a participar en el concurso de las loas, se los recomiendo mucho. Xiomi Pinto va a estar dictando el taller de técnica y rendimiento vocal para principiantes en canto, para cantantes profesionales, y también va a haber una masterclass Voz 360 el viernes 2 de octubre, justamente para quienes nos dedicamos a la locución, a todos, como nos decía en la entrevista que tuvimos, que podamos también pueden inscribirse aquellos que están ya postulándose para esas candidaturas. Con Xiomi Pinto vamos a conocer un poquito más de estas técnicas que necesitamos para que nuestra voz, que es una herramienta de trabajo, por supuesto, rinda un poquito mejor, la podamos conservar y la llevemos también al nivel que necesitamos llevarla. 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Por favor, inscríbete lo antes posible y no dejes pasar esta oportunidad. Xiomi Pinto viene a ayudarnos a crecer con todas estas herramientas de nuestra voz. Ahí estuvimos recomendando. ¿Y dónde nos vamos? ¿A dónde nos vamos el día de hoy? Saludos especiales primeramente a nuestros amigos de Mocache, en la provincia de Los Ríos, el paraíso escondido. Allá tenemos grandes amigos que nos escuchan, como la familia Franco, también a nuestra querida Joana Miño, una querida amiga de años, y ella yo la escucho, me dice, yo la escucho y la sigo, me descargué la app de la radio para que siempre estemos comunicadas y escuchando de su programa, pero no he escuchado nada que haya dicho de Mocache y sabemos que llega la señal allá. Pues bueno, te voy a complacer, mi querida Joana. Pues Mocache es un cantón de la provincia de Los Ríos. Su clima es cálido, rodeado de naturaleza, agricultura y tradición montubia. Ellos, pues, todos estos de aquí hacen que lo llamen el paraíso escondido y también como Flor de los Ríos. Su nombre proviene de la palabra indígena Mocache, relacionada con un bosque alto, hermoso y de buen aroma. ¿Qué vamos a poder visitar si estamos por Mocache? Pues el Bosque Estrella Grande, que es un espacio natural de aproximadamente 17 hectáreas donde se puede observar vegetación y fauna entre aves, monos y guatusas. También el Bosque de Tecas, que está ubicado en la cooperativa 23 de agosto, es una alternativa para quienes buscan tranquilidad y contacto con la naturaleza. El estero Las Campanas, que es un brazo del río Mocache rodeado de árboles, ideal para disfrutar de un momento de descanso con familiares o también con amigos. El río Mocache, que atraviesa la ciudad y forma parte del paisaje natural, pues también lo caracteriza y también llama mucho la atención y muchos visitantes pues ahí pueden hacer su paradita, ¿verdad? Junto con una gastronomía que los va a estar esperando justo ahí en ese malecón, y para que puedan, por supuesto, disfrutar de todo lo que les ofrece Mocache. Pues no, en la gastronomía, pues aquí también hay otro rinconcito de nuestro Ecuador que comen el encanutado de pescado, pues que ya sabemos que es algo preparado con un cualquier tipo de pez, lo envuelven en una hoja de mijao y lo encanutan en una pequeña porción de caña guadúa, ¿no? Y lo entierran. Ahí le ponen todos los carbones y lo asan. Riquísimo. Yo la próxima vez si quiero, porque me quiero sacar esa duda de cómo es que preparan tantas cosas ricas. Bueno, y el bollo de pescado, también los tapados, la cazuela y demás mariscos también que podemos encontrar en Mocache. Mocache, naturaleza, sabor, campo y tradición, un verdadero paraíso escondido en la provincia de Los Ríos. Y recuerden, pues, amigos, cuando viaje consuma productos locales, productos lo nuestro, para que así podamos enriquecer también a nuestros amigos y nuestros hermanos ecuatorianos de todos los rincones del mundo. Atrévete a disfrutar, atrévete también a conocer más de nuestro país, que sin duda alguna te va a fascinar, ¿eh? Eso es, mis amigos, aquí en Rutas Sonoras. Estamos siempre conociendo un poquito más de nuestro hermoso Ecuador. Vámonos, ahora sí nos vamos con el tercer bloque musical. Yo ya estaba contando mal. Es que estoy emocionada. Quiero terminar y quiero ir a ver si todavía sigue la Mamá Negra. Ah, perfecto, me quedo entonces aquí cerrando la radio, porque yo estoy segura que no me van a dejar sacar el carro. Bueno, vámonos con ese.
1: Voy a grabar las loas.
0: Vamos a grabar las loas. Anímese. Ah, no, pues usted ya me dedicó una loa a mí el otro día. Uy, Dios mío, ya voy a poner a mi imaginación volar para poder dedicarle también algo a mi querido Julio, ¿ah? Bueno, y no se olviden, mis amigos, también, por favor, en breve, 7, a las 6 de la tarde estarán transmitiendo la misa de Moras Pungo, ¿verdad? Allá están nuestros compañeros alistando todo para que ustedes puedan conectarse a través del dial 97.1 y también va a estar transmitida por Facebook Live de la radio. Por favor, a conectarse todos en honor a nuestra Virgen de las Mercedes. Ahora sí, vámonos al tercer bloque musical y volvemos para la despedida del programa.

Muchas veces sentimos miedo en dar el primer paso, en las decisiones que definen nuestras vidas, sin saber que sin ese primer paso, la vida solo llega a ser el punto de partida del cual nunca.

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1: En Radio La Tacunga, las 16:46.
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Llegamos ya a las 4:49 de la tarde, aquí todavía acompañándote, y estoy desesperada por ir a ver esos desfiles de la Mamá Negra, ¿eh? A conocer un poquito más de esta hermosa tierra, de sus costumbres, de sus tradiciones también, ¿eh? Entonces, en este cuarto bloque musical con la playlist que tú has preparado, que estamos listos ya, mi querido Julio las tiene listas para complacerte, pero yo antes te voy a dar las recomendaciones para aquellos amigos que están buscando, por supuesto, mejorar un poquito modular un poquito mejor su voz. Pues aquí están los talleres que Xiomi Pinto los va a dictar el 1, 2 y 3 de octubre en la Curia Diocesana. Son talleres de técnica y rendimiento vocal para cantantes profesionales y también pues aquellos que están iniciando, para los principiantes, pero para nosotros los locutores, los oradores, los amigos políticos también deben animarse a tomar esta masterclass, que la va a hacer el día viernes 2 de octubre. Se llama Voz 360 y ahí ella nos va a estar impartiendo todas esas técnicas que necesitamos para tener un mejor rendimiento vocal. Ella es coach vocal, así es que vamos a aprender mucho con Xiomi Pinto. Tú tienes que informarte más al 098-4963-402 o al 099-1128-909. 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Por favor, no dejes pasar esta oportunidad para poder crecer más con el talento que tenemos con nuestra voz. Y también para nuestros amigos que están pensando en viajar, pues yo tengo una recomendación para todos ustedes. Bueno, ahora no viajen, ¿no? Viajen después del 4 de octubre, por favor. Con eso se disfrutan todas las algarabías que hay por la Mamá Negra y también pues participan en el concurso de las loas y también van al taller con Xiomi Pinto. 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

0: así, mis queridos amigos, llegamos al final de este día, agradeciéndoles su fiel sintonía y también recordarles que a partir de las 6 de la tarde nuestros compañeros van a estar transmitiendo la misa en honor a la Virgen de las Mercedes desde Moraspungo. Así es que no pueden desconectarse de nuestras redes sociales ni tampoco de nuestros diales. 97.1 FM va a estar transmitiendo la misa solemne en honor a la Virgen de la Merced. Nos vamos deseándoles lo mejor para el día de mañana a partir de las 3 de la tarde, volvernos a conectar. Gracias por estar en la sintonía de Con Licencia para Locutar y de Radio La Tacunga. No se desconecten, que también ya vienen nuestros compañeros de noticias y así para tenerlos al día con toda esa buena información. Nos vemos hasta el día de mañana. Gracias, mi querido Julio, por esa programación. Yo soy Yomi y nos vemos mañana. 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
0: Gracias por acompañarnos en este viaje de melodías y sentimientos. Nos encontramos en la próxima emisión. 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
1: En Radio La Tacunga, las 17 horas con 4 minutos.
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0: Bienvenidos al servicio informativo de Radio La Tacunga. Esto es El Informador, el espacio de todas las voces donde compartimos ideas, noticias, análisis, investigaciones de lo que ocurre en la provincia, el país y el mundo. Vamos a iniciar de forma diferente, mi querida Silvia, con buenas noticias y lógicamente con entrevista en vivo acá en nuestro informativo. Buenas tardes, Silvia.
1: Muy buenas tardes, Julio César. Ya huele a Mama Negra, ya se escucha Mama Negra. Y bueno, por supuesto, acá a las afueras hay algarabía, fiesta, tradición y cultura por esta celebración religiosa y cultural que surge en La Tacunga. Y el día de hoy, bueno, pues estamos también ya listos para traer un tema de relevancia, ¿no?
0: Bueno, claro que sí, hay gente que está bailando, hay gente que está celebrando, hay gente que baila por la Virgen de las Mercedes, por cultura, pero también hay gente preocupada porque no tiene dónde estacionar, dejar su carro. Ojalá que se hubiera informado con anticipación. Un buen contingente informativo es lo que la gente requiere el día de hoy, 23. La gente no sabe, ni siquiera nosotros sabemos cómo está dispuesto para mañana, que entiendo será un nuevo caos vehicular que deja a La Tacunga otra vez preocupada por la falta de movilidad en las calles céntricas de la ciudad.
1: Así es, Julio César.
0: ¿Iniciamos? ¿Sí? Vamos. Iniciamos con un invitado especial que tenemos acá. Nos acompaña Paul Ramón Pazimiño, él es juez de paz de la parroquia Alax. Vamos a entender un poquito más, mi querido doctor, ¿no? Doctor, ingeniero. ¿Abogado?
2: Ingeniero.
0: Ingeniero. Ingeniero, él es juez de paz de la parroquia Alax. Vamos a entender un poquito más para qué sirve, qué es y cómo lo podemos entender desde aquellas personas que están en su casita y no son

0: primera instancia de la Administración de Justicia que tiene el Ecuador para resolver conflictos, en este caso comunitarios, delinderos, de ruido, todo tipo de conflictos que exista dentro de una comunidad, dentro de una parroquia. Asumimos nosotros la competencia como jueces de paz para tratar de resolverlos.
1: Ahora entendamos un poquito más, ya entrelazando todos los actores sociales que tienen que ver con esta justicia de paz. Hablemos de la comunidad, hablemos también de temas individuales, de conflictos, cómo se va desarrollando este escenario y estos actores.
0: Ya dentro de lo que es las comunidades, las parroquias, el diario vivir, el convivir en comunidad hace que existan dificultades, existan conflictos. Dentro de esto, obviamente, se tienen que resolver los mismos, ¿no?
1: Y para eso estamos. ¿Cómo lo hacen ustedes cuando existe un conflicto?
0: Ya.
1: ¿Qué es lo que primero hacen?
0: Para que nosotros primeramente tengamos conocimiento, debe dar el primer impulso, en este caso, una de las partes, que para nosotros ya en audiencia viene a ser la parte solicitante. Esta parte solicitante pone en conocimiento el conflicto que hay y hacemos no una citación, no una notificación, sino una invitación a la otra parte para en una audiencia de conciliación tratar de resolver el conflicto que hay.
1: ¿Qué pasa cuando no hay conciliación?
0: En este caso, cuando no hay conciliación, nosotros como jueces de paz tenemos dos salidas. Si nosotros tenemos toda la información que nos permita dar un juicio, emitimos este juicio que se le llama en equidad. Este juicio tiene que ser de obligatorio cumplimiento, pero si es que el juez de paz está seguro de que con este juicio que nosotros emitimos no se va a vulnerar el derecho de una o la otra parte.
1: ¿Cuáles son los asuntos que puede conocer un juez de paz?
0: Los asuntos de que nosotros estamos en capacidad de resolver son asuntos delinderos, asuntos de contratos de trabajo que no se hayan cumplido de buena manera, deudas también que no superen 5 remuneraciones vigentes que hay, ese monto no tiene que superar y nosotros asumimos. De igual manera lo que son asuntos de agua potable, agua de regadío, todo lo que es asuntos de problemas comunitarios, muchas veces hay conflictos de basura, de que alguien fue y botó algo en el terreno equivocado. Uh-huh. Todo ese tipo de asuntos nosotros resolvemos.
1: En la familia, en la comunidad, hay, digamos así, ciertas cosas que molestan a las mujeres, a los adolescentes, a los niños, hay conflictos familiares. ¿Cómo los tratan ustedes y ustedes pueden conocer estos temas?
0: Claro, todo lo que son este tipo de conflictos dentro de lo que son las familias, las comunidades, nosotros lo conocemos. Cuando nosotros ya nos inhibimos de proceder es cuando dentro de estos casos ya existe violencia. Una vez que existe violencia, tenemos que trasladarlo ya a lo que es la segunda instancia, donde a la fiscalía o a mediación también.
1: Hablamos de esta justicia de paz, pero también hay el tema de la justicia indígena. ¿Cómo se relaciona esto? ¿Pueden intervenir? ¿Qué pueden hacer ustedes?
0: Dentro de la es muy diferente la justicia de paz con lo que es la justicia indígena. Es muy diferente. Nosotros vemos que la justicia indígena sí puede conocer asuntos donde que hay al menos violencia o situaciones donde que existan delitos. Eso no podemos nosotros resolver. Ya automáticamente nosotros cuando tenemos este tipo de casos dirigimos a lo que es de la fiscalía. nosotros resolvemos así estos conflictos.

0: son de mayor gravedad.
1: ¿El juez de paz puede emitir alguna resolución?
0: Sí, nosotros una vez que se llega a un consenso, se emite actas, las mismas que se convierten en sentencias y son de obligatorio cumplimiento.
1: En este momento también tenemos una inquietud de nuestros amigos oyentes. ¿Cuándo se trata de esta justicia de paz, se necesita abogado?
0: Bueno, no se necesita de abogado, pero tampoco es que no pueden llevar abogado. Durante yo los 5 años que he estado como juez de paz, ha habido personas que obviamente por proteger sus derechos o por tratar de se lleve de mejor manera, si han llegado la una o la otra parte, o las dos partes han llegado con abogados, obviamente ellos nos permiten de una mejor manera tratar de resolverlo.
1: En esta nominación de la justicia de paz, ¿qué pasa cuando no se resuelven los conflictos? Y más que todo, ¿qué beneficios le da a la comunidad tener una justicia de paz?
0: Ya, el beneficio más grande es que nosotros podemos resolverlo más rápido que la justicia normal. Nosotros hay casos que nos demoramos unos 15 días, un mes, pero mientras tanto la justicia normal, mientras usted pone el caso en conocimiento de algún juez, de alguna instancia, primero es el tiempo, se demora mucho. Hablemos que hay casos, abogados que los han dicho, que demoran entre 8 meses, del que más rápido, 1 año, 2 años, mientras que nosotros podemos resolver, como digo, hasta en un mes y medio, 2 meses, pongámosle, el más largo que haya habido, ¿no? Y el otro beneficio es que la justicia de paz no tiene costo. Entonces, nos ahorramos aquí varios recursos, tiempo, dinero, y también el recurso de estar tranquilos, de no seguir un juicio largo donde que sabemos hasta la paz interior se pierde.
1: Bueno, dentro de uno de los versículos bíblicos dice: mientras vayas de camino, arréglate, porque puedes tener un mal juicio, ¿no? En esta experiencia que usted tiene 5 años como juez de paz, ¿qué se promueve? ¿El diálogo, la conciliación? ¿Cuál ve la disposición de las personas que van hasta la reconciliación?
0: Sí, así es. Obviamente, cuando existe este tipo de conflictos, siempre las dos partes van con una finalidad de conseguir lo que de pronto ellos desean, ¿no? Pero una vez entablado ya en audiencia, nosotros tratamos de que, si es que hay que tener un consenso, siempre nosotros les decimos, para tener un buen consenso, un buen convenio, las partes tienen que ceder de una u otra manera. Llegamos a una instancia de que las partes vinieron enemistadas, mal, así, pero al final vemos que la solución era muy fácil. Entonces hacemos hasta que las partes que vinieron enemistadas vayan ya de una forma tranquila y amigable.
1: ¿Por qué tiene valor esta justicia de paz? ¿Y quién lo nombra al juez de paz? ¿Quién le da ese nombramiento como juez de paz?
0: Ya. La justicia de paz tiene mucho valor porque está reconocida dentro de la Constitución y existe dentro de la ley. Quienes nos nombran es el Consejo de la Judicatura. Para llegar a ser juez de paz, primeramente, el presidente de la Junta Parroquial busca la necesidad de tener, hace el convenio con el Consejo de la Judicatura. El Consejo de la Judicatura llama a concurso. Previamente nos dan unas charlas, nos actualizan en lo que es la situación de lo que es de la justicia de paz, nos toman pruebas y de ahí sale electo una persona.
1: Bien, hablemos un poquito más cerca de la gente y esta cercanía que le permite a usted ¿tiene que ser de la parroquia un juez de paz? ¿Tiene que también tener la venia más allá del Consejo de la Judicatura, el nombramiento? ¿Cómo ve usted esta cercanía para su nombramiento?
0: Claro, obviamente que tiene que ser gente de la misma parroquia, ¿no? Porque nosotros conocemos las costumbres, nosotros conocemos las comunidades porque nos toca estar en territorio. Hacemos audiencias donde que tenemos que estar en los terrenos, en el lugar donde surge el conflicto. Entonces, obviamente que tenemos que ser de la parroquia. Y aparte de eso, pienso que quienes nos postulamos para ser jueces de paz debemos tener una carta que nos permita ser jueces mismo, ¿no es cierto? Uh-huh. No haber tenido de pronto algún antecedente de ser una mala persona dentro de la parroquia, dentro de la comunidad. Entonces eso nos avala también. Eso nos avala para que nosotros podamos con autoridad, porque somos autoridad, tratar de resolver estos conflictos y los asuntos que llegan a nuestro conocimiento.
1: Bien, no sé si puede darnos así ligeramente cuál es la situación, el escenario en la parroquia Alaques, cuáles son las cosas más recurrentes a la presencia del juez de paz.
0: Ya lo más recurrente, sí, los casos que más tenemos con como dice recurrentes son los que de linderos. En linderos nosotros tenemos casi a diario de personas que buscan o que sienten malestar. De pronto el vecino sabe que el vecino puso el alambrado y yo no estoy conforme porque está un metro y medio.
1: No está bien medido.
0: No está bien medido, sabe que vino con un ingeniero, pusieron, no nos invitaron, entonces todo ese tipo de casos es lo más recurrente. De igual manera, ahí nosotros tenemos bastantes lo que es artesanos, yeah, que se dedican lo que es a metalmecánica, carpinterías, maestros de albañiles, todo eso que...
1: ¿Cuál es la problemática?
0: Ya dices, firman los contratos de trabajo, dice, vea, deme haciendo tantas ventanas, le he adelantado el 50%, el 70%, pero vea, ya ha pasado 2 meses, 3 meses, y el señor no me cumple el trabajo. De igual manera, eso es lo que se tiene más nos tiene más ocupados para tratar de resolver esos conflictos.
1: ¿Cómo se siente un juez de paz y cómo se siente la comunidad al resolver estos casos?
0: Yo pienso que la comunidad tiene ese respaldo, ¿verdad? Yo muchas veces escucho decir cuando ya se termina, ¿no?, los casos se han resuelto, y no he sabido que ha habido, saben decir, no he sabido que ha habido esta oficina. Muchas gracias, van ya agradeciendo una vez que se resuelven los casos. Entonces, mencionar que a nivel de aquí de la provincia estamos de alrededor de 11... hay 11 jueces de paz en toda la provincia, que somos muy pocos. A nivel del Ecuador hay 400 a nivel del Ecuador jueces de paz, que es un número muy pequeño. El día lunes nosotros tuvimos el encuentro nacional en la Universidad San Francisco de Quito, donde que los vocales del Consejo de la Judicatura exponían que la justicia de paz ha ahorrado solo en el 2026 alrededor de 12 millones de dólares en la resolución de los conflictos que no han llegado a la justicia normal.
1: Ingeniero, ¿en qué parte queda en Alaques? ¿A dónde se pueden dirigir? Especialmente en la parroquia Alaques, ¿cómo pueden encontrar un juez de paz en caso de existir un conflicto?
0: Ya, los usuarios que deseen, al menos de aquí en la parroquia Alaques, estamos ubicados nosotros en la tenencia política. Junto a la tenencia política está la oficina y está el letrero de la justicia de paz. Pueden acercarse los días martes, los días jueves y los días viernes a partir de las 14 horas hasta las 18 horas. Nosotros estamos atendiendo permanentemente ahí en la oficina.
1: Bien, prevenimos a nuestra compañera Silvia Vega para los controles necesarios. Nos vamos a ir a una pausa. Estuvo con nosotros el ingeniero Paul Ramón Pazmiño, él es juez de paz de la parroquia, a la que es finalmente el llamado a la conciliación a toda la parroquia.
0: Así es, sabemos que indudablemente el vivir en comunidad hace que haya un tipo de roces, que haya un tipo de enemistad. Para eso estamos nosotros. Los jueces de paz tenemos esa capacidad de ser independientes e imparciales y estamos para servirle al menos a mi querida parroquia Laques.
1: Me olvidaba de esta pregunta. ¿Cómo es la relación con las autoridades de la parroquia?
0: Es muy cercana, al menos con la tenencia política. Nosotros, por lo general, acuden primeramente a la tenencia política. La tenencia política ya no tiene la capacidad de resolver los casos que nosotros tenemos. Entonces, la tenencia política hace que el acercamiento también. De igual manera, señor presidente de la Junta Parroquial, se acercan allá y dicen, vea, la competencia tiene el juez de paz. Y es muy cercana, nos llevamos.
1: Se valora la autoridad.
0: Sí, así es, así es.
1: Perfecto, muchísimas gracias, ingeniero Paul Ramón Pazmiño. Cuando usted desee, venga a Radio La Tacunga y denos a conocer más de el accionar de la justicia de paz.
0: Muchas gracias, agradecido con Radio La Tacunga por poner ese granito de arena y hacer conocer lo que hacemos los jueces de paz en el Ecuador.
1: A usted por indicarnos cuál es la función, el papel y la conciliación que llegan a cada uno de nuestros territorios. Nos vamos a una pausa y ya volvemos.
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3: En Radio La Tacunga, las 17 horas con 26 minutos.
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0: Amigos y amigas, continuamos con la información a través de Radio La Tacunga. Acá compartimos ya lo más importante de la jornada en nuestra estación radial.
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0: Aquí está La Actualidad en Noticias. Mucha atención. Cotopaxi aparece como la provincia con mayor número de denuncias por tortura registradas dentro del sistema penitenciario ecuatoriano. Un informe de la Fiscalía General del Estado remitido a la Asamblea Nacional contabiliza 392 denuncias a escala nacional entre enero del 2024 y agosto del 2026. 98 corresponden a Cotopaxi. Del total de 340 causas permanecen en investigación previa, mientras solamente una registra sentencia condenatoria firme. El reporte señala que durante ese periodo se abrieron 57 investigaciones por muertes violentas en centros de privación de libertad y 51 continúan en investigación previa. Las cifras colocan nuevamente a la provincia en discusión las condiciones carcelarias, la protección de los derechos humanos y la capacidad institucional para esclarecer estos hechos. Nos vamos a una pausa, amigos, y regresamos con lo más importante de la jornada.
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3: En Radio La Tacunga, las 17 horas con 29 minutos.
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8: Organizaciones de pequeños y medianos productores vuelven a poner sobre la mesa las dificultades que atraviesa el sector agrícola ecuatoriano. Kurt Serrano, coordinador del Frente Nacional Agropecuario, habla de la indignación campesina. Sostiene que productores arroceros, maiceros, lecheros, bananeros y otros sectores enfrentan problemas relacionados con los precios mínimos de sustentación, el acceso al crédito y las condiciones de competencia frente a grandes empresas. El dirigente también cuestionó las tasas de financiamiento y expresó reparos al proyecto de ley orgánica de desarrollo agropecuario. La propuesta legislativa fue tratada en primer debate por la Asamblea Nacional en enero de este año, donde también se plantearon temas como crédito preferencial, seguro agrícola y mecanismos técnicos para fijar los precios de sustentación. Más información de lo más importante en esta jornada. Continúan los inconvenientes en los sistemas informáticos de la Agencia Nacional de Tránsito. Entre el 22 y 23 de septiembre, usuarios reportaron dificultades para realizar pagos, obtener turnos y completar trámites relacionados con placas y otros servicios. La Agencia Metropolitana de Tránsito de Quito confirmó además que los problemas del sistema de la ANT provocan retrasos en matriculación, transferencias de dominios y gestiones realizadas. Las dificultades se presentan después de la suspensión nacional de servicios registrada el 17 de septiembre. La ANT dispuso medidas de contingencia para atender trámites procesados mientras usuarios advierten sobre las consecuencias de estos retrasos que pueden generar en sus gestiones. Más información de primera mano. Petroecuador analiza la posibilidad de enviar parte del petróleo ecuatoriano a refinerías internacionales, entre ellas la de Perú, para recibir a cambio productos terminados como diésel, gasolina y gas de uso doméstico. El gerente de la estatal, Sebastián Mag, explicó que se estudian acuerdos de intercambio o swap con refinadores regionales y globales. La alternativa surge mientras las tres refinerías del país, Esmeraldas, La Libertad y Shushufindi, no alcanzan a cubrir toda la demanda interna. Según la información difundida este miércoles, Ecuador mantiene un déficit aproximado de 120 mil barriles diarios de combustibles y depende de importaciones para cubrir una buena parte del consumo de diésel. En medio de los problemas actuales de sus sistemas, la Agencia Nacional de Tránsito también prepara cambios en el procedimiento para obtener o renovar licencias de conducir. El director de la entidad, Luis Darío Villacrés, informó que se busca eliminar tanto los turnos tradicionales como la obligación de acudir según el último dígito de la cédula. El nuevo esquema ya funciona en agencias de 4 provincias, según la Agencia Nacional de Tránsito, podría extenderse a escala nacional antes de diciembre. También se trabaja en una plataforma para cargar documentos y realizar el examen de manera digital antes de acudir únicamente a retirar la licencia física. Y cerramos con información del Registro Civil. Entre enero y agosto de este año, Ecuador contabilizó 33.833 matrimonios y 15.799 divorcios. Guayas concentra la mayor cantidad de matrimonios con 8.591, mientras Pichincha registra el mayor número de divorcios con 4.126. Del total de matrimonios celebrados, 185 fueron igualitarios y 1.132 involucraron a ciudadanos extranjeros. Otro dato particular es que desde mayo el Registro Civil ha realizado 120 ceremonias denominadas Pet Friend, en la que las mascotas acompañan a las parejas como testigos simbólicos. Esta es la información de primera mano aquí en Radio La Tacunga.
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8: Atención, tenemos los temas. En breves momentos estará nuestra compañera Silvia Vega ya poniéndose en contacto con el sector de Moras Pungo. El padre Segundo Pichén se celebra las vísperas de la Virgen de las Mercedes, patrona de Moras Pungo. Desde allí estará transmitiendo el padre Manolo Prado, Marlene Germán y el equipo de Radio La Tacunga. Mamá Negra genera expectativa entre los comerciantes por mayor movimiento económico en la ciudad de La Tacunga. Transportistas respaldan las reformas a la ley de tránsito y piden mayor seguridad. Enfermera acompaña las misiones con atención y servicio a la comunidad. Las Pampas fortalece su unidad durante las festividades en honor a San Francisco. Amigos y amigas, ampliamos los temas importantes para ustedes en esta tarde. La mama negra genera expectativa y movimiento económico en la ciudad. El primer día de la celebración de la mama negra genera expectativa entre los comerciantes y emprendedores de la Tacunga. Restaurantes y negocios se han preparado con mayor producción ante la llegada de turistas y visitantes. Sin embargo, las primeras horas muestran realidades distintas entre quienes dependen del movimiento comercial. Mientras algunos locales perciben mayor afluencia, vendedores populares esperan que el flujo de personas mejore conforme avanza la jornada. La fiesta cultural y religiosa también abre expectativas sobre su impacto en la economía local. Este es el trabajo que realizó nuestra compañera Silvia Vega a través de Radio La Tacunga en los espacios que tenemos para ustedes. También les contamos a ustedes, amigos y amigas, que transportistas respaldan reformas a la ley de tránsito y piden mayor seguridad en el transporte. Luis Tapia, dirigente del transporte de pasajeros, señaló que el sector está conforme con las reformas aprobadas por la Asamblea Nacional en materia de transporte. El dirigente destacó las disposiciones relacionadas con los seguros y la implementación de sistemas GPS, aunque planteó que aún se requieren medidas para reforzar la seguridad de pasajeros y de conductores. Este tema lo trata nuestra compañera Paulina Balseca en el medio de transporte.
9: Las reformas a la ley de tránsito. Luis Tapia, dirigente del sector, dio a conocer que están de acuerdo con las reformas que corresponde a seguros, implementación de sistemas de GPS y otros, aunque planteó que aún se requieren medidas para reforzar la seguridad de los pasajeros y de los conductores.
10: Sí, nosotros nos encontramos tranquilos, satisfechos con los señores asambleístas, donde realmente entendieron las necesidades de lo que es el transporte interprovincial y el intraprovincial. En ese sentido, nosotros estamos conformes con lo que aprobó la nueva ley, la reforma. Mire, nosotros esto de los seguros siempre lo hemos tenido. Los seguros, eso está como un requisito, y hablar de seguro, por ejemplo, para terceros, seguro para nuestras unidades, nosotros lo tenemos. Eso está en vigencia. Tenemos nosotros contratados los brokers de seguros. Y lo que es en el tema de los GPS, de igual manera nosotros como transportación hemos venido solicitando a la Agencia Nacional desde mucho tiempo atrás, porque las cámaras que tenemos del ECU 911, prácticamente eso quedó como un formulismo, no funcionaba. Ahora esperemos de que con los GPS que realmente se aprobó y que es ya un requisito, pues que eso se cumpla y eso sea un beneficio, que vaya en beneficio del usuario, del pasajero que viaja, y así como también para la seguridad de los compañeros transportistas que estamos atrás de un volante.
9: Tapia explicó que las operadoras ya cuentan con seguros para terceros y para sus unidades, mientras que las instalaciones de GPS representará una nueva inversión para el sector, y añadió que las empresas encargadas de instalar estos dispositivos deberán estar homologadas por la ANT.
10: Esto, la instalación de los GPS, eso ya viene ya a costo de cada uno de nosotros como transportación, y esperemos de que ya, una vez que ya entre en vigencia, pues ya las compañías que vayan a instalar, que estén homologadas por la Agencia Nacional, pues iremos buscando los mejores las mejores cotizaciones para poder nosotros contratar cada una de las operadoras. Bueno, yo le diría de que hay muchos temas que todavía hay que ir mejorando. Por ejemplo, de que haya, ¿cómo le diría? Vayan enfocando a esto de la seguridad. La seguridad en los puntos estratégicos, en los puntos autorizados de parada, donde realmente el pasajero se sienta seguro, donde el pasajero no esté al acecho de que viene el delincuente y le arranchan. De igual manera, en las carreteras, en las vías, que haya esa seguridad, que haya realmente ese patrullaje, y donde haya operativo policial, que no solamente le pidan la licencia y la matrícula del conductor, conductor, sino que realmente hagan requisas subiendo a los buses, donde vean los pasajeros qué llevan, qué portan, porque ahí puede ser que lleven también armas. Entonces, eso es el punto que realmente nosotros necesitamos, la seguridad como transportación, y nos den seguridad a nosotros para poder nosotros servir de una mejor manera.
9: El dirigente también señaló que existen aspectos pendientes relacionados con la seguridad en las vías y en los puntos autorizados de paradas, por lo que pidió mayor presencia policial y controles preventivos que incluyen revisiones al interior de los buses. Para Radio La Tacunga, Paulina Balseca.
8: 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Un testimonio que lo vamos a compartir junto a Beatriz Ronquillo, enfermera y colaboradora de las misiones de la Iglesia Católica. Relató su experiencia de servicio en distintas comunidades donde brinda atención básica de salud y acompañamiento a personas que requieren de asistencia médica. Vamos a conocer a Beatriz Ronquillo con este testimonio.
9: Beatriz Ronquillo es enfermera de profesión y colaboradora de las misiones de la Iglesia Católica. Nos cuenta su experiencia de servicio en distintas comunidades donde brinda también atención básica de salud y acompañamiento a personas que requieren asistencia médica. Durante sus visitas a las comunidades, Ronquillo realiza controles y lleva implementos de enfermería para atender a los habitantes.
11: El Espíritu Santo me ha dicho que como soy bautizada tengo que ser enviada. Llevo bastantes años de ayudar en Cantón Pujilí a los sacerdotes, a las religiosas y también a la diócesis de La Tacunga, como es en las misiones diocesanas, que hemos estado en diferentes cantones, Alcedo, Saquicilí y Sitchos. Yo soy de Sitchos casi desde niña, de 13, 14 años. Le rogaba a mi mamá para que me mande a las montañas de Sitchos con las hermanitas combañanas, que en ese tiempo estaban ellas. Después ya también entré a trabajar, pero sí, yo hacía lo posible para tener un tiempo y para ayudar. Hoy que estoy jubilada dispongo más de tiempo, gracias a Dios he tenido la oportunidad de ir a diferentes partes de las misiones, colaborando algunas veces como enseñar cómo es a Las Pampas, a Moraspungo, a Cusobamba y algunas partes más. Estar con la gente, comunicarme con ellos. Como soy enfermera, cuando voy a las misiones yo tomo los signos vitales, a ver cómo están, doy la medicación, le reviso si tienen alguna herida, porque yo voy con todos mis implementos de enfermería a la misión. Entonces eso me da mucha alegría, de que yo puedo tocar a las personas.
9: La enfermera también recordó una de las experiencias ocurridas durante su trabajo en la comunidad, cuando encontró a una adulta mayor que consumía medicamento caducado desde el 2016. Según relató, pudo brindar atención y proporcionar la asesoría correspondiente.
11: Cuando trabajaba en el hospital vino un señor de aglomerados Cotopaxi, el paciente sangrando y el familiar al lado, y agarrado el dedo que había volado diciendo: doctorcito, por favor, de pegando el dedo. Y en las comunidades lo que me impactó es que en Saquicilí había una viejita que estaba tomando una medicación del 2016 caducada, y ella estaba con una presión alta, y justo yo llevé la medicación y le compartí con ella. Es bonito formar parte en la Iglesia Católica. Yo siempre daré gracias porque es muy hermosa la Iglesia Católica, tiene sus diversidades. Pediría a algunas personas que tengan un tiempito para que se dediquen, porque es lo más hermoso, estar con Jesús.
9: Para Ronquillo, el servicio comunitario constituye una oportunidad para acompañar a quienes necesitan de atención. Para Radio La Tacunga, Paulina Balseca.
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8: En la comunidad está ya nuestro compañero Santiago Naula. A pesar de la sequía, agricultores de Guaitacama mantienen la esperanza y continúan sembrando. La falta de lluvias no detiene a los agricultores de la parroquia Guaitacama, quien es ahora se aferran a la tierra para mantener sus cultivos. José Broncano decidido a la producción y elaboración de hortalizas orgánicas, asegura que la actividad se ha convertido en su principal fuente de trabajo y sustento para la familia. Escuchemos a Santiago Naula con este reportaje.
12: A pesar de la sequía, hay agricultores que se aferran a seguir sembrando su chacra. Esto en la parroquia de Huaytacama. José Broncano, quien se dedica a la siembra de hortalizas orgánicas, ya que es su fuente de trabajo para la familia.
13: La finquita que tengo alrededor de la casa y siembro toda clase de hortalizas. Como ya me conocen muchas personas de la parroquia, les sirvo a cada uno, cada quien. Lo que necesitan pide, yo con mi gusto me voy a dejar en sus domicilios. Así de repente, por ejemplo, en estos tiempos que estamos bastante cambiado de sequía, me ha caído un poquito la producción, pero ahí voy dando un poquito a poquito.
12: ¿Qué nomás siembra?
13: Yo siembro aquí remolacha, siembro brócoli, coliflor, romanesco, cebolla blanca, cebolla paiteña, tomate de riñón, tomate de árbol, pero eso desgraciadamente con asunto de punta morada se nos fue y no he vuelto a sembrar. Así es que aquí da todo, en Huaytacama es tierra de producción, tierrita linda como dicen, así es que gracias a mi hija como es ingeniera en agronomía, ella es la que también me ayuda bastante para, digamos, para el desarrollo del cultivo.
12: ¿Cómo lo venden? ¿En algún kit? ¿Cómo hacen?
13: Además de entregar a la parroquia en general, también vienen de personas de otros lugares, hacemos, como decimos, por junditas, como al gusto del cliente, desde hasta 50 centavitos en adelante, de todo precio, desde 50 centavitos hasta lo que necesite el cliente.
12: Las personas que quieran comprar, ¿a dónde tienen que venir o por dónde tienen que ingresar acá a esta huertita?
13: La parroquia nos conocen todos y para los que necesiten llegar estamos en la calle González Suárez a 2 cuadras de la parroquia del Coliseo, digamos de la iglesia y a 50 metros
12: del María
13: Coliseo.
12: Broncano es de profesión ingeniera agrónoma, quien le ayuda también con su asistencia técnica para que la producción no tenga problemas en las cosechas.
14: Generalmente nosotros utilizamos, como bien dice, por ejemplo, el abono de los cuyes para poder nutrir el suelo. Y ahí utilizamos lo que es también materia orgánica, todos los desechos que sale del mismo cultivo. Nos ha dado buenos resultados porque casi en su mayor parte es arenoso. Y como suelo casi no tiene muchos nutrientes, entonces todos los desechos orgánicos de los mismos productos nos sirve para nutrir el suelo. Entonces, eso también nos ayuda a que utilicemos menos productos químicos, utilizar más lo que son los abonos orgánicos, la elaboración de bioles, compost. También tenemos por alrededor de la casa, en la parte de atrás, una compostera en donde se obtiene de ahí el humus. Claro que no es tecnificado, pero es algo artesanal que nos sirve para utilizar en nuestros propios productos. Dejamos ese sistema de utilizar nuestros propios desechos de cultivo para poder reconstituir el suelo, que ahora últimamente con mucho químico y aparte de que el precio de los químicos también está muy alto, es preferible volver a mirar atrás como nuestros antiguos hacían, pues utilizar el abono de los animales, los desechos para obtener abonos orgánicos y que nuestros productos sean de mejor calidad.
12: Realizar un buen manejo y bajar los costos de producción, que sea rentable la agricultura, dijo.
14: Claro, reducimos mucho lo que son los gastos, sobre todo lo que son químicos. Obtenemos el humus o también se aplica el abono de los cuyes directamente, le descomponemos y le aplicamos en el suelo. Entonces sí hay una reducción significativa en lo que son los costos de producción. Se obtiene, por ejemplo, las plántulas de la hortaliza, entonces...
12: ¿Mensaje final tal vez?
14: Deberíamos volver hacia atrás, hacia nuestros mayores que cultivaban antes sus propios productos en casa. Ahora por la facilidad de... salimos a las plazas, compramos, pero no sabemos qué calidad de productos obtenemos, ¿no? Ahora mismo con mucha contaminación del agua, entonces nos estamos exponiendo a consumir productos de pronto que ya estén contaminados.
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8: En el comentario del día de hoy nos acompaña el padre Giorgio Peroni, vicario de Caridad y director general de Radio La Tacunga AM/FM, con este tema, el rol de las autoridades.
15: A ver la historia, ya que allí nos encontramos con tantas cosas que se repiten. Era el año 84, cuando después de las elecciones ganadas por León Febres Cordero, en una visita a los amigos de Sumbawa, pregunté a unos moradores cómo así habían votado para León Febres Cordero. Y me dijeron, es que el patrón León nos pagó 20 sucres. Pensaba que, como estaba en Ecuador, así tenía que ser el tema electoral. Hace pocos días resultó que también en los Estados Unidos de América, un cierto Trump ofreció $5,000 a quienes le hacían ganar. Qué extraña la historia. La democracia es mercancía de negocios. Y lo puedo decir porque eso ocurre en el país que se dice maestro de la democracia. Me pregunto también, ¿cuántos aceptarían el negocio con tal de recibir los $5,000? Hace también unos años me dijeron que para ser alcalde o prefecto era suficiente pagar, no sé a quién, un valor de $200,000, y tenía la certeza de que hubieras llegado allí. Hay también otros casos que son cuestionables. Pienso a Maduro en Venezuela, y quien se hizo salvador de Venezuela se llama Trump. Pienso a Xi en China y a Putin en Rusia, pero allí la fórmula ha sido de otro tinte. Pero allí también se dice que hubo democracia y elecciones. Empiezo preguntando si el presidente, el alcalde, el prefecto y las demás autoridades tienen la función de negociantes o son elegidos para otra misión. Creo que todo tiene que empezar desde allí, desde la razón o la misión de ser de la autoridad. Siempre había entendido que el papel o rol de las autoridades era para servir a una sociedad. Era como un encargo ofrecido por los ciudadanos con el sistema de las elecciones para que fueran servidores para el bien. Pero todo parece ser distinto, ser una confrontación, no de visión ideológica o de forma de servicio, sino como una confrontación entre poderes e intereses. Es como el deporte, donde quien gana entra en posesión de cantidad de recursos con los cuales puedo decir de ser mejor. Estamos cerca del momento electoral y notamos la cantidad de posibles candidatos que eran también autoridades y que se encuentran con problemas judiciales. ¿Y por qué? Bien, por razones ligadas a las finanzas, como es lógico. No sé si será lógico, pero así es. ¿Quién propone a los candidatos? ¿O quién se pone de candidato? ¿Y por qué? Amigos, saludo a todos.

0: Amigos y amigas, en breves momentos nos preparamos para la transmisión desde Nuestra Señora de la Merced de Moraspungo con el padre Manolo Prado y también con Marlene Germán. Estaremos transmitiéndoles a ustedes estas vísperas de festividad. El día de mañana también estaremos en la Santa Eucaristía de fiesta. Hasta aquí llegamos con nuestro espacio informativo. En breves momentos, lo que les habíamos comentado. A las 7 de la noche estaremos con usted con nuestro programa Memorias.
1: Cuando las luces del día terminan, agradezcamos a Nuestra Santísima Virgen María con el rezo del Ángelus.
2: Recordemos el gran misterio del Hijo de Dios que se hizo hombre para salvarnos. El ángel del Señor anunció a María.
3: Y concibió por obra y gracia del Espíritu Santo.
1: Dios te salve María, llena eres de gracia, el Señor es contigo. Bendita eres entre todas las mujeres y bendito es el fruto de tu vientre Jesús.
3: Santa María, Madre de Dios, ruega por nosotros pecadores, ahora y en la hora de nuestra muerte. Amén.
4: He aquí la esclava del Señor.
3: Hágase en mí según tu palabra.
1: Dios te salve María, llena eres de gracia, el Señor es contigo. Bendita eres entre todas las mujeres y bendito es el fruto de tu vientre Jesús.
3: Santa María, Madre de Dios, ruega por nosotros pecadores, ahora y en la hora de nuestra muerte. Amén.
4: El Verbo de Dios se hizo carne
3: y habitó entre nosotros.
1: Dios te salve María, llena eres de gracia, el Señor es contigo. Bendita eres entre todas las mujeres y bendito es el fruto de tu vientre Jesús.
3: Santa María, Madre de Dios, ruega por nosotros pecadores, ahora y en la hora de nuestra muerte. Amén.
4: Ruega por nosotros, Santa Madre de Dios,
3: para que seamos dignos de alcanzar las promesas de nuestro Señor Jesucristo. Amén.
1: Oremos. Infunde, Señor, tu gracia en nuestras almas, a fin de que, habiendo conocido por la voz del ángel del misterio de la encarnación de tu divino Hijo, podamos, por los medios de tu pasión y de su cruz, alcanzar la gloria de la resurrección. Por Jesucristo nuestro Señor.
3: Amén.
1: Gloria al Padre, gloria al Hijo y gloria al Espíritu Santo.
3: Como era en el principio, ahora y siempre, por los siglos de los siglos. Amén.
2: Señor, hazme instrumento de tu paz. Donde hay odio, siempre yo ponga el amor. Donde hay injuria, que yo ponga el perdón. Donde hay duda, que yo ponga la fe. Donde hay desesperación, que yo ponga esperanza. Donde hay sombras, tinieblas, que yo ponga la luz. Donde hay tristeza, que yo ponga la alegría. Oh divino maestro, concédeme que no busque ser consolado, sino consolar. Que no busque ser comprendido, sino comprender. Que no busque ser amado, sino amar. Porque dando es como se recibe. Perdonando es como tú me perdonas. Y muriendo en ti, nazco para la vida eterna. Amén.
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nosotros a reconocer la misericordia de Dios y la paz. Es por eso que vamos a decir en el nombre del Padre, del Hijo y del Espíritu Santo. Amén. El Señor que dirige nuestros corazones para que amemos a Dios.

Dios por aquello que hemos cometido, haciendo un momento de silencio. Tú que eres la plenitud de la verdad y de la gracia, Señor, ten piedad. Tú que te has hecho pobre para enriquecernos, Cristo, ten piedad. Tú que has venido para hacer de nosotros tu pueblo santo, Señor, ten piedad. Dios Todopoderoso, tenga misericordia de nosotros, perdone nuestros pecados y nos lleve a la vida eterna.

0: Haz que nosotros, tus siervos, Señor Dios, gocemos de perpetua salud del alma y cuerpo, y por la gloriosa intercesión de la bienaventurada siempre Virgen María de la Merced, líbranos de las tristezas presentes y concédenos disfrutar las alegrías eternas. Por nuestro Señor Jesucristo, tu Hijo, que vive y reina contigo en la unidad del Espíritu Santo y es Dios por los siglos de los siglos. Amén. Tomamos asiento.
1: Escuchemos el libro de los Proverbios. Nos dice algo hermoso: la palabra de Dios es pura y verdadera. Él escuchó en cuanto confían en él. Hoy que acogemos a la Virgen del Quinche, vemos que ella vivió así, pidió sin dudar, se refugió en Dios y su paz. Palabra fue la luz de su camino.

0: Libro de los Proverbios. Toda palabra de Dios es verdadera. El Señor es un escudo para cuantos en Él confíen. No alteres para nada sus palabras. No seas que te reprenda y resultes mentiroso. Dos cosas te pido, Señor, antes de morir. No me lo niegues. Líbrame de la falsedad y la mentira. No me des pobreza ni riqueza. Dame tan solo lo que necesito para vivir. No sea que la abundancia me aparte de ti y me haga olvidarte. No sea que la pobreza me obligue a robar y me lleve a ofenderte. Palabra de Dios.
1: Condúceme, Señor, por tu camino.

0: palabra, Señor, es eterna, más estable que el cielo. Aparto mi pie de toda senda mala para cumplir tus palabras. Medito tus decretos y odio el camino de la mentira. Detesto y aborrezco la mentira y amo tu voluntad.
1: En el Evangelio, Jesús envía a sus discípulos sin llevar nada, ni dinero, ni comida, ni moral, solo la confianza. Así caminó la Virgen del Quinche por los senderos de Ecuador, ligera, humilde, segura de que Dios lo acompañaba. Así también la Virgen de la Merced salió y deberá y servir, cantando solo con el poder de Dios. Escuché.

0: En aquel tiempo, Jesús reunió a los doce y les dio poder y autoridad para expulsar toda clase de demonios y para curar enfermedades. Luego los envió a predicar el reino de Dios y a curar a los enfermos. Y les dijo: no lleven nada para el camino, ni bastón ni morral, ni comida ni dinero, ni dos túnicas. Quédense en la casa donde se alojen, hasta que se vayan de aquel sitio. Y si en algún pueblo no lo reciben, salgan de ahí y sacúdanse el polvo de los pies en señal de acusación. Ellos se pusieron en camino y fueron de pueblo en pueblo, predicando el evangelio y curando en todas partes. Palabra del Señor.
1: Gloria a ti, Señor Jesús.
0: Tomamos asiento un momento, por favor. Bueno, ante todo, buenas noches nuevamente. Hoy estamos celebrando estas vísperas solemnes a la Señora de la Merced, que nos ayuda a nosotros a comprender la preparación para poder llegar al día especial, que es el día de mañana, 24 de septiembre. ¿Cómo poder mirar a una mujer tan extraordinaria que nos muestra un camino de sencillez y humildad? Es por eso que tenemos la grata alegría de poder recibir a la Virgen del Quinche en nuestra parroquia Morazcumbo. Una advocación muy querida por todo el Ecuador, y es allí donde vemos especialmente la sencillez de la fe. ¿Cómo es que Dios se acerca a cada uno de nosotros a través de su madre y nos muestra el sentido de la humildad, de la caridad y del servicio? Eso nos lleva hoy a comprender lo que habla el Evangelio, que somos un pueblo sencillo con un corazón grande, que somos un pueblo que camina al encuentro del Señor, pero eso nos llevará siempre a poder mirar nuestras raíces y a la vez también comprender de dónde venimos. El gran esfuerzo de este pequeño pueblo de nuestro Morazcumbo nos ha mostrado un camino extraordinario. Muchos han migrado y todos han crecido en su fe, pero más que todo por buscar algo muy fundamental para la familia, que es su bienestar. Eso nos enseña a nosotros que cada inicio de cada ciclo, de cada momento de nuestra vida, debe ser iniciado siempre puestas en las manos del Señor. Todo momento tan extraordinario que va caminando en nuestra vida nos va mostrando siempre ese llamado que Dios nos hace a través de María para poder experimentar nuestra fe y a la vez también comprender que Dios nos ama tanto a cada uno de nosotros. Como dije al inicio, es una alegría de poder contar con una vocación muy querida por todo el país. Creo yo que a veces me he puesto a pensar y a decirme qué merece Morazcumbo, es grata esta visita o no, y nos damos cuenta que Dios ha querido acercarse a nosotros a través de María para poder mostrarnos que somos sus hijos predilectos, aquellos que vamos cada día luchando, esforzándonos y a la vez también que vamos sembrando en nuestras familias los valores cristianos. Somos un pueblo sencillo con un corazón grande que nos ayuda a enmarcar en nuestras vidas el amor de María y a la vez también el poder liberarnos de la esclavitud. Es por eso que poder anunciar el Evangelio es el poder comunicar la esperanza a los demás. Pero no podemos comunicarnos si somos esclavos de nuestros propios intereses, de nuestras propias cosas y del egoísmo. El Señor nos ayuda a través de María a poder liberarnos, esa libertad que nos lleva a buscar el bien al prójimo, esa libertad que nos ayuda a transformar nuestra sociedad y especialmente a cuidar nuestra cultura y a cuidar nuestra fe. Es por eso que como cristianos estamos llamados siempre a ponernos en camino a la gran misión, que es el lema que hoy en este año pastoral tenemos en nuestra parroquia Morazcumbo: construyamos comunidad misionera con Cristo a través de la oración personal y comunitaria. Creo yo que las oraciones nos ayudan siempre a poder comprender ese amor de Dios. Es por eso que tener esta grata visita y especialmente elementos que nos ayudan a comprender nuestra fe, elementos que Dios nos da cada día, pero no podemos comprender esos regalos que Dios nos da si nuestro corazón no está vacío para que Dios lo llene con su amor. Como siempre he dicho en las reflexiones de estos días que hemos caminado en la novena, hay a veces que podemos tener nuestros vasos llenos, llenos de odio, llenos de indiferencia, llenos de cosas que incluso ponemos como algo prioritario frente a la fe. Hay a veces que hacemos que las cosas materiales sean importantes y nos olvidamos que solamente son medios, que al final se quedan, pero la gran alegría del cristiano es la esperanza de poder compartir lo que lleva en el corazón. Es por eso que nosotros los cristianos no podemos estar callados, no podemos callar al amor tan grande que se enciende en nuestro corazón, a esa llama que nos empuja a poder comunicar a los demás la esperanza cristiana, el poder anunciar a ese Rey de Reyes, a ese Señor de Señores, hacia cada uno de nuestros hermanos. Es por eso que ambas imágenes llevan en sus brazos a un niño, que nos ayuda a nosotros a comprender la figura de una madre. ¿Cuántas madres a lo largo de la formación de sus hijos, desde pequeños, han ido orientando, formando, acompañando y a la vez también sembrando en cada uno de ellos valores que les ayuden a afrontar la sociedad? Es María, aquella discípula misionera, que nos muestra que estamos llamados siempre a ponernos en camino. Somos un pueblo pequeño, que nos ayude el Señor a mirar cuán bendecidos somos y a la vez cuántas cosas tenemos. Es por eso que el día de mañana, que también mostraremos la bandera y el canto a Nuestra Señora de la Merced, nos ayuda también a mirar nuestra realidad histórica, nos ayuda a mirar también nuestra cultura que va unida con la fe. Es triste escuchar a veces que hay personas que dicen que la fe y a la vez también las cosas sociales deben ser apartadas. Creo yo que al final nadie, como siempre he dicho en las reflexiones, manda su mano a Guayaquil y sus pies a Quito. Todos tienen que ir juntos. Eso nos demuestra que la fe va entrando en la cultura, va entrando en la sociedad para ayudarnos a mirar mejor al prójimo y poder comunicar el amor más profundo. Es por eso que hay a veces que hemos hecho tantos paralelos que al final nos olvidamos que somos uno, que nos unimos al Señor. Es Dios quien nos ha mostrado donde dos o tres estén reunidos en mi nombre, ahí estoy. Creo yo que hay a veces que nos hemos quedado con la magnitud, pero nos olvidamos que Dios sigue tocando nuestro corazón. Es por eso que me haré siempre la pregunta: ¿merecemos esta visita o no la merecemos? Creo yo que a lo largo de estos años que hemos ido caminando en los años pastorales, el Señor nos ha ido empujando a poder vivir nuestra experiencia de fe. Es por eso que agradecemos a María en la advocación de la Merced, que nos ha ido llevando a vivir un camino, pero especialmente de amar a Jesucristo. Es por eso que esta visita de la vocación de Nuestra Señora del Quinche, el Señor quiere ayudarnos a entender cuántas bendiciones sigue dándonos, pero más que todo lo importante es la fe. Hay a veces, justo estaba escuchando por ahí cuando venía, decía: ¿será ella la original o será aquella réplica? Lo que nos mueve es la fe. No depende si es réplica o no, sino que nosotros sabemos que nuestra madre es aquella que nos muestra el amor a su hijo. Hoy en la parroquia, junto a los priostes, hemos tratado de ir hasta ese santuario para poder recepcionar esta imagen. Hemos tenido que sacrificar, ¿para qué? Para poder seguir mostrando de que Dios sigue tocando nuestros corazones, de que todas cosas tan pequeñas que hagamos, cada día puede ser que vaya haciéndose más grande. Es por eso que invito yo a las familias el poder seguir sembrando en sus hijos los valores, aquellos que para algunos pareciera que ya no tienen validez en la sociedad actual, pero basta con que sembraras algo bueno, algo pequeño ha de quedar, pero ya ese pequeño, conforme va uniéndose a los demás, va creciendo. Por eso hoy en la coronación que haremos a Nuestra Señora de la Merced, nuestra reina de nuestra parroquia, aquella reina de la humildad, de la sencillez, del servicio, de la cercanía, y a la vez también esta grata iniciación de nuestras novenas, que tuvimos la presencia de Monseñor Giovanni Paz, que también nos ha ayudado a todo este proceso pastoral, que nos sigue animando a poder vivir nuestra fe. Hoy queremos coronar a nuestra madre, para nosotros comprender ese servicio de cercanía y más que todo la responsabilidad. Por eso pidámosle a ella que nos siga ayudando a construir la comunidad misionera con Cristo a través de oración personal y comunitaria, que nos siga llevando a derrumbar aquellos muros del odio, de la indiferencia, para que nos una a su amor y transforme nuestros corazones. Que así sea.

Colocamos esta corona sobre ti, Virgen de la Merced, y esta corona simboliza que eres nuestra reina, nuestra madre y nuestra protectora. Reina en nuestros corazones y llévanos.

Entonces, en ese momento vamos a hacer la coronación y también la presentación de estas dos coronas, que será un nuevo diseño de nuestra Madre Santísima, que nos ayudará siempre a comprender aquellas cosas pequeñas, nos llevarán siempre a mostrar el amor a nuestra Madre, que nos lleva a amar a su Hijo. Dios Todopoderoso y Eterno, que quisiste que la Santísima Virgen María, Madre de tu Hijo y Madre nuestra, fuera exaltada como Reina del Cielo y de la Tierra, dígnate bendecir y santificar estas coronas, destinada a honrar su sagrada imagen, que al contemplarla los fieles reconozcan en María a la humilde sierva del Señor, glorificada por su gracia, y la veneren con sincero amor y devoción. Por Jesucristo nuestro Señor.

sacrificio alto de Dios. Así este cetro colocado en honor de la Santísima Virgen María, en la vocación de la Merced, manifestó su realeza, fundada en la humildad, la obediencia y el amor con que permaneció unida a Cristo, Jesucristo nuestro Señor.

toda gracia y santidad, que quisiste honrar a la Santísima Virgen María, Madre de tu Hijo y Madre nuestra, como Reina del Cielo y de la Tierra, digna de bendecir esta banda, que será colocada sobre su sagrada imagen, como signo de su dignidad, de su realeza y de su maternal protección. Haz que esta banda, al adornar la imagen de la Virgen María, nos recuerde su entrega generosa a Dios, su humildad y su amor maternal hacia todos sus hijos. Por Jesucristo nuestro Señor.

0: en este momento. En este momento vamos a presentar al Señor nuestras intenciones con esa alegría, nuestra madre de la mujer, y a la vez también con la ternura de nuestra señora del Pinche que hoy nos visita. Digamos confiadamente: madre querida, camina con nosotros.
1: Madre querida, camina con nosotros. Por la iglesia, hoy prepara la fiesta de la Virgen de la Mujer y recibe a la Virgen del Pinche, que sea siempre libre, servidora y fiel al Evangelio, caminando ligera de equipaje como nos enseña Jesús. Oremos al Señor.
0: Madre querida, camina con nosotros.
1: Por la Virgen de la Merced, patrona de la parroquia de Mascumbo, interceda por los que sufren, por los que están presos y por los que necesitan liberación. Que su amor nos haga libre de todo mal. Oremos al Señor.
0: Madre querida, camina con nosotros.
1: Por la Virgen del Pinche que hoy nos visita, que su presencia traiga paz, salud y consuelo a cada familia en Mascumbo. Que nadie se sienta solo, porque ella está cerca. Oremos al Señor.
0: Madre querida, camina con nosotros.
1: Por todos nosotros, que aprendamos a confiar en Dios, sin reservas, sin aferrados a riquezas ni miedos, sino llevando solo el amor en el corazón, como pidió Jesús y como vivieron nuestras santas madres. Oremos al Señor.
0: Madre querida, camina con nosotros. También pidamos por la salud de nuestra hermana Jimena Cruz, también de nuestra hermana Denis Tindian, para que el Señor les conceda a través de María pronta mejoría. Roguemos al Señor.
2: Madre querida, camina con nosotros.
0: También pidamos por toda nuestra parroquia Morascumbo, en este año construyamos comunidad misionera con Cristo, a través de la oración personal y comunitaria, para que el Señor nos ayude siempre a valorar el bien común. Roguemos al Señor.
2: Madre querida, camina con nosotros.
0: Padre de amor, esas son nuestras humildes intenciones que te presentamos a ti, que vives y reinas y eres Dios por los siglos de los siglos. Amén. Tomamos asiento y seguimos con el ofertorio.
1: Presentamos el pan y el vino, y también nuestro corazón, así como la Virgen de la Merced se entregó para servir y liberar, y la Virgen del Pinche camina sin cansarse para bendecirnos. Ofrezcamos nosotros también, sin miedo, sin cargas innecesarias.

0: Oren, hermanos, para que, llevados al altar los gozos y las fatigas de cada día, nos dispongamos a ofrecer el sacrificio agradable a Dios Padre Todopoderoso.
1: Señor, reciba de tus manos este sacrificio para la alabanza y gloria de su nombre, para nuestro bien y de toda su santa iglesia.
0: Recibe, Señor, las oraciones de tu pueblo, junto con las ofrendas de este sacrificio, para que por la intercesión de María Bienaventurada de la Merced, la madre de tu Hijo, ningún buen propósito quede sin realizarse y ninguna de nuestras súplicas sea vana. Por Jesucristo nuestro Señor. El Señor esté con ustedes. Levantemos el corazón. Demos gracias al Señor nuestro Dios. En verdad es justo y necesario, es nuestro deber y salvación darte gracias, Señor, y proclamar tus maravillas en las perfecciones de tus santos, y al conmemorar a la bienaventurada Virgen María de la Merced, exaltar especialmente tu generosidad, inspirándonos en su mismo cántico de alabanza. En verdad hiciste obras grandes en favor de todos los pueblos, y has mantenido tu misericordia de generación en generación. Cuando al mirar la humildad de tu esclava, por ella nos diste al autor de la salvación humana, Jesucristo, Hijo tuyo y Señor nuestro. Por él los coros de los ángeles adoran tu gloria eternamente, gozosos en tu presencia. Permítenos asociarnos a sus voces, cantando humildemente tu alabanza.

fuente de toda santidad. Por eso te pedimos que santifiques estos dones con la efusión de tu Espíritu, de manera que se conviertan para nosotros en el cuerpo y la sangre de Jesucristo nuestro Señor, el cual, cuando iba a ser entregado a su pasión, voluntariamente aceptada, tomó pan, dándote gracias, lo partió y lo dio a sus discípulos, diciendo: tomen y coman todos de él, porque esto es mi cuerpo, que será entregado por ustedes. Señor mío y Dios

Del mismo modo, acabada la cena, tomó el cáliz, y dándote gracias de nuevo, lo pasó a sus discípulos, diciendo: tomen y beban todos de él, porque este es el cáliz de mi sangre, sangre de la alianza nueva y eterna, que será derramada por ustedes y por muchos para el perdón de los pecados. Hagan esto en conmemoración mía. Señor mío y Dios mío.

0: este es el sacramento de nuestra fe.
1: Anunciamos tu muerte, proclamamos tu resurrección, ven Señor Jesús.
0: Así pues, Padre, al celebrar ahora el memorial de la muerte y resurrección de tu Hijo, te ofrecemos el pan de vida y el cáliz de salvación, y te damos gracias porque nos haces dignos de servirte en tu presencia. Te pedimos humildemente que el Espíritu Santo congregue la unidad a cuantos participamos del cuerpo y la sangre de Cristo. Acuérdate, Señor, de tu iglesia extendida por toda la tierra, y con el Papa León, con nuestro obispo Giovanni, y todos los pastores que cuidan de tu pueblo, llévala a su perfección por la caridad. Acuérdate también de nuestros hermanos que se durmieron en la esperanza de la resurrección, y de todos los que han muerto en tu misericordia, admítelos a contemplar la luz de tu rostro. Ten misericordia de todos nosotros, y así con María, la Virgen Madre de Dios, su esposo San José, los apóstoles y cuantos vivieron en tu amistad a través de los tiempos, merezcamos por tu Hijo Jesucristo compartir la vida eterna y cantar tus alabanzas. Y decimos todos juntos, por Cristo, con Dios Padre Omnipotente, en la unidad del Espíritu Santo, todo honor y toda gloria por amén. Antes de participar en el banquete de la Eucaristía, signo de reconciliación y vínculo de unión fraterna, oremos juntos como el Señor nos ha enseñado. Padre nuestro que estás en el cielo,